0: Nachito.
1: Oh, hola, Karinita, linda, preciosa, ¿cómo estáis? Llegué tarde, pero algo te voy a escuchar, ¿viste?
0: Ya, pero a nada, dijo por ahí un amigo. Nos vamos. Gracias, totales, cuídense mucho. Los quiero en el mismo horario y en el mismo canal. Los espero mañana.
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0: tanto tiempo. Buenos días, buenos días, buenos días, buenos días. Ya estamos listos por acá para comenzar con este show de la mañana, edición del día jueves. Estamos llegando este 10 de septiembre del 2026. Estamos a pocos días de la celebración más linda de Chile, que son las fiestas patrias. Es ambiente especial, ambiente de fiesta, alegría. Me encanta, me encanta. Esperamos que se encuentren de lo mejor y desde ahora entonces comenzamos con este programón con todas las ganas de acompañarte en la parte más difícil del día, que es levantarse, salir de la cama, enfrentar la ruta, ¿cierto? Enfrentar los tacos en un ratito más y también enfrentar un día larguísimo para algunas personas de trabajo, trámites, estudio, pero aquí estamos contigo como siempre.
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0: Exactamente, estamos contigo siempre. Y también comentar que habilitamos desde ahora lo que es el WhatsApp. Ahí en ese numerito, ustedes se comunican con la radio, vamos conversando, dejan algún reporte en ruta, nos cuentan alguna copuchita o simplemente algún saludo de esos saludos buena onda. Eso y mucho más lo pueden hacer por acá a través del WhatsApp.
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0: Exactamente, y no se olviden que es el mismo numerito para todo el sur de Chile, porque estamos sonando en la punto 7 de Los Ángeles, en la punto 7 de Temuco, en la de Valdivia, Osorno, Puerto Montt, Chiloé. Entonces, ahí el mismo numerito para que ustedes manden su reporte y comencemos ya a conversar.
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0: ¿Qué pasó? ¿Mucha flojera? Oh, sí, mucha flojera. Mucha flojera dicen por acá. Nada, pues motivarse, arrancamos con buena música y a la vuelta ya estoy con los primeros mensajitos, comentarios. Sonríe porque ya es jueves, viernes, chicos. Bienvenidos.

0: Ya son las 6:09, ahí estábamos revisando la música de Coque Núñez y también Alanis Lagos, con ese buen temita que se llama Usted Me Gusta. Vamos a revisar lo que es el tiempo y también calidad del aire para el día de hoy. Ya comienzo a ver los primeros WhatsApp, las primeras personas en decir hola presente. Así que póngale, repórtese.
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0: ¿Qué es lo que pasa con la temperatura el día de hoy? Solcito rico, un día especial. Amigos de Los Ángeles, hoy una máxima de 12 grados, cielo nublado variando a nubosidad parcial. Terminando el día, en la noche ya con algunos chubascos aislados. Eso para Los Ángeles. Temuco y Padre Las Casas, máxima de 14 grados, niebla, nublado, variando a nubosidad parcial. En la tarde, ya terminando el día, cielo cubierto y también lluvia débil para Temuco. Valdivia, máxima de 12 grados. Tenemos cielo nublado, niebla en la mañana, variando a nubosidad parcial. En la tarde y en la noche con lluvia débil. Osorno, atención Osorno para hoy, máxima de 11 grados, niebla, nublado, variando a nubosidad parcial. Tarde y noche con cielo cubierto y lluvia débil. Puerto Montt y Puerto Varas, máxima de 9 grados, cielo cubierto y también chubascos débiles para hoy. Cerramos con la isla de Chiloé, Ancud y Castro, máxima de 10 grados, cielo cubierto con algunos chubascos débiles. Revisamos también lo que es la calidad del aire. Tenemos la condición regular para Los Ángeles, Valdivia y Osorno. Y tenemos buena calidad del aire para Temuco, Padre Las Casas, Puerto Montt y Puerto Varas. Ahí estamos entonces con esos datitos que son súper importantes para comenzar la mañana informados. Así que ahora, usted sigue con lo que sale. Claro. Con esa parca abrigadita, quizá un poquito más ligero de ropa. Pero ahí está el dato.
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0: ¡Vamos! Oye, va quedando poquito de invierno, ¿ah? Sí. ¿Cómo está, mi querida amiga? ¡Buenos días!
3: Hola, buenos días, Juliancito, reportándome desde Los Ángeles City. Un saludo para todos los radioescuchas, un saludo para ti. Y para mí es semana corta, mañana no trabajo, así que para mí hoy día es viernes. Mish. ¡Saludos! Mish.
0: ¡Qué suerte la tuya, amiga! Saludos para la Mili de Los Ángeles, que mañana dice que no trabaja. Entonces me imagino que mañana no nos vas a escuchar, po. Bueno, igual se entiende, te mando un abracito, abracito. Te lo mereces. ¿Cómo está, Arsenio, amiguito?
4: Buenos días, Juliancito. Saliendo de la República Independiente de Solsol, Temuco Metrenco. Vamos por un viernes pequeño y día.
0: ¡Vamos!
4: Nuestro cuerpo ya lo sabe. Bendiciones para todos, punto 7, somos un 7 y tú.
0: Gracias, amiguito. Saludos para don Arsenio, ruta Cholchol, Temuco, como todos los días ahí, escuchando la radio. Qué rico. Mira, Nelly por acá me manda una fotito, dice: hola, Julián, ya en compañía de la punto 7, como todos los días, preparando estas cosas ricas. Y me envía la foto de unos pajaritos que se ven exquisitos y también unas empanadas de horno. Yo muero hasta ahora por una empanada de horno, qué rico. ¿Cómo lo puedo hacer yo para comer una empanada de horno si está todo cerrado aquí? Te mando un abracito, amiga. ¿Cómo le va, don Celta?
5: Hola, Julián, ¿cómo estás? Espero que tengas un buen turno. Hoy vamos a esperar las polémicas de hoy para poder dar mi humilde opinión.
0: Bueno, yo espero sinceramente no tener ninguna polémica, ningún problema, ninguna pelea. Todo depende de ustedes también. Ojalá que no, amigo, ojalá que no. Ya no más, vamos a la música. A la vuelta más saludos, comentarios. Vamos a estar haciendo el resumen de noticias. Este es el show de la mañana. Vamos, levántate, vamos.
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0: ¡Aplauso! La música de Chris G con eso que se llama No Me Sueltes. Y también estábamos con Esa Mami Remix, un poquito de House. A esta hora. ¡Ya! Estamos revisando por acá la prensa. Aparecen varias cositas que quiero destacar, que quiero comentar, así que atenti. ¿Cómo le va, amigazo?
1: Buen día, Julián. Buen día, Julián. Buenos días, Julián. Saludos a Temuco.
0: Buenos días, saludos, amigo. Ahí está don Alcides, que nos está escuchando hasta ahora desde la quinta región. Un abrazo, amigo. Saludos.
2: Buen día, Julián, ¿cómo estás? Saludos desde Futar el Fú. Todos los días te escuchamos aquí para aprender la mañana.
0: Eso.
2: Y también saludo a un matrimonio amigo, a Verónica y Álvaro, que todos los días lo escuchan desde Puerto Montt. Un abrazo.
0: Un abrazo, amigo. Futaleufú presente. Qué lindo Futaleufú, ¿ah? Y saludos también para Verónica y Alvarito, que deben estar escuchando en Puerto Montt en la 101.9. Okay. Saludos, amigo. Don Marcos, por ahí reportando sintonía.
3: Oye, Julián, yo soy de Futaleufú, nacido y criado.
0: No te creo nada, amigo. No te creo nada. Aló.
4: Buena, buena, Julián.
0: Buena.
4: Estoy vivo, sí. Ayer lo pasé sumamente bien. Las chiquillas se portaron, pero espectacular. Así que, y el carrete iba a continuar el sábado. El sábado, sí.
0: Ajá.
4: Yo soy un 7 y tú. Imperial el alto saliendo.
0: Ahí estamos con el Chinito. Bueno, recordemos que el Chinito estuvo de cumpleaños. Una celebración, entre comillas, piola en la semana, porque el fin de semana es donde va a dejar todo en la pista. ¡Claro! Y amiguito chino, buen día. Véngase con mucho cuidado nomás, porque la ruta está re peligrosa. ¿Vale? Ah, mira, llegó por acá la Carlita, como siempre, llegó tarde, como siempre. Y dice, hola amigo, qué sueño hace hoy, que tengas un excelente día, muy bendecido y un programa alegre sin polémicas. Ojalá, amiga. Ojalá que sí. Te mando un abrazo, Carlita. Ayer era muy tarde, pero muy tarde, y la Carlita me estaba enviando memes por Instagram. Estamos hablando ya de horas de la madrugada. Yo le dije, Carlita, una niña buena como tú debería estar haciendo tuto.
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0: Ok. Vamos a comenzar con la parte mala. Bueno, ya todos se enteraron lo que pasa con las bencinas, ¿cierto? Es horrible. Es una noticia que no nos gustaría entregar para nada. Pero nada que hacer. Resulta que ayer miércoles se entregó el informe y hoy jueves se va a concretar la tercera alza consecutiva de combustibles, porque ENAP informó que las bencinas de 93 octanos, 97 octanos, ¿cierto? Van a saltar, van a subir 35 pesos por litro, mientras que el diésel va a aumentar en 89 pesos. Ahí es donde duele más el tema del diésel, ¿ah? Bueno, las gasolinas acumulan un alza de 102,7 por litro en las últimas tres semanas de reajuste, tomando en cuenta los incrementos de 32,9 registrados el 29 de julio y 34,8 el 19 de agosto. El diésel, por su parte, muestra un alza aún más pronunciada en el mismo periodo. El diésel acumula 214,9 por litro tras subir 28,5 a fines de julio y 97,4 a mediados de agosto. Eso es entonces. Repetimos la información, suben los combustibles el día de hoy, bencinas y también diésel. Cambiamos de tema. Chile planteó que acuerdo en cooperación tributaria de la ONU podría limitar su soberanía. Se trata de un instrumento jurídico que se ha implementado desde el año 2025 y culminará en 2027 y que tiene entre sus objetivos desarrollar un sistema de colaboración tributaria entre los países miembros de la organización. Decretan prisión preventiva para acusado de atropellar a Rolando Jiménez. La fiscalía lo formalizó por el cuasi delito de lesiones graves debido a la delicada situación en que quedó el dirigente tras el hecho, quien aún permanece en un recinto asistencial. Ahí estamos entonces. prisión preventiva en contra del sujeto acusado de atropellar al fundador del móvil, Rolando Jiménez. Habló el ministro Quirós, reiteró meta de 6% de desempleo al terminar el mandato. El ministro de Hacienda dijo que tenemos mucho por hacer, pero mucha confianza en que las cosas que estamos haciendo van a dar buen fruto. Bueno, esperemos que sí, ¿ah? ¿Eh? Sí, es harta la tarea. 6% de desempleo. Veremos si llegan a la meta. Cositas que te contamos a esta hora de la mañana.

0: lamentablemente, ¿no? ¿Cómo le va, Patita? Buen día.
1: Julián, buenos días, buenos días.
0: Buenos días.
1: Aquí reportando de Los Ángeles. Me cuesta cada día más levantarme, pero mañana es viernes y así. Vamos a ver el sábado a las 6:30 a.m. voy a estar despierta.
0: Me pasa.
1: Voy a dormir. Eso es muy válido. Y fui al examen. Pucha, creo que no bajé nada porque tenía arriba de 100. Y el examen que me hice ahora tenía 95. Así que estamos pam. No sé, voy a tener que esperar al doctor. Ahí vamos a ver. Estoy demasiado dulce, parece. Que tengas un lindo día.
0: Ya, entonces te llegaron los exámenes y los revisaste, pero no entiendes nada. Sí, pues. No, yo tengo a mi papá, Patita. Mi papá se va a hacer un examen. Y ya, comienza en internet a buscar los resultados. Y aparece alguna palabra, ChatGPT. Después le pregunta a mi prima, que es nutricionista, oye, búscame esto. La ansiedad de saber luego. Yo le digo, papá, espérate hasta que vaya al médico. Bueno, Patita, te mando un abrazo. ¿Cómo está mi querida Yasnita?
2: Buenos días, Juliancito. Yo por acá reportando sintonía desde Labranza, ya preparando a las pequeñas hace ratito. Te quería hablar más temprano, pero no pude, amigo. Tenía que arreglar las niñas primero, ya que tienen que ir con sus vestimentas típicas. Hoy día tienen actividades, mañana convivencia.
0: Ah, mira.
2: Descansar. Ellas unos días. Nosotros a la peguita, a poner el hombro. Yo espero que nos vaya bien. Saludos, amigo. Que tengas una bendecida mañana.
0: Gracias, amiga.
2: Y por supuesto, saludos para ti.
0: Ahí estamos con la Yasnita. Oye, la Yasnita ha tenido hartas presentaciones con sus guaguas, con su familia esta semana. El tema de los bailes, el tema de los trajes. No, es una familia de artistas. Así que un abracito. ¿Cómo está, amigo?
3: Hola, Julián, buenos días, mi guacho.
0: Buenos días.
3: Oye, incluyéndome la conversa de la... el tema de la de los exámenes médicos, lo que a mí me ha servido bastante es meterme a ChatGPT, a la aplicación de ChatGPT, y enviarle el documento completo, y él te evalúa el examen como si fuera un médico. ¿Captas? Entonces, en vez de estar haciéndole preguntas, porque ChatGPT, si no lo retroalimentas, no es nada.
0: Claro.
3: Y eso, saludos.
0: Saludos, amigo. El tema es que yo prefiero, en lo personal, prefiero esperar al médico. ¿Por qué? Porque ya, ponte, ya va al examen, te sale algo, necesitas algún medicamento, algún tratamiento. Claro, ahí es donde ChatGPT se cae, pues no te puede dar una receta para poder comprar ahí en la farmacia, pues. Pero de que le pone bueno ChatGPT, es una herramienta increíble para todo, para poder trabajar, para hacer consulta, hasta para hablar de lo sentimental, amigo. No, bien, bien. Dice por acá, buenos días, un saludito para Vicente González del regimiento número 2 en Puerto Varas. Desear todos los éxitos del mundo y que el 18 estará con su familia para presenciar su primer desfile militar. Mira qué bonito. También un saludo para mi mamá Doris, que todos los días comienza su mañana con ustedes. Te escuchamos todos los días en la mañana. ¡Eso! Saludos, amiguita Doris. Y también Vicente González, el orgullo de la familia. Saludos para ti, Vicente, ¿ah? Parte de los saludos, comentarios a través del WhatsApp.
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0: Vamos con un temazo. Es la música de Hechizo. Tu punto débil.

0: Buenísimo, ahí estábamos revisando la música del bloque 8. Estábamos con la canción Ojos Rojos y también el grupo Hechizo con Tu Punto Débil. Así estamos, pu. Las 6:37 en este día jueves. Este es el show de la mañana, acompañándote en la parte más difícil del día, que es levantarse.
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0: Ya, tengo algunas cosas más que contarte. Pero vamos a revisar el fuchibol de una pasadita. Dale. Algunos que, partidos que se jugaron el día de ayer y otros que se van a jugar el día de hoy. Hablamos de la Copa Libertadores el día de ayer. Destacamos, Palmeiras le ganó 1-0 a la Liga de Quito. Estudiantes y Corinthians empataron 1-1. Para el día de hoy, fanáticos de la Copa Libertadores, Independiente del Valle con Flamengo 21-30. El Flamengo de Eric Pulgar. Veremos cómo anda ese partido, ¿eh? Copa Sudamericana, rapidito también revisamos. El día de ayer, Santos le ganó 2-0 a Atlético Mineiro. Destacamos hoy, Cienciano con Torque, 21-30. Ayer también estuvimos con algunos partidos de la Champions, por ejemplo, que fueron muchos, voy a algunos refome. Lo destacado nomás. Liverpool le ganó 2-1 al Atlético de Madrid. Buen partido ese. El Arsenal le ganó de visita 1-0 al Napoli, por ejemplo. Hoy estuve viendo al Barcelona con el Feyenoord. 5-1 le mandó el Barcelona. Está jugando bien el Barcelona, ¿eh? Sí. Para el día de hoy también tenemos Champions. Tenemos, a ver, 5 partidos. Va a estar jugando entre ellos el Bayern Múnich con el Bodo Glimm. 4 de la tarde. Va a estar jugando el Manchester United el día de hoy con este equipo que se llama Sabah Football Club. Oh, el nombre raro. También 4 de la tarde. Eso en Champions. Europa League no tenemos hasta la próxima semana. Y bueno, lo que es el fuchibol nacional, que ya comentamos siempre lo que pasa. 21 minutos nos separan para que sean las 7. Buenos días.
2: Buena, Julián. ¿Qué tal? Buena. Buenos días. Buenos días para todos los madrugadores de esta ciudad hermosa y para los que lo escuchan en Los Ángeles, Valdivia. ¿Dónde más que lo escuchan, Juliancito?
0: En todos lados, amigo.
2: Buen día, perrito, para todos, igual para ti. Espero que estés bien.
0: Amigo, le voy a comentar, ¿ah? 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
0: ¡Claro! Por eso para mí es clave que ustedes al momento de enviar un mensajito me digan por acá, mira Julián, yo soy de X sector, de X comuna, de esta región, te escucho. Y ahí después de eso dejen su saludito. ¿Ya? Don Marcelo dice, hola Julián, buenos días, fotito de mi desayuno por acá. Se nos viene un día largo, hoy me toca turno hasta las 20 horas. ¡Oh! ¿Y todo el día en la pega? Bueno, me imagino que no va a trabajar el fin de semana, ¿cierto? Ya, saludos, veo por acá huevitos revueltos, paltita, el pancito, un poco de mermelada, cafecito. Buen desayuno, amigo. Póngale con todo. ¡Aló!
4: Juliáncito, ¿qué le va a ir mal a Barcelona si la mitad del equipo fue campeón del mundo con España? La mitad del equipo del Barcelona. Y lo otro, ¿cómo le fue a la Cato en la Libertadores ayer?
0: Ya, amigo, no sea malo con la Católica. Quedaron eliminados ahí hace algunos días. Ya, lo que yo decía del Barcelona es que mete miedo porque, oye, tremendo equipo. Tiene a Gabriel Jesús ahora, tiene a Rodri, ¿cierto? Rafinha. No. Buen equipo. Lapaito dice, hola Julián, pucha que me ha costado el cambio de hora desde el lunes que amanezco con sueño. Saludos para mis colegas, vamos de camino a Lautaro, don César, don Juan Carlos, la señora Marilian, Carlitos por acá también y un mix de H. O Tao de Ode. Pobrecita amiga, tiene tuto. Tiene tuto a guagua. Es mucha la gente que todavía le cuesta el cambio de hora. Así que te mando un abracito. Y saludo a tus colegas. Para la otra manden un audio con un grito. Así que... ¿Ya? Ahora sí.
4: Buenos días, Julianet, hermanete, saludo al Marmolé.
0: Buenos días, Marmolé.
4: Hoy está harta feita la mañana, pero bueno, si hay lluvia hay que esperar la lluvia nada más. No hay nada que poner esa batalla. Que tengáis un buen turno, Julianet, hermané, Marmolé.
0: El Marmolé, saludos Marmolé, amigo mío. Bonita mañana. Vamos con todo, Marmolé, ¿eh? Ahí recorriendo las calles de Temuco. Desde Los Ángeles, como todos los días, se está reportando la tía Ceci y también la tía Maca. Dice, saludos desde Los Ángeles, Juliancito lindo por acá, en sintonía siempre. Saludos, tías, ¿ah? No sé si las tías alguna vez han enviado un audio, parece que no. ¿O sí? Claro, siempre es texto. Así que ojalá que envíen audios, tía, porque las queremos escuchar. Ah. Les enviamos un abracito. Los Ángeles, presente.
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0: Ya no más. Estamos batallando entonces para poder salir de la cama, para poder levantarnos. Pongámosle ritmo. Pongámosle. La música de Daddy Yankee. ¿Qué tengo que hacer?

0: Valera. ¡Qué temazo, ah! Muy bien, 10 minutos, ya nos separan para que sean las 7 de la matina, 7 de la mañana, y estamos con todos los saludos de la gente a través del WhatsApp. ¿Algún saludo, comentario, algún reporte en ruta?
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0: Dale, voy con algunos. ¡Aló!
3: Buen día, Julián, Ponte por aquí nuevamente.
0: ¡Hola, amiguito!
3: Saludos a los colegas, aquí vamos a andar ruta.
0: Ahí está don Jorgito Lepe reportándose. Grande don Jorgito, lindo día.
4: Hola, buenos días, Juli. Acá reportándose Natalie.
0: Natalie, hola.
4: Soy TENS, funcionaria de un CESFAN en Padre Las Casas, y ya vamos rumbo al trabajo y al colegio con mi hijito. Te quería pedir si podías alegrar esta mañana con una música cumbiera.
0: ¿Cumbiera?
4: De los años, no sé, 2000. Se me cayó el carnet. Oh. Buen día.
0: Onda Ráfaga, Red, Amar Azul, por ahí, ¿o no? Mi querida Nati, te mando un abracito. Espero que tengas un bonito día. Vamos a buscar la cumbia más prendida. ¿Cómo es? Así mismo. Gracias por el aporte, Marmolés. Gracias.
5: No.
0: Así mismo.
5: Salió alto tímida la amiguita linda, bella, que le vaya bien en su trabajo. Marmolés, hermané.
0: ¿Cómo está, mi querida Ivetita? Buenos días.
6: Hola, buenos días, amiguito. Aquí vamos ya saliendo con la Josefa, con mi compañera de vida. Vamos camino al CESFAN, ya que hoy día me corresponde con las vampiritas.
0: Ah.
6: Me corresponde examen de sangre, así que la José obviamente me acompaña y luego vamos al colegio.
0: Las vampiritas, hay examen de sangre. Saludos, Ivetita, que salga todo bien. No te olvides, después del examen de sangre, su buen desayuno y harto líquido para recuperar ahí en el día. Abracito, abracito. Amigo Alcides, desde la quinta región.
7: Julián, antes de cambiar a Osorno la aquí la sintonía, cambia a las 7, cambia la saluda a la Carito. Saluda a la Carito, que no se enoje conmigo, la Carito. Qué más lindo la Carito.
0: Bueno, Alcides es presidente del fan club de mi colega Carito de Punto 7 Osorno. Pero la pregunta es, ¿por qué se enojó? ¿Qué le hiciste? ¡Oye, qué le hiciste a mi amiga! ¿Qué le hiciste? Saluda a la Carito, que debe estar en su casa porque ella comienza a las 9 de la mañana el programa. Un abrazo para la Carito. ¡Aló!
8: Hola, hola, Juliancito, que tenga linda jornada. Oye, ese Marmolés ya lo echaron para la calle, ya no lo soportan en la casa. Y tiene que andar molestando por la radio. Marmolé, el mané de la sorbete, saludé.
0: Marmolé. ¿Cómo está mi querida amiga personal, profe Carla?
9: Hola, amiguito, buenos días. Hoy es jueves, ¿cómo pasa la semana? Súper rápido. Que tengan todos un lindo día. Soy un 7. ¿Y tú?
0: Profe Carla, que te vaya excelente el día de hoy. Y tengo una noticia exclusivamente para ti. Prepárate, prepárate, porque yo sé que es la noticia que tú estabas esperando ahora que estás en onda influencer, redes sociales, seguidores. Follow me. Sí. ¿Reconocen esta música o no? Así es, porque ¡vuelve mi 17! Profe Carla, esta es tu oportunidad, profe Carla. Justamente estaba viendo por acá la noticia. Atención para todas las personas fanáticas de estos concursos de belleza. Después de 26 años de ausencia, el ícono, sí, el exitoso, el recordado concurso de belleza o certamen de belleza y talento Miss 17 anuncia su regreso a nuestro país. Así que, profe Carla, te quiero ver ahí, ¿eh? Te quiero ver en Miss 17. Atención, la nueva organización busca instalar franquicias en distintas comunas del país, entre ellas Rancagua, Iquique, Temuco, Arica, Viña del Mar, por nombrarte algunas, para dar inicio a una nueva etapa del concurso. Este certamen volverá a recibir participantes entre 14 y 19 años. Por eso te digo, profe, que todavía estás a tiempo. Miss 17 también fue plataforma para varias figuras de televisión. Por ejemplo, ¿quién pasó por Miss 17? Patricia Larraín, Claudia Conserva, Pamela Díaz, Kenita Larraín, Carla Jara, Falo Larraguivel, por nombrarte algunas. Solamente estamos esperando la fecha oficial. Así que Mi 17 tiene onda.
9: Amigo, tendría que ser Mis 40, po. No, Mi 17.
0: Amiga, todavía te da.
10: Mi
0: 17
10: tiene onda.
0: Ya. Eso, y lo otro, oh, nos tenemos que ir a la música. Pero quiero comentar rapidito, ¿qué pasó,
5: Marmolet? ¿Y la Connie no postularon Mi 17?
0: No, porque estamos hablando de Chile, ella está en Argentina, pues, amigo. Estamos hablando de Chile. Y ahora sí, pónganse serio, porque este día es muy importante. Hoy, señoras y señores, es el Día Internacional para la Prevención del Suicidio. Está presente este día desde el año 2003, con el objetivo de generar conciencia a nivel mundial que el suicidio siempre puede prevenirse. El suicidio, recordemos, es un evento que afecta de manera global a las familias, a las comunidades y a los países. A nivel mundial, se suicidan cada año casi 1 millón de personas, lo que equivale a una persona cada 40 segundos. Además, por cada muerte por suicidio, se estima que hay 20 intentos. Y el grupo más afectado, lamentablemente, es el de 15 a 29 años de edad. Yo solo le quiero decir a la gente que está pasando por algún tipo de pensamiento así, que siempre hay solución para todo. Que no se cierren, busquen ayuda, siempre hay alguien con quien conversar, con quien arreglar las cosas. Todo tiene solución. Todo. Estamos con ustedes. Día súper importante.

0: Hola Juliencito, hola Juliencito, aquí estamos escuchándote. Besos para ti, que sea un bello día para todos.
1: Abracito para ti, Paulita. Los Ángeles, presente. Miguelito por acá dice, buenos días, Julián, desde Los Ángeles. Saludos para María Eugenia y Agustina Emilia. Son las personas que más amo en la vida. Así que le enviamos un abracito. Abracito también, ¿ah?
2: ¿Eh? Oye, Julián, pero 2017 antes o después de Cristo. Porque en ese tiempo animaba a Chayanne.
1: Ya, ya, no molesten a Chayanne, ¿ah? ¿Eh? Con esta canción le doy el pase también a mis colegas en Cada Punto 7. Y a la vuelta yo sigo para Temuco y Valdivia. ¡Tú eres ajena!

0: 107. Vamos y volvemos con la música que te gusta.
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0: En su tiempo, nuestro Michael Jackson de Chile, pues, claro. La música de Juan Antonio Labra, ahí estábamos recordando con el Mueve Mueve, y son exactamente las 7:09. Y así nosotros, justamente, estamos comenzando con esta segunda horita de programa, acompañando a Valdivia a través de la 97.9, acompañando a Temuco y también Padre Las Casas en la 101.7. Deseando que todos tengan un bonito día y también recordando lo que pasa con el tiempo. Esto lo comenté más temprano. El día de hoy en Valdivia, máxima de 12 grados, cielo cubierto en la mañana, algo de niebla, variando a nubosidad parcial. En la tarde y en la noche se espera lluvia débil por allá por Valdivia. Temuco, Padre Las Casas, Labranza, máxima de 14 grados para hoy. Niebla, nublado, variando a nubosidad parcial. Tarde, claro, tarde ya terminando el día, cielo cubierto, y en la noche algo de lluvia débil. En todo caso, es como un espantaflojo nomás. Sí. Ustedes saben que ya estamos en la onda primaveral y solamente te puedo decir que vienen días muy lindos para el sur. Vamos con la gente, algunos saludos.
1: Oye, Julián, ¿qué pasó con el...?
0: Sí, ya viene, amigo. Ya viene. Buenos días. Hola, hola.
2: Hola, Julián. Soy Antonella. Voy a entrar en mi colegio Mundo Mágico. Julián, hoy día estoy un poquito emocionada porque tengo ensayo sin CEP y le quiero mandar un saludo a mi mamá y a mi papá. Uno para usted y para toda la Punta 7. Cuidado la ruta y soy un 7. ¿Y tú?
0: Ensayo Simse. Oye, que te vaya excelente en el ensayo Simse, regalona. Eres seca, te va a ir muy bien, ¿ah? ¿Eh? Danielito me dice por acá que todavía estamos sonando en Puerto Montt. Ah, yo no sabía, po. Bueno, un abrazo para la gente de Puerto Montt y Puerto Varas que todavía nos están escuchando. Recuerden que por allá la cosa viene más o menos así el día de hoy. Máxima de 9 grados en Puerto Montt. Cielo cubierto y lluvia débil. Ah, y en la isla de Chiloé también nos están escuchando. Ancud y Castro, máxima de 10 grados. También el día de hoy con algunos chubascos débiles. Ahí estamos.
3: Hablando de la noticia de mis 17, las que se querían postular en ese tiempo, ahora tendrían que ir como a mis 37, una cosa así.
0: Mis 37 tiene. Sí, pues hablamos de mis 17 hace algún rato.
4: Hola, Julián. Soy Emma de la Sabina, Bautista. Hoy estoy muy feliz porque tengo una convivencia y mañana va.
0: Ay, se cortó. Y mañana. Aquí vamos, aquí vamos.
4: Estoy muy feliz porque tengo una convivencia y mañana bailo. Así que yo soy Gran 7.
0: ¡Qué rico! Saludos, regalona. Me encantan estos días en el colegio. Convivencia, bailes, presentaciones y mucha alegría en la previa de las fiestas patrias.
5: Bueno, buenos días. Hay una consulta para los municipales de Temuco. ¿Cuándo van a arreglar los eventos que tienen acá en la Branza?
0: La gente se está desahogando por el estado de los caminos, ¿ah? La Branza. Está complicada la cosa, ¿eh? Sí.
6: Buena, Juliancito, buenos días, buena. ¿Cómo estáis? No, yo prefiero el Mueve, mueve. Muévame, pollo, por favor. Muévame, pollo, que está en el asador. Ah.
0: Ah, y lo podríamos tocar, ¿ah? ¿Eh? Es un temazo ese.
7: Oye, el manejo, me encontré con él en el súper. Uy, oh, qué manera de engrupir a las niñas, ahí andaba.
0: ¿Quién?
7: Haciéndose el Larry, el lindo.
0: ¡Ah, Marmolé! Ah, pero cuéntame algo nuevo, pues, amigo. Sí.
8: Hola, Julia, yo me llamo Josefa.
0: Hola, Josefa.
8: Y ahora voy conmigo otra vez a mi colegio para bailar un baile folclórico que me tocó Brasil. Y cuando mandé ese mensaje de la cueca, adivina qué, quedé en segundo lugar.
0: ¡Ah!
8: Chao, besitos. Soy un 7.
0: Qué tierno mensaje. Un baile folclórico. Oye, hablando de bailes, acá tenemos a alguien que también baila, Taxi Gaspar. Él baila o hace bailes no folclóricos, no, alcohólicos. ¿Cómo está, amigo?
9: ¿Cómo está, Julián Gutiérrez? Buenos días. Oye, don Jaime también se quiso postular a mi 17, pero la base del concurso no pudo.
0: Ah, oye, me estaba comentando por acá ahí Betita que el día de hoy tiene exámenes ahí en el CESFAM Pueblo Nuevo. Amiguito, llegué al CESFAM y estaban sin luz desde anoche. Así que al parecer hay que reagendar si es que no llega la luz de aquí a las 7:30. Uy, amiguita. Ah, y ahora me

0: colegio San Francisco 67. ¿Y tú?
1: ¡Eso!
2: Hola, Piñancito, buenos días. Solo decirte que te quiero dar gracias por tu compañía, por la radio, porque de verdad hacen que el día comience mejor y con mucho más ánimo. Un gran abrazo.
1: Y esa es la idea. Recuerden que somos una gran familia. Estamos siempre con alegría, con entusiasmo, con todas las ganas de conquistar.

0: ¿Qué pasó?
1: Mi hijo se le ocurrió la brillante idea de pescar la llave de la camioneta de la pega y ocuparla para pa su autito. Buscamos, dimos vueltas a la casa y la llave estaba puesta ahí en el autito.
0: Oh, claro, eso obviamente te quitó mucho tiempo. Cosas que pasan, pasas que gozan, amigo.
2: Hola, Julio.
0: Buenos días,
2: amigo mío. Aquí escuchándote en tu grata compañía, amigo mío. ¿Ah? Con todo el fuá, todas las buenas vibras para toda la gente de la 101.7.
0: Eso,
2: para
0: eso.
2: Todos ustedes ahí en el estudio, amigo. Cuídate mucho y que sea un gran día. Y recuerda, amigo, te quiero, te quiero, te quiero.
0: Te quiero, amigo. Te quiero. Te quiero, te quiero, amigo. Buen día. Por acá el Betito también se está reportando, trabajando desde muy temprano. Un abracito para los amigos de Aseo y Ornato que hacen un gran trabajo día a día. Ahí están, pues, poniéndole bueno.
3: Hola, Juliancito, por acá la mamá de Martina Fuentes.
4: Hola, Julián, por acá el papá de Martina.
5: Yo soy la Martina Fuentes.
0: Hola, Martina.
5: Quiero mandar un saludo a mi papá y a mi mamá. Y uno a todos los auditores, y uno para usted, tío Julián.
6: ¡Somos siete y tú!
0: ¡Qué ánimo! Me gusta, me gusta, me encanta. Saludos para el Jaimito Navarrete. Ojo, porque es un regalón que cuando nosotros lo nombramos en la radio se pone muy contento. Ahí está, para Jaimito Navarrete, de parte de su mamita, de parte de la familia. Ah, y dice saludos para Nati, la mejor colega, muy alegre y siempre simpática, que la quiero mucho. El Betito por acá también reportando sintonía. Saludos, Betito. Está el Cuervito en la chamba. Saludos, Cuervito, igual.
7: Buenos días, Juliancito. ¿Cómo estáis? Buena semana. ¿Le podéis mandar un saludo a mi hijita Amandita Lagos, que ayer me pidió que le dejara un saludito en la radio?
0: Amandita, ¿vale? Lagos.
7: Que la amo mucho. Nos vemos. Chao.
0: Saludos a la regalona y con mucho cariño. ¿Eh? También para ti, amigo. Vamos a la música. 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En Valdivia, si hablamos de cambio de...

0: bien. Y si le ponemos bueno, pongámosle bueno.
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0: Como tú. Ya son las 7:27, lo que estábamos revisando, la música de Juan Luis Guerra con La Travesía. Y también estábamos a esta hora con Don Omar, Salió el Sol, OEO. OEO. 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
0: Ya nomás, antes de los saludos que tengo por acá pendientes, Marita me está preguntando si también sube la parafina el día de hoy, porque solamente dice, Julián, solo he escuchado información de la bencina y del diésel. Bueno, yo le aclaro de inmediato, amiga mía, respecto al alza. Mira, yo, es más, creo que la voy a repetir para la gente que no escuchó el detalle. El día de hoy sube la gasolina de 93 octanos y 97 octanos. ¿Cuánto suben? 35 pesos por litro. La de 93 y 97. Y bueno, la mezcla que es la 95. El diésel sube 89 pesos. Ahí es donde duele harto el diésel, ¿ah? 89 pesos. Gas licuado de uso vehicular baja 6,1 por litro. Y la parafina se mantiene. Recordemos que durante todo el invierno dijeron que se iba a mantener la parafina, así que no hay variación, 0,0,0,0. Eso, te mando un abracito.
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0: ¡Vamos, repórtese! ¡Aló!
3: Hola, Julián, soy la Martí Loca. Le quería mandar un saludo a mis compañeros de segundo A del Armando Dufoy. Soy un 7, ¿y tú?
0: Abracito.
4: Hola, Juliancito, buenos días. Acá reportándome, ya de camino al trabajo. Me costó despertar hoy día, levantarme, pero ya vamos de camino. Y lo otro, mañana es viernes y de ahí una semanita libre para descansar y reponerse de este resfriado.
0: Qué suerte tienes, profe, qué suerte. Yo tenía que haber estudiado para profe.

0: una semana. Ya, te mando un abracito.
1: Así como vamos, Juliancito, el diésel va a llegar ligerito, a sobrepasar a la bencina.
0: Ojalá que no, amiga, pero así como a la cosa, ¿cierto? ¿Aló?
2: Buenos días, Juli.
0: Buenos días.
2: Vamos llegando a la pega con la Sofi. Y somos un 7. ¿Y tú?
0: ¡Saludos! Acá tengo a nuestro... el presidente de Fan Club de mi colega Luis Lagos, que habla así, a ver. Hola, buen día.
3: Un abrazo tremendo, colega, desde acá. Un abrazo tremendo,
0: colega. Un abrazo. Choquita, ¿cómo anda?
4: Hola, buen día. Se te saluda por acá, Choquita. Oye, el amigo Gaspar le gusta hacer...

0: el baile de la botella. El único que sabe bailar.
1: Sí, bueno, sí, efectivamente.
2: ¡Uy, uy!
3: Hola, Juliancito, soy el Ignacio. Hola. Soy la Consu.
4: Soy el Ignacio, el Ricardo.
3: Y juntos somos los Guzmán. Y somos un 7.
2: ¿Y tú?
1: Los Guzmán. Saluda a la Camila. ¿Cómo estás, Camilita? Dice, hola, Julián, espero que te encuentres bien. Un saludo especial para mis niños de kinder de la escuela Epunehuen, que hoy les toca su baile de fiestas patrias, regalones, de parte de su asistente, la tía Cami, pu, porque la tía Cami es un 7. Saludos, tía Cami.
5: Buena, buena, Julián. Oye, Julián, una consulta. ¿Tú sabes si suben los combustibles hoy día?
1: Ajá, qué chistoso.
6: Hola, hola, Juliancito, ¿cómo estás, Julián? Julián. Oye, vamos a tener que hacer algo para la benzina, vamos a tener que comprarnos un caballo para ponerle al cartón.
1: Y no es malo, no es malo venirse en caballo, amigo, para la pega. Quiero enviar un abracito para mi querida amiga Fabi Gallego desde Los Ángeles. Se reporta temprano, se reporta tarde, pero se reporta. Amiga, te queremos mucho. Bonito día jueves, que me imagino que va a ser un día de hacer varias cosas.
7: Podríamos poner el tema, Julián, de por qué se bailan bailes típicos de otros países si estamos en las fiestas patrias de Chile.
1: Amigo, lo hablamos hace algunas semanas y que hola, tole, tole. No, se agarraron aquí. Sí, prefiero que no, amigo. Bueno, buenos días.
8: Hola, hola, Juliancito, ¿cómo estás, amiguito?
1: Hola.
8: Hace muchos días que no me reportaba, Juli, pero siempre te escucho todos los días. Eres mi compañero al trabajo. Amigo, necesito la canción más motivada del mundo hoy día. Tengo mucho sueño. Todos estos días he dormido como 2 a 3 horas máximo, porque estoy full estudio para la acreditación de mi centro, que es el día lunes.
1: Oh.
8: Así que vamos que se puede. Abracito, amigo, que tengas un excelente día.
1: Estoy abracito, Karencita. Ánimo, ánimo, ánimo. Vamos a buscar un tema bien prendido. A full la Karencita. Uno más y nos vamos a la pausa.
9: Hola, Juliancito.
1: O dos. Muy más, tres más.
9: Día, querido amigo. Aquí vamos por un día. Hola. Más, día jueves. Así que un saludito para ti. Abracitos, te quiero mucho, amigo. Cariños para toda la familia. Punto 7. La Lore de Pueblo Nuevo reportándose, el primer reporte del día. Y la gorda, bueno, quedó ahí tapadita, durmiendo, esperando ya, faltan 2 días nomás para su examen, que todo salga bien. Así que un saludito a la Laila Antonella y a mi hijo Byron, que ya pronto también se va a trabajar.
1: Eso.
9: Eso, querido amigo. Besito, gracias. Te quiero mucho. El estar maravilloso. Aquí voy cruzando la carretera, amigo.
1: Con cuidado, Lore, no te van a atropellar. Lore, te queremos, Lore. Bonito día.
10: Buenos días, Juliancito. Oye, tiene razón el caballero de que podíamos comprarnos un caballo. Pero te apuesto que el sinvergüenza Quirón no subiría los fardos al tiro.
11: Oye, amigo, no te olvides que mañana están todos invitados, incluidos ustedes, ¿eh? Así que los esperamos a todos en la Fonda Congregación Olivos, Gaspar Marín 220, Santa Rosa, para disfrutar de unas ricas comiditas típicas de nuestro 18 de septiembre. Soy un 7 y tú.
1: Así es, mañana hay actividad en el colegio de la profe Carla. Van a estar ahí con la onda 18. Yo creo que van a ir todos a conocer. Mañana es la oportunidad, chiquillos, para ir a conocer a la profe Carla, ¿vos? Sacarse fotos con ella. ¿Dónde era la dirección? ¿Dónde?
11: 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Así que los esperamos a todos en la Fonda Congregación Olivos, Gaspar Marín 220, Santa Rosa, para disfrutar de unas ricas comiditas típicas de nuestro 18 de septiembre. Soy un 7 y tú.
1: Mañana el día, cabros. Mañana. Aprovechen. Sí, mañana se pueden sacar una foto con...
12: Estás entretenido. Vamos y volvemos. Aquí en...
13: Julián, ¿y es gratis la comida o no?
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0: Puta, Julián estaba grabando la canción y le tiraste la marca del teléfono.
1: Sácala. Dale, úsala. ¡Aplauso! ¿Qué pasó, amigo?
2: Juliancito, ¿por qué no te colocáis en esas rancheras que ponía el guachito culebra antes? Por fin.
1: ¿Guachiquí?
2: Esas rancheras que ponía el guachito culebra antes. Por fin.
1: No sé quién es ese señor, amigo, pero... Guachito, ¿cómo es guachito? Pero ¿sabes qué? Si tú me pides rancheras, yo pongo rancheras. ¡Oye!

0: Claro, esta es como una cumbia ranchera, pero me la bailé toda aquí.
1: ¡Disparo!
0: La música del grupo Disparo. Y también estábamos con Sácala, un poquito de reggaetón de la vieja escuela. Música para todos los gustos y para todos los estilos.
2: Juliancito, Guachito Culebra, era un locutor de radio de, que escuchaba a mi mamá años atrás, que era AM.
0: AM.
2: Por eso te digo que era de esa ranchera antigua.
0: Debe ser muy conocido, ¿eh? Pero no, yo no lo conozco porque siempre yo, mi vida ha sido punto 7, amigo, entonces. No he escuchado otra radio. Pero debe ser muy conocido.
3: ¿Sí? Ah, Julio, no sé cómo puedes llamarte conductor de radio si no conociste al Guachito Culebra. Ahí.
0: Lo siento, amigo. Quizás estaba en otro en ese momento. Estaba instruyéndome en cultura. Creo que estaba en Harvard en ese tiempo estudiando, ¿no? I'm sorry. Los saludos de la gente están por acá. Buenos días.
4: Buenos días, tío Julián. Aquí preparándolo para ir al desfile de hoy. Yo soy un 7 y...
0: Buena, que te vaya muy bien en el desfile. Saludos a todos los niños y niñas que van al desfile el día de hoy, que tienen presentación, bailes, que les salga todo bonito. ¿Ya? Y si hay cositas ricas para comer, coman por nosotros, pues, ¿ya? La Ivetita hace algún rato fue a hacerse un examen de sangre al CESFAM de Pueblo Nuevo. Resulta que el CESFAM está sin luz. Y comentaron que si de ese momento a las 7:30 no llegaba la luz, iban a tener que reagendar todo. ¿Qué pasó, amiga?
5: Ya, amiguito, el reporte de ahora es que efectivamente no llegó la luz.
0: No llegó la luz.
5: Así que voy camino al colegio de Jaralajó y después a la casita. Más tarde tengo mi terapia de quine, así que ahí pasaré a ver si es que volvió la luz y ver para cuándo se reagenda la hora.
0: Eso para la gente que tenía que ir ahora en la mañana al consultorio de Pueblo Nuevo, sin luz están, pa' que mejor no se peguen el pique. Amiguito.
6: Oye, Julián, se me olvidó ayer creo que escuché un ratito el programa La Karina, que don Jaime estuvo de cumpleaños, así que le quiero mandar un fuerte abrazo, don Jaime, muy feliz cumpleaños atrasado. No todos los días se cumplen 107 años, así que espero que lo haya pasado muy bien. Y esta semana, si le hacen algún asadito o algo, disfrútenlo mucho, amigo mío. Así que eso, un abrazo, don Jaime, feliz cumpleaños.
0: Bueno, el día de ayer, amigos, saludamos a don Jaime varias veces por su cumpleaños. No nos dio ni bola, no dijo ni gracias, nada, así que ni lo vamos a saludar hoy día, amigo. Buenos días. Hola.
7: Hola, Julián, buenos días. Un saludo para el Agustín, que va al Colegio Santa Cruz. Eso, saludos.
0: Buen día para el regalón, don Luis Yanca, ¿cómo está?
8: Hola, Julián, buenos días, ¿cómo está? Muy un gusto de saludarte. Espero que estés bien. Oiga, ahora que me llamen todos los que quieran caballo nomás. No tengo ningún problema para darles los datos. Eso, Juliancito. Veo que ya hoy día no quiero pelear, hoy día quiero que ando más. Ando colaborativo, así que los que quieran datos de caballo, me llaman, con gusto les voy a dar los datos.
0: Amigo, es más, nadie quiere pelear el día de hoy porque estamos en la previa de las fiestas patrias. ¿Quién quiere pelear, amigo? Nadie. Ya, saludo a don Luis, que el día de ayer también nos vino a visitar acá a los estudios de la radio. Estuvimos conversando un poquito. Saludos, don Luis.
9: Buenos días, Julián.
0: Buenos días.
9: Don Luis Yanca tiene carnecita a caballo. Mi colega igual tiene, por si es que le falta. Y un buen caballo. Buen caballo.
10: Oye, Julián, por fin reconoció que es caballo el caballero del Yanca, el Luis Yanca.
0: Amigo, no queremos que la gente pelee. Por favor, no molesten a don Luis, ya. Vale.
9: Oye, Juliancito, no, pues no hay que. Nadie tiene que pelear.
0: No.
9: Hay que dejar pelea para la fonda.
0: No, sí, creo que en la fonda ya ni se pelea, amigo. Los tiempos cambiaron, sí. Todo cambió, amigo.
11: Julián, dile al Yanca que en la M están necesitando locutores.
12: Hola, pues, Juliancito. Oye, ¿de qué me perdí? Don Luis está vendiendo carnecita a caballo. ¿A dónde? ¿A cuánto tiene el kilo?
0: Ya, vamos con los auspiciadores mejor. 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Dice por acá, considerando que estamos con el tema de la bencina que sube los combustibles, dice, dejo un datito, don Juanito Alvarado, un datito para todos los conductores. Por sobre 30.000 pesos en la Shell hay 50 pesos de descuento en diésel, me dicen por acá. Claro, me envió por acá la fotito el amigo. Tienen que estar muy atentos a todas las promociones que hay de repente en Copec, en Shell. Aramco no sé si tendrá, pero si de repente aparecen buenas promociones, ¿eh? Hay que estar atentos en las redes sociales, yo creo. Amiguito Jaime, Unidad Operativa del Control de Tránsito, me dice en Temuco, semáforos dentro del área de cobertura funcionando normalmente. Hay un accidente de tránsito. ¿Dónde esto? Caupolicán, antes de llegar a Armando Llobet, desde sur a norte, Caupolicán. Ojito, ojito, accidente de tránsito. No sé qué tan grave será, Jaime. ¿Qué me puedes contar? Pero ocupa parte de la calzada derecha. Así es. Hola, Julián, gracias por alegrar las mañanas. Agradece mucho. Saludos, Julián, de parte de el amiguito Braulio. Grande, Braulio. Grande, grande. ¿Cómo le va, mi querida amiga? Buen día.
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0: 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Uno más.
14: Juliancito, yo soy Uber y ayer a una señora se le quedó una billetera acá. He tratado de contactarme con la señora, pero no he podido dar con ella. Te voy a enviar una fotita, se llama Elizabeth Vidal Fabre.
0: Aquí está, la encontré. Si está por ahí escuchando o alguien conoce a Elizabeth Angélica Vidal Fabres, repito, Elizabeth Angélica Vidal Fabres, acá están sus documentos, el amigo Angelito del Uber los tiene. Así que nos puede hablar la amiga y le damos el número de teléfono y ahí hacemos el enganche para poder recuperar el documento, ¿vale?
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0: Ok.
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0: A esta hora van llegando los niños y niñas al colegio. A esta hora van llegando los profes a clase, a la pega. A esta hora van llegando los ahogados. ¿Ah? Van llegando toda la pega. Un temita para que lleguen detonados. Bélicos.

0: ¡Oh, véganse! Oh. Ya, estuvo bueno, estuvo
1: entre
0: bueno.
1: Entre estos temas, mis 17, falta una lechecita, un pancito con palta y ponerse a ver Mecano nomás.
0: Dale, vamos a la pausa comercial. Reportes, cortitos.
2: Hola, Juliáncito, buenos días. 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
0: Por eso yo les decía, busquen ahí la Shell, la Copec, la Aramco. 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
3: Hola, Juliancito. Vamos viajando con mi hermano acá a Valdivia.
0: ¡Valdivia!
3: Quiero mandar felicitaciones y un fuerte saludo a mi hermana, Noelia Miranda, que ayer hizo su presentación de Gala Folclórica. Le salió muy bonito. Eso, Juliancito, un saludo.
0: ¡Qué bonito! ¡Saludos, amigo! ¡Valdivia presente!
4: Juliancito, un saludo a la escuela de un chiquillo ahí, Santa Elena, aquí del campo. Ahí ya van a tener esos actos mis niñitos, pero yo el camino va a curar cautivo. Pero lo bueno es que la jefa va a estar ahí. Así que un saludo para ellos, que lo disfruten hoy día. Yo soy un 7.
0: ¡Eso!
5: ¿Cuál, don Jaime Julián, el viejo facho ese colectivero, no? El tanque a pedales, ¿ese está de cumpleaños?
0: ¡Ya, ya! Hola, Julián, un saludo para el conductor de la Coca-Cola, que anda con la... Ah, ya, con los monos. Dice por acá, jajaja, guatón, tómate un almonil. Oye, tan temprano, enojado. Buenos días, hola.
6: Juliáncito, todavía está aquí en el accidente aquí en Caupolicán, llegando a Fernando Llobet. Está la ambulancia y están retirando... a las personas que están heridas.
0: Ya, amiguito, póngale ojo ahí a Caupolicán, Temuco. A esa altura, ojo.
7: Hola, Julián, ¿cómo estás? Yo soy la Pía, ¿hace cuánto tiempo que no hablaba? Te quería saludar para saber cómo estabas.
0: Oh, mira.
7: Yo estoy bien. Eso es lo que yo quería decir. Soy un 7, ¿y tú?
0: Mira, agradezco enormemente que eres la primera persona que hoy me pregunta cómo estoy. ¿Sabes qué? Estoy bien, sí. Mira, a veces me siento solo, sí. Por ejemplo, a esta hora, este bloque matinal, está bien, estamos con usted, pero aquí el estudio, todos llegan después como a las 9. Me siento solo. Eso como que me afecta un poco de repente en mi salud mental, pero mejor solo que mal acompañado. ¡Te mando un abracito!
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0: Ahí tenemos un dato.
8: Pero...
5: ¡Buena, Mr. Ibedo! ¿Cómo estás, cubano?
8: ¡Solo! Sí. Ella.
0: Sí, amigo, es mi realidad de muchos años estar solo en este horario. Después llega el Sando, le ponen como a 10 colegas. Es injusta la vida a veces, chiquillo.
9: Oye, el Laranco de cajón igual. $100.
0: Amigo, ya, primero que todo, no molestes a cajón porque no tiene Laranco. Y segundo, no, ni se escucha tu audio.
10: Disconi, ¿no te has llamado? Para que te dé un abrazo virtual.
11: Buen día, tío Juliancito.
0: Buen día, amigo.
11: Me pidieron que le preguntara si es que el tránsito por Caupolicán a la altura de Armando Llovet está cortado o se puede pasar.
0: Se puede pasar porque era solamente la pista derecha, nos decía el amiguito Jaime, y aparte ya están los vehículos de emergencia, que me imagino que ya pronto se van a retirar. Pero se podía pasar, amigo. Se podía pasar.
5: Estáis solo. Más encima, quien te quiere es de otro país. Chuta. Este tiene que tener mala suerte.
0: Gracias, amigo, gracias. Dale, toca ir a la pausa comercial. 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Agrega por acá el WhatsApp CGE, donde tú puedes obtener tu boleta, informar de algún corte o hacer alguna consulta comercial. Este es el número 98956-8479. 98956-8479. ¡Vamos a la música con cumpleaños! Está de cumple el día de hoy nuestro buen amigo DJ Chris Molina. DJ Chris Molina. Está de cumple, papito. Buen amigo. Así que te saludamos en este día tan especial para ti. Disfruta con tu familia. Buen chato, buen amigo. Mereces lo mejor del mundo, amigazo, ¿eh? Te voy a cantar ahora. Y también nuestro amigo Nivaldo Cancino le quiere enviar un saludo muy grande a su hijo Maximiliano Cancino, que hoy está cumpliendo 15 años de vida. ¡Es un regaloncito! Para ti, Maximiliano Cancino, ayer estábamos hablando con tu papá y dice que te ama con la vida, con el alma, y que eres un muy buen niño. Sigue así. Bueno, joven ya, ¿qué niño? ¡Adolescente! ¡Claro! Maximiliano, feliz cumple. Para toda la gente que hoy pueda estar apagando velitas, deseo de todo corazón que lo pasen increíble.

0: Ahí está. Me dicen que ahora sí, ambas pistas habilitadas después del accidente ahí en Caupolicán. Gracias, Jaimito, Unidad Operativa, por avisar. Antes de la pausa. ¡Ah, no! O sea, de verdad vamos a llegar bélico a la pega. Estamos en la previa de la fiesta.
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0: Esta música va a sonar mucho estos días, ¿eh?, de fiesta.

0: Sí, ya sé que estás entretenido. Vamos y volvemos aquí en la Radio Punto 7. 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
1: Oye, aquí cerquita de la radio hay una fábrica de empanadas y sale un olor a esta hora, oye, qué rico. ¡Ay, ya! Vamos a revisar noticias acá en Punto 7. Bueno, resulta que el día de ayer ENAP informó sobre los cambios en los precios de los combustibles y el día de hoy esos cambios ya son efectivos. De hecho, ya hay cambios en algunas empresas, en algunas bombas de benzina, pero para la gente que no escuchó el detalle, aquí está. A partir del día de hoy, la gasolina de 93 octanos y 97 octanos suben 35 pesos por litro. El diésel, también el día de hoy, sube 89 pesos por litro. El querosén, lo que es la parafina, se mantiene, no hay variación. Y el gas licuado de uso vehicular baja 6,1 por litro. Cambiamos de tema. El Cuerpo de Bomberos de Temuco confirmó que constató irregularidades en la administración de combustible destinado a ser utilizado en los vehículos de emergencia en la capital regional de la Araucanía. A través de un comunicado interno, la institución informó a los voluntarios que en proceso de control institucional se detectó una inconsistencia respecto de la carga de combustible en 4 vehículos. Aquello derivó en la realización de una investigación sumaria para esclarecer eventuales responsabilidades. Finalizado dicho proceso, se habría identificado el periodo en que se habría registrado la irregularidad, aunque sin precisar la fecha públicamente y el monto de dinero involucrado. También se logró individualizar al voluntario involucrado y presunto responsable de esta grave irregularidad. También les contamos que a menos de 48 horas de un nuevo 11 de septiembre, aumenta la presión desde la oposición para que el gobierno conmemore los 53 años del golpe de Estado. El Ejecutivo mantiene su decisión de no realizar un acto oficial, postura que fue respaldada desde los partidos del oficialismo. Cabe recordar que la fecha, de distintas maneras, ha sido conmemorada por gobiernos anteriores. Sebastián Piñera llamó en su momento a aprender las lecciones y sacar las enseñanzas de ese periodo de nuestra historia, mientras que el año pasado Gabriel Boric reunió a distintas colectividades en La Moneda bajo el lema La memoria exige movimiento y hoy la historia se mueve. Pero esta vez los actos de conmemoración no aparecen en la agenda de La Moneda. El presidente José Antonio Kast pasará su primer 11 de septiembre como mandatario en la región de Los Ríos, hasta donde viajará el día de hoy para continuar con sus actividades de gobierno, evitando instalar en la agenda una fecha que también genera diferencias dentro del oficialismo. Atención con esto, porque en prisión preventiva quedó un hombre tras ser formalizado por el delito de abigeato en las regiones de Los Ríos y Los Lagos. Además, el sujeto entregaba carne a domicilio a través de delivery. De acuerdo a lo informado por la Fiscalía Regional, los hechos investigados dan cuenta de la participación del imputado en una estructura delictual dedicada a la sustracción, faenamiento, acopio y comercialización clandestina de carne de vacuno, porcino y ovino de origen ilícito. Según lo expuesto por el Ministerio Público, los hechos ocurrieron entre marzo y septiembre de este año en ambas regiones, incluyendo la entrega de carne mediante la modalidad de delivery en la comuna de Río Bueno. Durante una diligencia de entrada y registro realizada también, funcionarios del OS-9 de Carabineros incautaron en el domicilio del imputado más de 266 kilos de carne de distintas especies, además de maquinaria y elementos utilizados para su faenamiento y procesamiento. También fueron incautados un camión, una camioneta, teléfonos celulares y más de 2.900.000 pesos en efectivo. Tras la formalización, el Juzgado de Garantía de Río Bueno decretó su prisión preventiva, considerando los antecedentes expuestos por la Fiscalía de Los Ríos y la necesidad de cautelares también para este procedimiento. 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

0: ¿Qué pasaste, amigo? Lo que estábamos revisando, la música de Luismi, la música de Luis Miguel en este romántico de las 8, la canción No sé tú del año 1991. Una canción que en la letra obviamente habla de puro amor, de una intensa declaración de amor y también obsesión romántica. Escrita por el maestro Armando Manzanero. ¿Te pasaste, Luis Miguel, ah? El próximo romántico a las 10 de la mañana, después del boletín de esa hora, ya llegó.
1: ¿Por qué tanto romántico?
0: No tiene nada que hacer, amigo, hasta ahora usted que... La Ivetita dice, amigo, qué hermosa canción de Luis Miguel, qué bueno que te gustó, amiga. Lindo, lindo tema.
2: ¿Qué pasó, don Julián? ¿Se pasó con ese temazo? Esa es la canción de mucho,
0: ¿no? No sé tú.
3: ¿Qué canta lindo, Chupetín?
0: Está lindo, Luis. Mira. Vamos con reportes a esta hora de la mañana. Tenemos algunos reportes en la ruta, saludos. Este parece que me había llegado de Valdivia. A ver.
4: Hola, joven. Oiga, en la costanera del muelle de los pescados de Valdivia.
5: Me dicen que ahora sí.
4: Está cortado.
5: Después del accidente,
4: ahí hasta no sé dónde. Si alguien más sabe información, me estoy devolviendo todo.
0: Amigos de Valdivia, vamos a averiguar, ¿ah? ¿Qué pasará por ahí, chiquillos, que nos escuchan por ahí a la 97.9? Vamos a averiguar, amiga. Paciencia a la gente que está ahí, ¿ah? ¡Aló!
6: Hola, muy buenos días, .7.
0: ¡Hola!
6: Me llamo Josefa y tengo que ir al colegio. Y el furgón pasa un poquito tarde. Y yo entro a las 8.20 y el furgón pasa a las 8.17. Pero no importa, de que llego.
0: Yo soy el que... ¡Saludos!
7: Oye, Julián, ¿cómo te sientes tan solo? ¿Y la vecina?
0: Estoy solo, amigo.
8: Oye, amigo, que eres llorón. Dicen que estás solo y cuando uno va, nadie abre la puerta. Tienen que bajarlos de la biobio a abrir la puerta. Imagínate el otro día yo cuando fui, todo el rato que estuve afuera. No, a llorar. Estamos buenos.
0: Por eso yo no abro la puerta porque estoy solo, amiga. Por eso.
9: Juliancito, la señora se equivocó de radio, te dijo, hola, joven.
0: Oye, ¿qué te pasa? Yo soy súper joven ya, ¿ok? ¡Buenos días!
10: Juliancito, buenos días. Oye, pasé a cargar combustible acá a la Shell de Pablo Neruda.
0: Ajá.
10: Y dije, ya, se me olvidó cargar ayer, jodí. Y no, suben los precios de ellos a las 10 de la mañana. Paso el dato.
0: Ahí está, un datito para la gente. Recordemos que, claro, cada bomba de bencina elige a qué horas cambian los precios. Algunos los cambiaron a las 00:00 y ya estaban cambiados. Otros 11 de la mañana, otros mediodía. Depende. Tintín nos está dejando por acá un datito por el tema de la bencina.
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0: 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La Cupido. Gracias por el dato, amigo.
12: Hola, Julián. Buenos días. Quiero mandar un saludo de cumpleaños a Marcelo Barros Ortega, a mi amorcito que está de cumpleaños hoy día. ¡Feliz cumpleaños!
0: ¡Mi amorcito está de cumpleaños, mi amorcito! Marcelo, para ti feliz cumpleaños de parte de esta mujer que te ama intensamente. Y también de parte de nosotros, amigo. Espero que disfrutes mucho y que recibas muchos regalos. ¿Qué más regalo querís con esa pareja que tienes? ¿Ah? Y también un feliz cumpleaños, dice por acá. Hoy cumple 11 añitos de vida, mi hijita. La Marti me dice que su hijita está cumpliendo 11 añitos de vida. Un abracito para ella, de su mamá, papá, hermanito, abuela. Que la amamos con el corazón, con la vida, con el alma. Así que hay también un abracito. Harta gente de cumpleaños el día de hoy. Que lo pasen bonito.

0: Oye, algo nos decía por acá Marcela. Está enojada Marcela, ¿qué pasó, amigo?
1: Hola, Juliancito, ¿cómo estás? Buenos días, buenos días. Oye, Juliancito, quiero pedirle a los apoderados del Santa Cruz que, por favor, cuando se entren al lugar que se llama Villa El Bosque, se preocupen de que hay gente que vive en ese lugar, que sale por las orillas a su trabajo, o pasan con niños por la orilla y ellos entran y dan la vuelta. No alcanzan, no llegan hasta el fondo para dar la vuelta, sino que la dan entrando, la dan al tiro. Entonces no dejan que los peatones transiten bien, y eso, pues, así que eso. Porfa, para que tengan cuidado, y por último que vayan hasta el fondo a dar la vuelta, que se debería hacer, no a mitad de camino como

0: Es que son muchos, pues, amigo. ¿Qué es lo que decía tu audio?
1: Hola, Julián. Oye, el Guachito Culebra era un programa que daban en la radio La Frontera. Pero eran rancheras antiguas, como Los Llaneros La Frontera, Los Manantiales.
0: Claro, eso por un auditor que hace algún rato dijo: oye, Julián, tócate una ranchera del Guachito Culebra. Yo no tenía idea quién era, pero ustedes me dicen que es muy conocido, así que bueno, un saludo para Guachito Culebra. Saludo a todos los colegas de radio, ¿ah? Sí. Bueno, yo no escuchaba esa emisora, pero si ustedes me dicen que el hombre lo hacía bien, es porque era seco. Eso, ¡aló!
2: Oye, el corte del puente en Valdivia no será por la visita del Prezi. Si es así, avisen para ir a saludarlo.
0: Saludarlo, carita de diablo, dices tú. No sé si será por esa actividad. Recordemos que estábamos comentando ahí en el boletín informativo que muchos esperan en el tema de la política que el presidente sea parte del 11 de septiembre, ¿cierto? De la conmemoración de los 53 años del golpe de Estado, pero él ya dijo el presidente Kast que tiene actividades en Valdivia, en la región de Los Ríos, en este caso. Será por eso, ¿no? Voy a averiguar. Ya, muchísimos saludos, dice por acá. Hola, Julián, hoy nos tocó reparto en Labranza. Saludos a los colegas de Hamburgo, de parte del Rorro. ¿Cómo anda, Rorrito? ¿Todo bien? A ver, ¿en qué parte de Labranza está, amigo, que nos envía una foto? Yo ahora ya conozco todo Labranza, porque yo soy Labranza lover. Está aquí a la altura del Trébol. Oye, a todo esto, esa calle, ¿dónde está el Trébol? Oye, la calle mala. Oye, unos eventos, hoyos, baches. No. Sí. Saludo para Sonia Bascuñán, que me dice que está re mala. Fue al médico. Sí, está para el gato, recuperándose poco a poco. Saludo a mis tías del furgón. Bello día para ti, amiguita. Pronta recuperación. Aquí tenemos un audio de Valdivia. A ver.
3: Hola, vos, Julián. ¿Cómo está, mi churrito? Saludos desde Valdivia. Hola. Oye, lo que pasa en la costanera es que hoy día hay desfiles de los escolares. Así que está cortada la costanera. Saludos, churro, desde Valdivia.
0: Buena, amigo, pórtate bien, ¿eh? Ahí está la información de Valdivia y desfile, po. Tengo entendido que hoy también hay desfile en Labranza. Hartos desfiles.
4: Venía el viejo Cabeza Blanca a inaugurar la comisaría de las Ánimas.
0: Están nuestros auditores a esta hora comentando. Y nosotros también por acá con excelentes datos, porque estamos con nuestros auspiciadores. ¿O damos a los auspiciadores la vuelta? O ya demos alguno ahora, antes de la música. 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

0: Pausa. 20 minutos, ya nos separan para que sean las 9 de la mañana. 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Vamos cortito a la pausa. El amiguito Héctor dice por acá, desayunando un consomé picantito para el frío. ¿Qué tal? Un consomé, rico un consomé. Aunque, amigo, yo creo que usted anda con la caña, diga la verdad. Pero siempre es bienvenido un consomé, qué rico. Pausa comercial, vamos y volvemos. No se cambien.
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2: Buen tema.
3: Le quedó buena la canción al Jordan, te la mandó.
2: Le quedó buena. Ya nomás, ahí estamos revisando entonces lo último, lo nuevecito de esta semana con la música de Jordan y también Media Luna de Amores, la versión de Compañera de mi Vida, tiki tiki ti. Antes de seguir con el programa, tengo por acá un auditor que se llama Alex. Me deja un texto algo extenso, pero encuentro que es súper importante igual lo que él quiere conversar. Dice, hola Julián, buenos días, ¿cómo estás? Cumpita, amigo, yo trabajo como Uber y quería comentarte algo que de verdad me llama mucho la atención. La cantidad de padres que quieren enviar a sus hijos menores de edad utilizando el servicio. Como padre, sinceramente encuentro preocupante que algunos no dimensionen el riesgo que implica enviar a un menor con una persona completamente desconocida. En mi caso, yo jamás enviaría a mi hijo solo con un desconocido porque considero que es una situación demasiado arriesgada. Creo que como padres debemos ser mucho más conscientes y cuidadosos con este tipo de decisiones. Ojalá puedas comentarlo al aire. Y ojo, lo dice una persona que trabaja ahí mismo, que es Uber. Ahora, con esto no queremos decir que todos los Uber sean trastornados. No, no, hay Uber que hacen un gran trabajo, ¿ah? Sí. Hombres, mujeres, gran trabajo de Uber. Pero claro, no sabemos las intenciones de todos en este caso. Y estamos hablando de menores de edad, así que el hombre quería hacer su desahogo y también comentarlo al aire. Buen día, amiguito, que ande todo bien en la pega. Y saludos para ti.
4: Oye, Julián, ¿cómo se llama el compañero del Uber para no mandarlo ahí?
2: No, caro. ¿Quería comentar usted igual?
5: La mayoría de los Uber, compadre, la mayoría de los Uber son trastornados y buenos para el negocio de la mandanga.
2: No sea así, amigo, no sea así. No sea así. Cuando, a ver, usted trabaja en micro. Cuando hablan mal de los de las micro, yo los defiendo. No todos son así, digo yo. No todos tienen problemas con los estudiantes. No todos andan como turrón duro, ¿no? Los defiendo. Lo mismo con los Uber. No todos son malos. Hay excelentes conductores de Uber. En especial los que escuchan .7. Pero no faltan. También hay algunos malos.
6: Trato del Uber para no enviar a mi hijo con él. Se supone que es un sistema serio, pues por eso lo enviamos con ellos, pues pajarito.
2: Ahí está la gente opinando.
7: No, los de las micro, esos sí que son chatos.
8: Don Julián, buenos días por acá. Le saluda un amigo del Uber.
2: ¡Hola, amigo!
8: Un saludo para el Uber de Yamuco.
2: Ahí tenemos el Uber de Yamuco, gran amigo, gran auditor y gran Uber, buen servicio. Ahí tenemos un buen Uber. Excelente.
9: Como dicen por ahí, el león juzga por su condición.
2: La gente está opinando, aló.
10: Tiene razón el compañero Uber, Julián, porque llevar un menor de edad en un auto es una responsabilidad grande, y más cuando las aplicaciones de Uber no están regularizadas. Y además que hay gente que es más bien taxi, ni en ninguna forma deberías enviar un menor de edad al colegio. Y sin embargo, Uber tiene una opción que es para Uber Tens, que es para los conductores que tenemos más de 5 años trabajando en la aplicación y con una puntuación alta. Pero igual no deberían a los adultos enviar menores de edad en el auto.
2: Oye, por ejemplo, acá tenemos, gracias por opinar, amigo, el caso de Gaspar, que es nuestro auditor, que él trabaja también de transporte y traslada a muchos niños, pues. Pero ahí ya, claro, de repente hay una confianza, las mamitas, los papitos conocen a los conductores. A lo que se refería el auditor, que como, no sé, pues, sin conocerlos. A eso. ¿Aló?
11: Hola, don Julián. Le encuentro toda la razón al auditor. Yo ni siquiera en un tío de furgón, oiga, le confiaría la vida a mi hijo. Yo trabajo en locomoción menor y he visto cada cosa en la calle, oiga. Y los conductores de aplicaciones no son ni siquiera tienen la certificación de licencia profesional. Así que le encuentro toda la razón, incluso aunque él trabaje en el rubro, muy bien.
12: confiar.
13: Julián, pero los micreros son peores que los Uber. Los micreros te tiran la micro encima, po, y te hablo yo que soy colectivera.
2: Está la gente opinando hasta ahora.
14: Oye, amigo Julián, ¿por qué no te creas tú una aplicación para transportar niños tipo furgón escolar, pero en versión Uber?
2: O sea, yo lo que haría es una aplicación de cita, amigo. No, no estoy ni ahí con el transporte, yo ni nada. Hay mucho ya.
15: ¿Y qué? ¿Los micreros y los colectiveros son peores? Parece que no tuvieran licencia profesional, se la regalaron a algunos.
2: Ya, pero no queríamos que todo terminara en pelea, amigo. Era solamente un comentario de Alex acá. Pero...
16: Sí, bro. Tío Julián, yo tengo licencia profesional y trabajo en aplicación. Llevo 12 años trabajando, entonces que no hable tontera el loco, por favor.
2: Tenemos. Ya, yo creo que vamos a cambiar de tema antes que nuestros auditores se agarren completamente aquí del moño. Pero como les digo, era una opinión que Alex quería entregar y la pasamos al aire.
17: Ellos, los profesionales, no saben ni manejar, andan como locos, todos jalados.
2: No queríamos que pelearan, amigos.
18: Hay que quemarlos todos.
2: No queríamos que pelearan, amigos, ¿ya? ¡Ya nos vamos! No, te lo puedo creer. Se nos fue, pero volando el programa del día de hoy. Gracias. Gracias por la sintonía. Y... tenemos un regalito para usted. ¿Qué pasó?
19: ¿Para qué voy a mandar audio si me tienen bloqueado todavía?
20: ¿Pero qué te gusta dejar el programa arriba en la sintonía? ¡Te encanta!
21: ¡Ay, María! Tiene que armar polémica en los últimos 10 minutos.
2: Bueno, yo no soy el que ama polémica, solamente paso sus mensajes al aire y los escucho. Ya sabéis que tenía un regalo, mejor no regalo nada, güey, ya me dio rabia también.
13: Oye, pero
2: al
13: que dice que la regalan la licencia, el puro curso a 3 y a 5 sale 600 mil pesos en Certa. O sea, si la regalaron, me encantaría ir a buscar una.
2: Bueno, les voy a decir que tengan un lindo día, ¿ya? Que les vaya bonito, que disfruten lo que es este día jueves, ya casi, casi fin de semana. Se nos vienen mis colegas, yo regreso a la 1 de la tarde con lo que es el bloque de avisos económicos.
13: Hola, Juli, no, le hagas caso, un regalo mío.
2: ¿Ya quieres regalo? ¿Ya? ¿Qué quería ahora?
20: Ah, claro, si vamos a tener culpa nosotros de estos otros que se agarran a pelear. Ni yo le encuentro toda la razón al caballero del Uber, pero va a depender de la necesidad de los padres.
2: Ya, pero nos vamos mejor. Nos vamos mejor.
13: No se peleen.
2: Oye, ya regalemos antes de decir chao. Atención, porque voy a regalar una carga de gas de 15 kilos. A través del WhatsApp. Tienen que estar atentos para poder responder correctamente. ¿Estamos o no estamos? Ah, ya. Oye, que ya, chao, colega, chao. Ya están llegando mis colegas a saludar acá. Ya, vamos a regalar una carga de gas de 15 kilos. Un saludo para el amiguito Alejandro de Abastible Temuco Express. Un crack, un grande. Saludos, maestro. Grande, Alejandrito. Muy bien, y lo vamos a hacer de esta forma para... solamente le vamos a regalar a la gente que ha estado pendiente del programa. La primera persona que a través de un audio de WhatsApp me diga o mencione al menos 3 noticias que yo he dado, le regalamos de una alga. Que yo he dado, no que los auditores, yo. Y hemos dado varias el día de hoy. Recordemos que el bloque va de 6 a 9 de la mañana. 3 noticias que hemos dado el día de hoy. A ver... Juegue, a ver.
13: De la noticia de...
2: Eliminó el mensaje. A ver.
22: Subida de la bencina, la visita al presidente de Valdivia.
23: Recordemos que el bloque va de 6 a 9
22: y,
23: de la mañana.
22: Y el deporte.
2: Pero específicamente, pues, amigo. específicamente. A ver.
13: La del tiempo, la de las gasolinas, la del fushibol.
2: Pero la del tiempo, no sé, si cuenta como noticia, pues, claro, es un informe del tiempo, nomás, pues. Ya, más, esfuércese más, a ver.
0: Juliancito hermoso, usted ha dicho sobre la bencina.
2: ¿Ya?
0: También ha dicho la tonterita esta de nuestro presidente, querido Cas. ¿Y? ¿Y qué otra noticia importante?
2: ¿Y?
0: También ha conversado ahí del compadre del Uber, po.
2: Bueno, esa no es noticia porque era un reporte del amigo del Uber. Sí. Parece que voy a tener que ir con el premio para la casa. Oh, Malena. ¿Qué más? ¿Quiere participar usted, amiga?
1: Las gasolinas, la visita del presidente a Puerto Montt. Y bueno, y todos los que están alegando con los auditores que se levantan peleando.
2: Malísimo, porque la visita era a Valdivia, no era a Puerto Montt, amigo. Sí. Ya, ¿sabes qué? Me dio el premio, definitivamente. Definitivamente son los peores auditores. Son, sí. Ya, que estén bien. Chao. Este, tengo 15, un gas de 15 kilos para mi casa. No es malo.

Ya, si lo voy a dejar para mañana, oh, ya. Guardamos el gas para mañana, pero mañana más, oye, más Vivaldi, ¿vale? ¿Ya?

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0: Hola, hola, hola, hola, hola, hola, hola, hola, hola.
1: O deberíamos decir Guten Morgen.
0: Guten Morgen.
1: Guten Morgen. ¿Cómo están? ¿Cómo están este día 10? Este jueves 10 de septiembre.
0: Vamos a decir septiembre de ahora en adelante.
1: 10 de septiembre, hoy día va a llover, hoy día va a estar nublado, hoy día va a ser un día no bonito.
0: Se supone que hoy día va a ser un día que va a estar nublado, pero yo encuentro que salió el sol.
1: Yo creo que más ratito se va a nublar y se va a poner a llover.
0: Ojalá.
1: No, mira, está puesto.
0: Mira, jueves dice acá, probabilidad de precipitaciones 0%.
1: ¿Pero cómo?
0: Clima nublado.
1: No, sí va a llover.
0: Mañana viernes 14 grados.
1: Hay que preguntarle a Don Osama.
0: Sábado 15 grados.
1: Oh, que va a estar bueno.
0: Yo ayer lo pude ver por mi pantonera de nubes.
1: Ah,
0: igual,
1: ¿verdad?
0: Dije, no va a llover porque hay estratocúmulus.
1: Pero había ayer y hoy día.
0: No, pues que
1: la nube es de un día para otro.
0: Sí, pues.
1: Ah.
0: La nube es de un día para otro. Y habían así como algodoncitos chiquititos. No sé si te diste cuenta, pero yo como que hubiese pasado un auto por la.
1: Ah, sí. No, mire, tanto las nubes. Te apuesto que va a llover.
0: No.
1: Te apuesto que llueve en la tarde.
0: Ya, ya. ¿Qué quería apostar?
1: No sé.
0: Una patada en la lata. No, ¿cómo mandar apostando
1: patas? Si yo no soy Nelly Sayas, no me tenéis por qué pegar.
0: No, agarrémonos a combo, no.
1: No, demasiada violencia.
0: ¿Demasiada?
1: Sí, o muy poca también.
0: Sí.
1: No, muy poca violencia, muy que agarrémonos a combo.
0: Ángeles, ¿qué dice? Ángeles dice que hoy día llueve. Como a las 2 de la tarde. Ah, tienes razón, a lo mejor. No sé.
1: Ya, no sé. Yo digo que si va a llover entre como a las 3, 4, 5 por ahí.
0: ¿A qué hora tiene acto oficial el caballero? ¿Qué llueve ahora?
1: Espero, yo creo que hoy día no tiene.
0: Mañana.
1: Mañana menos va a tener si se escapó para no tener nada.
0: Ángelo Paolos, buenos días.
2: Buenos días. Buenos días. Buenos días. Buenos días.
1: Ay.
2: Buenos días. Que tengan un increíble día, hermosas, preciosas, increíbles, las más lindas, las mejores locutoras. Son increíbles cabritas. Las cabritas de Valdivia. Así lo voy a decir ahora adelante. Besitos, hermosas. Un beso en sus labios ricos, sabrosos, crujientes. Unos más apretados que otros.
0: Ay, besito para ti, amigo. Que besito. Tenga un lindo día.
1: Ángelo Paolo, besito, besito, besito para ti.
0: ¡Mua! Ángeles dice: hola, buenos días, nenas. Espero que estén bien. Les contaré que me toca desfilar por el colegio. Esperemos que no llueva.
1: No, pero es como a las 12 eso.
0: On a log de gotas a la hora de desfile, esperando con los niños.
1: ¿El desfile a las 12? ¿Hasta qué hora durará? No, yo digo después del desfile va a empezar.
0: ¿Y qué es on a log?
1: ¿A dónde dice?
0: Ahí dice que no llueva, on a log de gotas.
1: Ah, no sé.
3: Súmenle a todo eso un poco frío y un poco de alergia.
0: Oh,
3: se podrán dar cuenta en mi voz.
0: Hoy ando con la alergia terrible igual. Aguantemos los alérgicos.
1: Yo parece que soy alérgica al gato porque este resfrío raro no se me pasa. Y todos los días estoy como con la nariz media congestionada, con tos. Bueno, ahora con estornudos.
0: ¿Cómo es el moco?
1: Pero,
0: ¿agua?
1: A veces medio verde, a veces medio agua.
0: Si es más agua, es alergia.
1: Ah, entonces alergia. No me pica nada, sí, es solamente esto.
0: El romadizo. Don Isaías dice, yo ya puse las 5 lucas para apuesta, que hoy sí llueve. ¡Aló!
4: Buenos días, ¿vale? Buenos días, Rocío. Por aquí lo me estás acompañando hasta las 1 de la tarde. Buenos días y suerte, Matial.
0: Buenos días. Buenos
1: suerte,
0: días.
1: ¿Suerte qué?
0: En el matinal.
1: Ah. Suerte, Matías. ¿La escuché? ¿Quién es Matías?
0: Matías. Ángeles dice que dice decir algunas gotas. Ah, que llueva algunas gotas de
1: Son gotas de lluvia analog.
0: Tus ojos caen por tus mejillas.
1: Recuerden que como va a ser el desfile por ahí por la costanera, van a cerrar varias calles. Así que estén atentos los que vayan a pasar por ahí. A mediodía es el desfile, así que van a empezar a cerrar, yo creo que desde las 10, 11.
0: ¿Es hoy día?
1: ¿Es el jueves?
0: Hoy día es jueves.
1: Sí, pues, oh. Hoy día.
0: Eso, y que tenga mucho éxito, Ángeles. Nos vamos a la música con Thalía y Nati Natacha. No me acuerdo.

0: Don Osama, buenos días.
1: Hola, chiquilla, muy buenos días. Que tenga un buen turnito.
0: Gracias.
1: Por acá cerrado de neblina. Y precauciones que van saliendo, debido a que están haciendo trabajos en la carretera. Con las neblinas no se ve casi nada.
0: Chuangala.
1: Qué precaución. Y no, hoy no va a llover. Va a estar así, con nublado, harta neblina en la mañana. Y en la tarde va a estar semi despejado nomás. No despejado total. Pero no va a llover. Ojalá lloviera, así como llovió el invierno.
0: ¡Ay, oh, no!
1: Porque las ánimas, especialmente ahí, donde hay una inauguración, que llueva fuerte, se destiña el gringo.
0: ¿Se destiña más? Ah, se va a llover, se va a... Mira, si todos...
2: ¡Que llueva! ¡Que llueva! ¡Que llueva! ¡Que llueva! La vieja está en la cueva,
0: y eso no más porque si no... Cantan. Cuando los pajaritos cantan es porque sale el sol,
2: pues. La vieja se levanta.
0: No, pues tiene que llover nomás. Sí, mira, si hacemos
2: se
0: fuerza.
2: Levantan la vieja.
0: Todos juntos.
2: La vieja.
0: ¡No, de nuevo! Si hacemos fuerza todos juntos, puede llover. ¡Vamos, Valdivia! ¡Haz lo tuyo!
2: Que se destiñe el gringo, dice.
0: ¡Qué risa!
2: Que se deshaga. Que así como una sustancia.
0: ¿Qué más se va a desteñir, digo yo?
2: Como un algodón de azúcar cuando lo echan en una poza.
0: Sí, el raccoon. ¡Ella, la gringa!
2: ¡El raccoon!
0: ¡El raccoon! Cuando el mapache tiene su algodoncito y le echan el agua, desaparece.
2: La Carolina dice, hola chiquillas, ¿cómo están aquí? Ya no sé qué ponerme, no me entran los pantalones, pero ¿cómo pretende que le entren los pantalones con 8 meses de embarazo, hija?
0: Sí, niña. No se esfuerce, no se vista, ¿sabe? Que las embarazadas deberían poder estar en pelota.
2: ¿Qué me ponía yo?
0: Los pantalones de buzo.
2: La jardinera.
0: Ah, la jardinera.
2: Y tenía unas calzas con guata.
0: Ah, eso es.
2: ¿Tiene calzas con guata? Yo tenía unas calzas que venían con guata.
0: Ah,
2: con
0: tan
2: espacio
0: buena.
2: Con un bolsillo así para la guata.
0: ¡Ay, qué bonito!
2: Miguel Ángel, ¿qué dice?
3: Buenos días, mis bellezas. Aquí escuchándolas para que me alegren.
0: Sí, me acuerdo.
3: La mañana. Extraordinarias.
2: Ah, así somos nosotras.
0: Extraordinarias.
2: Natita, ¿qué pasó con los pejerreyes?
4: Hola chicos, ¿cómo están? Buenos días, aquí yo con el resfrío más duro, como decía la abuelita. A esta chica ya le maduró al resfrío, así estoy. Pero viva por lo menos. Hoy a mí me salía el clima que hoy día iba a llover. De las 12 en adelante, de las 2 en adelante. Así que parece.

0: pues se refiere a los estudiantes, pues.
1: ¿Se refiere a los estudiantes?
0: Es su presidente.
1: ¿Se refiere a los
0: estudiantes? Buen día. Me parece que está cerrada la cuestión allá.
1: Ah, ya. Muchas gracias.
2: Se refiere a los estudiantes.
1: Ah, pues. Los estudiantes.
2: Y más encima aquí viene su presidente, me dijo.
1: Por supuesto, estamos nosotras vestidas para recibirlo, por claro. Supuesto que sí.
2: Buenos días, chiquillas lindas, hermosas, bellas, mis regalonas. ¡Ay, oh, hola! ¿Cómo estás?
1: ¿Quién dijo eso?
2: Un caballero que se llama Pablo.
1: A ver.
2: Yo soy un 7 desde Campus Miraflores. ¡Oh! Mi regalona, aquí estamos.
1: Ay, que no, que me hace sonrojar.
2: Buenos días, señorita Chivi, señorita Vale, dice don Patricio. Tenemos una importante información para compartir con ustedes y toda la comunidad Punto 7.
1: A ver.
2: Me gustaría saber cómo la podemos dar a conocer.
1: Mandándola al WhatsApp.
2: Yo creo que mandando la información. Por ahí puede ser, y ahí nosotros la revisamos y encontramos la forma de darla.
1: Claro, y si es, ¿cómo se dice?
2: Privá.
1: ¿Acorde? No, así como esa palabra que no me acuerdo.
2: ¿Va para el lado o no va para el lado?
1: Claro.
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2: ¿Sabes qué estaba pensando? En que me gustaría ir a Brasil. O ir así como, no sé, aunque sea cerca, pero como a un lugar donde yo pueda quedarme, no sé, 3 días.
1: ¿Ya?
2: Y con buffet, con piscina, con toda la cuestión.
1: En el... Ay, ¿cómo se llama? Hay un lugar que está... No me acuerdo si en... Ay, ¿cómo? En Olmué, parece.
2: Ay, sí, lo he visto.
1: Ese, mi familia, mi papá, su esposa y mis 3 hermanos fueron para allá.
2: ¿Sí?
1: No me invitaron, pero que lo pasaron súper bien. Que era eso, así como que tirarse a descansar y no hacer nada y todo servido.
2: Ir a existir nomás.
1: Sí.
2: Eso es lo único que tenés que hacer, existir.
1: Sí, eso. Yo dije, oh, qué suerte, ¿ah?
2: Oye, como de luna de miel.
1: Claro.
2: Nuestros padres deberían regalarnos esas cosas. Le voy a decir al hombre que hable con sus papás y yo hablo con los míos.
1: Ahorita ya tienen 40 años, ya basta.
2: Mira, aquí tenía empanada. La Vale está tomando. Ah, pero son masas.
1: Ah,
2: masas. La Valeria. Sabor casero que se nota. 4 espigas. Amasandería. Ah, pero eso tiene que pasar por la cita poli.
1: Ah, está ofreciendo productos.
2: Sí.
1: Ah, no, pues no. No, de una tienda, no, no, pues.
2: No. Tiene que hablar con la cita poli. Y eso se cobra.
1: Sí.
2: Nada es gratis aquí. Nada.
1: Nada es gratis en esta vida.
2: Nada es gratis.
1: Hoy.
2: Mire, pero parece que las 4 espigas son los 4 bebés.
1: Nos pueden.
2: Está gritando, está loca.
1: No, que de repente nos pasan gato por liebre y dicen, no, si no, si no, una tienda. Después veía, ay, el medio supermercado.
2: Sí. Nos vamos a la música mejor. Con la Quinta Estación. Ay, qué linda esta canción.
1: Ah.
2: El sol no regresa.
1: Oh.
2: Canción de karaoke, ¿eh?

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0: ¿Cuándo volverás? ¿Cuándo volverás? Oye, don Patricio Emilio, la información que quería dar a conocer.
1: ¿Ya?
0: Dice lo siguiente.
1: A ver.
0: Quiero comunicar que se encuentra disponible una nueva aplicación de transporte de pasajeros en Chile.
1: Oh. ¿Eso es legal?
0: Se llama GetGo. Cuenta con beneficios para los pasajeros. Funciona a base de invitados. Si usted descarga la aplicación, le da bienvenida con 2,000 pesos.
1: Oh. ¿Y a usted le están pagando?
0: A él parece que le están pagando por eso. Mira, y nos envía acá y dice, utiliza mi código. ¿Usted nos quiere usar? ¿Usted nos quiere utilizar y piensa que nosotros nacimos ayer?
1: ¿Usted cree que nosotros no nos damos cuenta? ¿Ah? Que usted es más pillo que nosotros. Cuando usted va, nosotros venimos de vuelta.
0: ¿Usted cree que nosotras somos nuevas en esto de las comunicaciones? Don Patricio Emilio, lo queremos mucho, pero tontas no somos. ¿Ah?
1: No. ¿Qué se cree esa pelona?
0: Mira, y tiene en su foto de perfil una foto como, soy mi propio jefe.
1: Sí, pero hecho con IA.
0: Mira. No. ¿Y este el caballero que es calvo o ese es otro, Patricio?
1: No, otro.
0: Ah, ya.
1: No, don Patito es otro.
0: Ya. ¿Ese es Don Patito?
1: Sí, este es Don Patricio.
0: Este es Don Patricio.
1: Este es Patricio.
0: Emilio.
1: Patricio Emilio, sin el don.
0: Patricio Emilio.
1: Patricio Emilio, que va a ir a...
0: Yo soy lesa. Mire, nos manda acá la aplicación. Y claro, pues dice, si tú invitas te dan 2,000 pesos.
1: Mira, no, se... Mírenlo. Ah, ¿qué cree que una? Ah,
0: hoy lo voy a mandar a la radio.
1: Estos creen que una...
0: y una es lesa.
1: Ay, señor Dios.
0: Don Jano.
2: Hola chiquillas, ¿cómo están? Buenos días, buenos días. Ayer no me pude comunicar con ustedes porque estuve fuera de Valdivia.
0: Míralo.
2: Así que hoy día ya de vuelta andamos buscando materiales, buscando algunas cosas ahora para prepararle para la gente, para sus fiestas. Así que hoy día estaremos comunicándonos dentro del día. Nos vemos, que estén bien, que tengamos un buen día a todos.
1: Besito, besito, besito. ¿Y qué cosa, qué está preparando?
0: Ah. Don Isaias que dice, ¿puedo pasar a buscar las entradas en un ratito más? ¿Qué? Es que ayer salí cansado del trabajo y tenía que caminar desde el puente de las ánimas hasta la radio. No es tanto, por Pedro Mon llega ahí al tiro.
1: ¿Qué entradas?
0: Pedro Mon, Baquedano, estas, las entradas para el casino.
1: Oh, yo ya me las está, yo ya les había echado el ojo.
0: Venga nomás.
1: Sí. Apúrese nomás.
0: Don Patricio Emilio.
3: Buenos días, señorita Chío y señorita Vale.
1: Buenos días.
3: No para nada.
0: No es para
3: real.
0: Nada.
3: Yo con esto no lucro nada.
0: Mentira.
3: Por eso le consulté, excepto, si podía pasar la información, pero es real.
1: Excepto los 2,000
3: bueno,
1: pesos.
3: Y cada cual, el que quiera descargarla, está disponible. Gracias, que tengan buen día.
1: Excepto los 2,000 pesos que me van a dar.
0: Se enojó.
1: Se picó.
0: Ñoñitamurano. Oñoño. Oñoñitamurano.
1: Se enoja.
0: No, venga a murar, chiqui. No chamure. No chamure. Don Morrison.
4: Mira que amaneció bonito mi corral. Aquí está mi puerto corral. Ya es mío, ya.
0: Ya es suyo, ya.
4: Tan tranquilito. Es una gotita de leche. Para un desordenado como yo, Jim Morrison de Corral, la saludo y que tengan un buen día.
0: Lindo día, don Jim Morrison. A ver qué dice, John Pachito.
3: No, para nada enojado, no, nunca.
0: Jimmy Cochito.
3: Acompañado a la punto 7, uno no puede andar enojado por la vida.
0: Niño Minguito, niño Pichocho.
3: Buen día.
0: Lindo Pichocho. Muño, muño. Oño más bonito del mundo. Don Jano.
2: Estamos buscando materiales para los panchitos, mi chiquilla, que todavía ya están faltando ya algunos materiales. Así que tenemos los materiales para los mástiles, parrillas y los panchos. Así que más tarde estaremos comunicándonos para informarle cómo vamos.
0: ¡Eso!
2: Piden cortito siquiera el hombre,
0: pues. Mira, está ahí afuera del trébol.
1: Para los franciscos.
0: Nuestro amigo Don Jano trabajando con todas sus cositas ahí afuera del trébol.
1: Si todavía le falta el mástil para poner el sábado, si le falta un panchito. Eso. Una para pa hacer un asadito.
0: Una parrillita.
1: Y tiene todavía cucharitas de palo, cositas así.
0: Parece
1: así.
0: Que sí, porque nos mandó las fotos.
1: Ah, ya. Esa estaba bonita. Cucharitas de palo. Para pegarle ahí a la a los curados.
0: ¡Ah! ¡Ah! Se privó el amigo, dice Don Edison. Hola, hola, Pirinolas. Hola, hola.
1: Hola, hola, Don Edison, ¿cómo estás?
0: Don Javierito, ¿qué dice?
5: Hola, hola, buenos días, ¿cómo están? Buenos días. Saludo. Si viene el presimiente, que llueva granizo, por favor.
1: Yo no dije nada. No dije nada. Ojalá.

0: Tenemos entradas para el Colo Colo, para el Colo Colo.
1: Para este fin de semana.
0: Colo Colo, Colo Colo. El equipo que ha sabido ser campeón. Canta, pues vale.
1: No, porque también juega Deportes Valdivia. Yo colo, le voy al Deportes
0: colo,
1: Valdivia.
0: Colo, Colo. El equipo que ha sabido ser campeón.
1: Oye, ¿y Deportes Valdivia tendrá alguna canción, alguna cosa así como?
0: Valdivia. Qué lindo es Valdivia. Valdivia. Valdivia, Valdivia capital. La, la, la.
1: La, ¿cómo esa de la luna se está bañando en el río? ¿Cómo?
0: En el río calle, calle, se está bañando la luna.
1: Hoy sabías tú que el...
0: Se está bañando desnuda.
1: Qué ordinaria.
0: Toda vestida de espuma.
1: Ordinaria. Ay,
0: ordinaria la luna.
1: Ordinaria la luna. Insolente. ¿Cómo se llama este el... Ay, el que cantaba Mi Casa Nueva? Déjame bailar contigo.
0: Tito Fernández.
1: También tiene una canción de Valdivia.
0: El que andaba con su poncho desnudo para abajo.
1: Como la luna.
0: Como la luna.
1: Sí, como la luna llena, me refiero. Y tiene una canción de Valdivia y nombra a Picarte.
0: ¿Sí?
1: Sí, pero no me acuerdo cómo era la canción.
0: Oh, La Casa Nueva.
1: Malísima canción. Muy buena.
0: Don Jano dice que se van a instalar después de las 5 ahí al supermercado.
1: Ya. Sí. Ya, falta un rato.
0: La Maca dice, hola chiquillas, que tengan un bello día sin pensar en la contaminación que llega hoy día. ¿Por qué?
1: Sí.
0: La Mari dice, hola, buen día, nenas. Las más entonaditas, que cantan lindo.
1: Pero ¿qué cantamos? Yo no he cantado
0: Son
1: nada.
0: Las mejores.
1: Yo no he cantado nada.
0: Hay vida, despertar por la mañana. Ay, mi vida. 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
1: Otra vez. Quieres tan estrena. 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
2: Hola, buenos días, buenos días, buenos días. ¿Cómo está la señorita? ¿Cómo está Cita Vale, Cita Rocío? Que tengamos este turno, que los vaya bien. Besito.
1: Besito.
2: Aquí andamos en ruta, pero ahora voy a ir a tomar desayuno. Y voy pasando por aquí, por Simpson, por el Windsor. Hay como 10 inspectores municipales sacando parte. ¡Bravo, bravo, bravo! ¡Bravo, bravo! Ya, nos vemos, cuídense, saludos. A todos los autos que están mal estacionados.
0: ¡Saludos! Oye, la Maca dice, ¿vieron que Miguel Bosé subió la canción de Pinilla?
1: Sí, con sus perritos.
0: Cuando mi perro endereza
1: su con mi perro en este lugar.
0: Don Morrison.
3: Podrían hacer una performance con Pinilla, chiquilla.
1: Sí.
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0: Carolina dice, chío, ayer me acordé de ti porque están saliendo todos los productos de Navidad.
1: ¡Ay, no! ¡Ya que era Halloween!
0: ¡Feliz Navidad!
1: ¡No! ¿Por qué no está? Oye, y de Halloween no salió nada todavía.
0: ¡Feliz Navidad!
1: Que a mí me gusta Halloween.
0: No, si mira, terminando septiembre, se acaba el 18.
1: Bien, no, el 19 ya se acaba el 18.
0: Sí.
1: El 20 ya empiezan a poner las máscaras.
0: De hecho, el 18 en la noche ya se acaba el 18.
1: Claro.
0: No, pero después ¿ya? empiezan a poner las cuestiones de Halloween.
1: Sí, van a ponerlo todo. Yo quiero, tengo varias cosas, pero quiero más. Quiero decorar más mi casa.
0: Ahí en la Estrellita de Arauco venden unas cosas así como mono grandes.
1: Ah, es que son... asustan. No, son muy caros. Y vivo sola, no sé.
0: Pero mira, si nos ponemos de acuerdo,
1: ¿ya?
0: Y pasamos en auto por ahí.
1: Oh. ¿Ya?
0: Tú te bajas,
1: ¿ya?
0: Sacas uno, te subes al auto y arrancamos.
1: Es que si es por eso, yo prefiero usar esa energía, ese tiempo y ese auto en hacer otra cosa.
0: Digo, ya. Vamos ya. Vamos a la música con Vince.
1: Vince.
0: Desacatado, así como anda y tú.
1: ¡Desacatada!
0: Desacatada.

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1: 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Déjalo ahí para mostrárselo a la cita Poli.
0: Ya.
1: O sea, puedes leer los otros, pero...
0: claro, sí, ok, no me voy muy literal.
1: No le pongas el verde.
0: Ahí. Ya. 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
1: Eso. Ay, este es azul, va para acá.
0: No, si están todos desordenados.
1: El verde está acá. ¿No los quiere ordenar por número?
0: ¿Ya?
1: ¡Por fin! Lo logré. Que la Chio tiene una caja de lápices que son 168 lápices. Y la Chio los ordenó como por color.
0: Sí.
1: Más no por número. Y cada uno tiene número. Entonces yo como que digo, ¡ay, está todo desordenado! Pero ahora los voy a ordenar por número.
0: Muy bien.
1: Mira, ahí está el cero.
0: Mis lápices están gastando. Mira, noticias de Página 7. Cristina Toco reveló el fuerte motivo que quebró su amistad con Mariela Montero. Estas se creen como la Susana Jiménez con la otra vieja, la Moria Kazán.
1: Oh, no conozco a nadie de esa gente.
0: Matías Oviedo respondió con todo a Fanny Cuevas tras tachar de vagos a los actores chilenos en Fiebre de Canto.
1: Oye, mira. Oye, ¿Quién le dijo la Fanny Cuevas? ¿Y ella qué es?
0: ¿La Fanny?
1: ¿En qué ha trabajado la Fanny? ¿Canta ninguneando?
0: Ivette Vergara rompió el silencio por estado de salud de Solabarrieta y aclaró preocupante rumor. Tenga que andar la mujer diciendo así como, no, si él no estaba nada curado.
1: No, si él está bien. O sea, no está tan bien, pero es que está bien.
0: Ay, Dios, ¿cómo pueden inventar tantas cosas? Dice, él está en la casa.
1: Él está en la cárcel, pensé que iba a decir.
0: Descansando por indicación médica. Le dijeron que descanse estos días y ni siquiera ha salido de la casa.
1: Pero por supuesto que no.
0: Comenta que por indicación médica debe tener tranquilidad y procesar una pérdida que es súper fuerte para él. Él la procesó con...
1: Sí, cada uno procesa sus pérdidas como quiere.
0: Echándole agüita al cuerpo. Hoy hay luna nueva en Virgo, dice Don Edison. ¿Sabían?
1: Mire que anda místico. Mico Don Edison, muy bien.
0: No sabía, ¿y eso qué significa?
1: ¿Qué nos va a pasar, Don Edison?
0: ¿Qué nos va a suceder? ¿Sabéis que me dieron ganas de comer chandel?
1: ¡Oh, qué rico!
0: El chandel es muy bueno. Hay uno de Colún.
1: Hace mil años que no como chandel.
0: ¿Has probado el de Colún?
1: No.
0: Es como, se llama Sur, algo así. Ay, rico. Más rico que el chandel porque el chandel es como medio hostigoso.
1: Sí.
0: Este no, suavecito.
1: A mí me gusta cuando la gente dice, oye, es medio hostigoso, como si fuera algo malo. Y a mí me encantan las cosas hostigosas. Oh. Esto es demasiado torta de chocolate, es muy hostigoso. Y yo, ay, qué delicia.
0: Dénmela pa' acá.
1: Denme más. A mí nada me hostiga. Lo único que me hostiga
0: es este país. Vamos a la música con Ozuna.
1: Ay, señor.
0: Una ventula.

0: Nos vino a ver Don Isaías.
1: Don Isaías. Oye, no subió Don Isaías. ¿Qué pasó?
0: Andaba como apuradito.
1: Se agarraron a combo, ¿no?
0: Le ofrecí.
1: Se rió nomás. Ay, Don Isaías. Sí. No se lo tomó en serio.
0: Le hice así cuando lo vi. Se rió nomás.
1: Ay, nos trajo un presentito también.
0: Muchas gracias, Don Isaías.
1: Yo que ya me estaba desmayeciendo,
0: sí.
1: Voy a poder revivir.
0: A ver qué dice.
2: Ando chambeando, pues no puedo. A las 10:30 tengo que estar en otro lado. Tengo que manejar para allá. O si no, se subió un ratito.
0: Para la otra. Ya. Muchas gracias, Don Isaías.
1: Besito, besito, besito, besito.
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0: Nos vamos a la música con los Auténticos Decadentes. Cyrano.

0: banda. 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
0: Muy tranquila. 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
1: Me parece. La canción de Miguel Bosé, Sereno.
0: ¿Cuál?
1: La canción Sereno, pues, del disco Sereno.
0: Ah, no la conozco.
1: Oh, ¿y no estará acá?
0: A ver. Sereno. Sereno Moreno. No, no,
1: no está. No está. Ah.
0: No, bueno, está.
1: Se la perdieron.
0: María José Quintanilla bromeó con nominación junto a los Vázquez en Premios Cordillera. Soy solo una invitada.
1: Ah.
0: Está nominada en los Premios Cordillera.
1: Con la canción que tiene con los Vázquez. Ay, ¿cómo era?
0: ¿La tenemos acá?
1: Sí, pues. Sí, la tocamos. Los Vázquez. La última que está en la lista. Aquí vienen los Vázquez y la Quintanilla, pariente.
0: No te vayas.
1: No te vayas.
0: Ay, verdad.
1: No te vayas.
0: Pueden votar por esta canción en los Premios Cordillera.
1: Sí.
0: ¿La escuchamos?
1: He tocado fondo y digo hondo profundo. Esa la Sereno, ¿no la he escuchado? De las razones movedizas del que ser.
0: No. ¿Escuchamos esta?
1: Escuchemos esta, pues.
0: Vámonos a la pausa, ya estamos de vuelta.

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0: Soy un macho de pies a cabeza que cuando te mira te atraviesa.
1: ¡Ah! Lo que espero de un macho.
0: Don Claudito, nuestro amigo, buenos días, ¿cómo está?
2: Hola, amigas.
0: ¿Cómo Somos sus amigas, me encanta.
1: Finalmente, amistad.
0: ¿Y yo le pedí amistad, vos?
1: Sí, pues no, yo no, yo solamente lo dije, ah, somos amigos, Liz.
0: ¿Asumiste?
1: Sí, amigos.
0: Y le pedí amistad.
1: Ah.
0: De nuevo.
2: Hola, amigas.
1: Ay, que yo me sé unas de Don Claudito, que más le vale ser mi amigo.
0: Yo te sé varias.
1: Yo te sé varias, Claudito. Si no soy mi amigo, ya soy ya.
2: ¿Cómo están? ¿Cómo están las cabras? Aquí saliendo a trabajar recién.
1: Mire.
2: Un poquito como con dolor de garganta.
1: No.
2: Pasando amigdalitis, pero oh. Bien. Bien, bien.
1: Oh. Oh, se nos están contagiando todos. Ya basta.
0: Es que son los últimos resfríos del invierno. Ya se va a terminar el invierno. Se va a terminar el invierno, Valentina. ¡Finalmente! Llega la primavera.
1: ¡Ay, por fin!
0: Y son los últimos resfríos. Así que yo me imagino que como los fuegos artificiales empiezan así, uno, otro. Y cuando ya va a terminar, empieza ta, ta, ta, ta, ta, ta, ta, ta.
1: Pues, así. Ah, claro. Tiene sentido.
0: Sí, ¿cierto?
1: Tiene sentido para mí.
0: ¡Aló!
3: Hola, chiquillas, buenos días. Aquí Hola. Camino al centro porque un rato más desfila mi hija. Su último desfile de cuarto medio del ejército y fiestas patrias. Así que pasando por frente de la radio. Saludos, chiquillas, que estén bien. Y saludos al cuarto medio A de Inmaculada
0: Concepción. ¡Mira!
1: ¡Ay, qué emoción! ¡Qué emocionante debe
0: cuarto
1: ser.
0: Medio A de Inmaculada Concepción.
1: Qué emocionante debe ser ver a tu hija así como y saber que es su último desfile y haberla visto desfilar desde primero básico.
0: ¡Que llore! ¡Que llore! El My Friend, dice Don Isaías. El My Friend.
1: My Friend, ¿verdad?
0: How are you, my friend?
1: Hello, my friend.
0: What's up, my friend?
1: Who are you, my friend?
0: Where are you, my friend?
1: Under the table.
0: Nos vamos a la música.
1: ¿Con quién?
0: Con Tego Calderón. Punto y aparte.
1: Ay, hombre.
4: 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Ey. Tego Calderón, el abad.

0: Ah, ahí es, por eso me escuchaba como distinto, porque aquí está la luz. No, y yo hablaba por aquí, por el otro lado.
1: Tienes que seguir la luz.
0: Ah, no encontraba la luz.
1: Don Alejandro dice, buenos días, señoritas, que tengan un lindo día.
0: Buenos días.
1: ¿Le pueden desear un feliz cumpleaños a mi prima Rocío Altamirano?
0: Oh.
1: Que tenga un hermoso día en esta nueva vuelta al sol.
0: Ah.
1: ¡Feliz cumpleaños, Rocío!
0: Que tengas un precioso día y que te regaloneen harto.
1: Otra Virgo, sí. Simpatiquísima debe ser.
0: Y además Rocío, no, debe no, caer súper bien.
1: Maravillosa, Apolínea.
0: Regia estupenda.
1: Preciosa. 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
0: Tus buenas Northstars.
1: Son buenas las Northstars.
0: Sí, me gustan.
1: Nosotros nos vamos a la música con Karin León. ¿Qué anda ahí haciendo? ¿Ah?

0: La tierra es nuestra madre, la tenemos que cuidar.
1: Estábamos viendo Oro Verde.
2: Qué buena intro.
1: Qué buena novela. Oro Verde era una muy buena teleserie.
2: Oh, un gran mensaje también.
1: Sí, cuidar la tierra, sí. Nuestra madre.
2: Los alerces.
1: Los lagos. Los ríos.
2: Los ríos, todo. Toda la naturaleza.
1: Los humedales.
2: Sobre todo.
1: Tan lindos en nuestra ciudad. Sí. Tan útiles también.
2: De tantas cosas que nos han salvado.
1: Los ríos. Las montañas. El agua de las montañas que al ir a parar a los ríos no se pierde.
2: No.
0: Sabes más que un niño de quinto año.
2: Me recuerda a ese programa.
1: ¿Para qué vamos a entrar en detalle?
2: Oye. Ese programa yo le encontraba una estafa porque de repente les decían cosas que no eran de niños de quinto básico. Era así como, ¿cuál es la raíz cuadrada del cúbico no sé cuánto de la estrella? Así es, esa cuestión la aprendí en cuarto medio.
1: ¿Cómo vas a ver?
2: Claro, decían, esos niños de quinto básico son genios.
3: Y ahora...
1: Pareja de vecinos al límite protagonizó bochornosa escena.
2: Dios mío, ¿qué hicieron ahora?
1: Dieron su consentimiento para intimar.
2: ¡Qué vergüenza!
1: La fiesta detrás del muro.
2: ¡Tele!
1: Dejó varios episodios que llamaron la atención en un nuevo capítulo de Vecinos al Límite.
2: ¡Ay, qué vergüenza!
1: Uno de ellos tuvo como protagonistas a Joe Lourenco y Natu Urtubias.
2: ¿Natu Turbias? La... ¡Ay, que me cae mal esa niña!
1: Sí, no es muy agradable.
2: Y esa, ella participó en algún momento en el sentido del humor. Porque ella se supone que es comediante. Y la cuestión es que hablaba de ella primero, hablaba de ella todo el rato. Y segundo, contaba puras historias que obvio que eran mentiras. Era como, no sé, como muy falsa. Y no era chistosa para contar las cosas.
1: Yo igual no la encuentro chistosa.
2: Entonces era como... Ay, era desagradable verla y después de repente fue al react de otro reality, después se fue al otro, al pelotón.
1: Gran Hermano. No. Ahí aparecía en el react de repente con
2: el react,
1: Julitros.
2: Pero estuvo en teleserie, en este reality que era como pelotón, pero no sé si se llamaba pelotón. Está de los militares, donde estaba el Cañulef.
1: Ah, palabra de honor.
2: Palabra de honor.
1: Sí.
2: Y ahora está en esto. Ay, me cae tan mal. Yo digo, ¿por qué ha avanzado tanto si la niña no tiene ni un ángel?
1: No tiene ni un brillo. Bueno, por estas cosas,
2: ¿viste?
1: Por andar intimando.
2: Ay, man. Sí.
1: Y el brasileño había quedado molesto con la comediante después de que se conocieran detalles sobre el encuentro íntimo que ambos habían protagonizado previamente durante el encierro.
2: Ay, qué vergüenza.
1: Sin embargo, la celebración se convirtió en una instancia para conversar y comenzar a cerrar las diferencias.
2: Conversar e intimar.
1: ¿Te querís quedar un ratito?, le dijo.
2: Ay, sucia, grosera, sucia.
1: Ay, es un señor niga.
2: Ah, wow.
1: Se acomodó bajo las sábanas junto a ella.
2: ¡No!
1: Ya más tranquilos, ambos participantes volvieron a abordar la discusión que había provocado su distanciamiento.
3: Mueve la cadera y la cintura.
2: Entonces habrían estado como saliendo, algo así.
1: Claro. Se sinceraron. Se pidieron disculpas.
2: No.
1: Y dieron paso.
2: ¡No!
1: A la reconciliación.
2: ¡No!
1: Y ahí apareció el vecino, pues Charlie, el que les habla.
2: Ay,
1: es como el gran hermano.
2: Claro.
1: La cercanía entre Natu y Joe aumentó y ambos comenzaron a besuquearse bajo las sábanas.
2: ¡No! ¡Qué asco!
1: Cuando el momento comenzaba a adquirir un tono más íntimo, una intervención desde los altoparlantes de la casa sorprendió a los participantes. Natu, Joe, es mi deber preguntarles si ambos dan consentimiento para intimar.
2: Muy bien.
1: Natu se levantó de la cama y dejó en evidencia que continuaba vestida, mostrando que el encuentro no había avanzado más allá de los besos. Pero claro, igual tienen que dar su consentimiento.
2: Sí, por si acaso.
1: Para que después no se digan cosas.
2: Claro. Porque no, esta era... No, y la cuestión...
1: Y gente que va a hacer cochinas a la tele.
2: Ay, pero es que ¿cómo no les da vergüenza que todos lo van a ver? Pucha, caí.
1: Vamos, la música mejor. La Sonora Varón. Ellos estaban haciendo el tren del amor.
2: Por

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0: ya volvimos. Un dabo, un dibu, un dabo, un dibu. Me gusta esa canción.
1: 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Eso lo escucho yo.
0: Un dado, un dibu, un dado, un dibu. Ay.
1: Un dado hundido. 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
0: 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Ferias libres reaccionan a nueva alza del IPC y hacen llamado antes de fiestas patrias. Cada peso cuenta. Oye, la gente que nos está escuchando ha hecho alguna compra dieciochera. Le dieron aguinaldo, le dan aguinaldo en su trabajo. ¿Sabía usted que sí? Durante 2 años, creo que es.
1: ¿Ya?
0: 2 años le han dado aguinaldo.
1: ¿Ya?
0: Ya se vuelve como una norma tácita. Tienen que seguir dándole aguinaldo. Así que si ustedes han recibido aguinaldo, tienen que seguir recibiendo aguinaldo. Y no puede disminuir el monto del aguinaldo. Solo puede aumentar.
1: O igualarse.
0: O igualar. Así es.
1: ¿Y mi aguinaldo? ¿Dónde está mi aguinaldo?
0: La guirnaldo.
1: La guirnalda. ¿Dónde está mi guirnalda?
0: ¿Qué prefieren ustedes? ¿Qué preferirías tú?
1: ¿Aguinaldo la caja?
0: ¿Aguinaldo la caja o una gift card?
1: Pero la gift card y la... Ah, no, pues la gift card solo la puedes usar en una tienda.
0: Sí, pues ponte tú que te dan, no sé, 50 lucas en una en un supermercado.
1: Ya.
0: O te dan la caja con cosas. O te dan las 50 lucas así en efectivo.
1: Yo creo que las 50 mil pesos en efectivo, pero me gusta la caja. ¡La caja! ¡La caja!
0: Oye, igual me gusta la caja.
1: En mi otro trabajo anterior, cuando trabajaba en una revista, ahí nos daban caja. Y tenía con muchas cosas. Y antes me decían, cuando le iba mejor esa revista, que era una revista de negocios muy... que leía la clase alta.
0: Forbes.
1: Claro, era la revista Forbes. Regalaban así como, en la caja, así como chocolate... este que es muy caro. Que está en el... Por el Jumbo.
0: Barso viene.
1: Eso, regalaban chocolate. Para el cumpleaños te regalaban también chocolatito Barso viene. Venía chocolate Barso bien, venía como un espumante de marca super lujo y así como muchas cosas muy lujosas. Y yo así, wow.
0: Qué rico.
1: Después cuando llegué yo no eran tan lujosas, pero venían muchas cosas también. Ay, qué delicia. Y además, aguinaldo. Como que era.
0: Mira.
1: Muy dadivoso en esa revista.
0: Es que de repente.
1: Me fui yo y quebró.
0: Las cajas son como por parte del sindicato. Y el aguinaldo es por parte de la empresa.
1: Ahí estaba. Sí. Y en el mall chino nos daban, en septiembre no me acuerdo, pero para diciembre nos daban la caja.
0: Mi hermano trabajó en una tienda acá en Valdivia.
1: ¿Ya?
0: Y yo me acuerdo que llegaba para Navidad y para el 18 con una caja que les daban, aparte del aguinaldo, obviamente.
1: Qué rico.
0: Y la caja traía, no sé, por longaniza, salchicha, carne, esta cosita chorizo para los vinito.
1: Postre también, así, duraznos con crema, fideo, arroz.
0: Sí, pues.
1: Un montón de cosas. ¿Sabéis que prefiero la caja?
0: Sí, igual quisiera la caja.
1: Como Homero Simpson. Señor Burns. Homero Simpson.
0: Mira, por acá un amigo dice, saludos, mi jefe recibió 30 palitos por el subsidio del petróleo. ¿Pero cómo tantos? Así que ojalá este año no nos dé la caja invisible del año pasado.
1: Porque la gente sigue esperando. Bueno, me alegra que la gente millonaria reciba más millones, porque pobrecito.
0: Qué terrible. Don Gabriel dice, se llama eso un derecho adquirido. Cuando ya recibes durante 2 años aguinaldo, el tercer año ya es tu derecho adquirido recibirlo de nuevo.
1: Muy bien.
0: ¿Y a ustedes, chiquillos, les dan aguinaldo? ¿Qué preferirían ustedes, aguinaldo o preferirían la cajita?
1: La caja o la gift card.
0: La gift card.
1: También me dieron... Oye, me daban hartas cosas en ese trabajo. Con razón, quebraron. Ahora es parte del diario financiero.
0: Daban mucho.
1: Pero las niñas que trabajaban conmigo trabajaban 2 veces al mes.
0: Oh.
1: O sea, porque la revista salía, era quincenal. Entonces ellas hacían 2 entrevistas a gente muy poderosa y venían 2 veces al mes a la... Y yo estaba en la parte web y yo tenía que estar todos los días y después subir sus cuestiones a la web y ninguna sabía cómo subir las cosas. Entonces, de verdad me fui yo. Tuvieron que contratar a dos personas para hacer mi trabajo y a, pues, tu, fueron como un año y cayó así y murió.
0: No.
1: Yo dije, obvio, si estás estúpido, no trabajas nada. Estas cuecas no trabajan nada.
0: Estas cuecas.
1: Y les pagan como tres veces más que a mí.
0: Ya, chiquillos, coméntenos. ¿Les dan aguinaldo? ¿No les dan aguinaldo? ¿Les dan caja? ¿No les dan caja? Este es el momento en que usted tiene que demostrar que usted puede seguir una instrucción simple. Es...
1: Ay,
0: la
1: señor.
0: Instrucción Uy. Simple es comentar el tema de conversación que nosotras hemos planteado. Que usted no diga, ay, puro pedacamado.
1: Es una pregunta muy fácil, muy concreta. Usted puede explayarse también o decir, sí. En aquel trabajo me daban tanto, tanto, me gustaría, o que en la caja dieran tanto, tanto. Usted expláyese, pero responda la pregunta.
0: ¿Ah? Ahora tienen que hablar. Vamos a la música. Juan Luis Guerra.

0: Alexia, ¿qué dice?
1: Qué romántico.
0: Hola, buenos días, las citas.
1: Hola, Alexita.
0: Llegué, me daban 50, 60, 80. Después bajó a 50 otra vez. Y yo prefiero dinero y caja. ¿Qué te parece?
1: Sí, era en Los Simpsons, pero el señor Burns le ofrecía a la al jefe de esos que van a investigar, o sea, a supervisar. Y es que ayer no me tomé ni el omega 3 ni la B12, entonces se me están olvidando, se me olvidan las palabras.
2: Tiro.
1: Sí. Entonces, claro, iba donde ese y le decía, ¿quiere investigar o prefiere lo que hay en la caja? ¡La caja, la caja!
0: ¡Quiero la caja! Don Osama.
3: Me dan doble guirnaldo.
0: Porque
3: la jefa mayor me da su...
1: De su propio bolsillo.
3: Que me regala ella. Y la jefa joven también me da su parte de ella.
1: Mire.
3: Yo junto mis buenas monedas.
1: Mire,
3: va a ser un buen discurso.
1: Don Osama, invítenos.
0: La señora mayor me da una platita.
1: Esa.
0: La señora joven me da otra platita.
1: Y entre las dos.
0: Carolina, ¿qué dice?
4: Saben que yo trabajé en una tienda en el que te daban el aguinaldo de acuerdo a los años que tú lleves de servicio.
0: Ah.
4: Si tú llevabas contratada menos de un año, pero con contrato indefinido, te daban 5 lucas de aguinaldo, 2008, más una caja de mercadería.
0: Ah.
4: Y en Navidad era lo mismo. Pero no, era muy buena la caja. Era como de 25 kilos.
0: Uy.
4: Era muy, muy buena, venía de todo. Después, cuando trabajé en otra... En otra empresa te daban un aguinaldo de 100 lucas, pero sin caja de alimentos no perecibles. Así que buenas, son buenísimas las cajas que te dan.
0: Quiero caja.
1: Quiero aguinaldo.
0: ¿Dónde están nuestras cosas?
1: Oye, ¿y si entre todos los auditores se juntan?
0: Un aguinaldo.
1: Y nos hacemos un aguinaldo, ¿no?
0: Podemos dejar nuestras cuentas RUT para que ustedes nos depositen 1,000 pesos de su aguinaldo. Vamos al otro lado. Nos vamos a la pausa con el grupo Frontera y Bad Bunny.
5: Salí con otra.
0: Me queda 1%.
1: Oh.

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0: entre mares.
1: A ver, don Jano, ¿le dan aguinaldo, le dan caja, le dan algo?
2: Vamos por la caja. Yo tengo 5 litros de chicha para colocar a la caja, para que tengan ahí, para que se hagan su bueno chumilca.
1: Caja, caja. ¿Nos va a traer chicha?
3: Chicha en callo.
1: La Rosita dice: hola chicas, a mi esposo le dan aguinaldo para fiestas patrias y en Navidad le dan aguinaldo y 2 cajas.
3: Oh.
1: Una por la empresa y otra por el sindicato.
3: Oh.
1: ¿Qué tal?
3: Mira, así está guaguita el caballero, me gusta.
1: Maravilloso.
3: Así dan ganas de quedarse en la empresa.
1: Así dan ganas de armar sindicato. De... ¡Aló!
4: Hola, chiquilla, la extraño un montón.
3: Oh.
4: Estuve una semana prácticamente sin poder escuchar la radio ni música porque tuve mi Julia con influenza.
3: No.
4: Bueno, ya pasó por toda la influenza, tuvo la A, la B, está con el abecedario completo.
3: No,
4: y hoy día recién se fue a clase, así que hoy día puse la radio. Me alegro mucho escucharla, me río harto. Son la dupla dinámica. Y yo, bueno, antes de ayer empecé con influenza, parece, con los síntomas. Por suerte no me dio fiebre como mi hijo. Así que ayer me fui a poner suero porque no pasaba ni el agua. Ni en las peores cañas que tuve antes me pasaba eso. Así que aquí estoy hoy día ya más repuesta. Con dolor de cabeza nomás, pero ya el cuerpo ya se me pasó. Así que aquí escuchándolas con todo el ánimo que puedo.
1: Besitos.
3: Besitos. Oye,
4: me
3: ánimo.
4: Me da risa porque tanto que pedía descansar, dormir un día completo.
3: No.
4: Diosito me mandó
3: una
4: gripe. Me mandó la influenza para que descanse. 2 días en cama, ¿verdad?
3: Oye, si hay que, cuando uno le pide a Dios, al universo, las cosas, hay que especificarle, así como, ¡ay! Quiero dejar de estar estresado. Despedido.
1: Ay, me gustaría no trabajar tanto. Despedido,
3: claro. Ay, quiero descansar un par de días. Influenza.
1: Ay, a mí me dio. Yo una vez me acuerdo que pensé, ay, qué bueno sería que me atropellen para estar en el hospital.
3: En el hospital.
1: 2 días, 3 días en el hospital.
3: Yo creo que todo lo hemos pensado, ¿cierto?
1: Sí.
3: Yo igual lo he pensado.
1: Así como ojalá no atropille.
3: Yo creo en un momento estaba tan estresada que todos los días yo decía, ojalá me atropellen hoy día.
1: Pero no llegar al punto de tirarse contra los autos.
3: No, como que viniera el auto solo y me atropellara. Así como que, uy, no lo vi, pa, atropello.
1: Para ir a descansar al hospital.
3: Ay, sí. Y después yo decía, no, ahorita he adolorido todo el día. Y así como que te dan remedios, no sirven de nada.
1: Don Claudito dice, ya, como en 10 minutos salgan a la calle. Sí, pues, y cruzamos por un paso no habilitado, pues así como para que no tenga
3: por aquí
1: la
3: medio.
1: Culpa.
3: ¡Pim! Sí.
1: Para que no sea culpa suya. La Alexia dice, Dios no entiende las señales, yo igual he pedido estar hospitalizada. Serían unas vacaciones, una semana, dice, uy, qué rico sería.
3: No, yo cuando me dio, si lo conté, fue cuando me dio la cuestión en el brazo, de ahí dejé de pedir que me atropellaran, porque dije, si esta cuestión, que es solamente una cuestión del nervio en el codo, me dolía hasta respirar, y dice, imagínate, ¿cómo será que te atropellen? No descansa. Y yo igual no podía hacer nada, pues no podía mover el brazo, me dolía todo, no podía estar acostada, sentada, parar, todo me dolía.
1: Es que las cosas de los nervios, muy dolorosas, muy dolorosas.
3: ¡Nunca más!
1: Mira, la Alexia dice, una semana, uy, qué rico sería. No morir, ahí estable, pero hospitalizada.
3: No morir, muy bien.
1: Y lo esencial, no morir.
3: No morir, mira, lo importante es que sobrevivimos.
1: Don Nelson.
5: Hola, Chío. Hola, Vale.
3: Hola.
5: ¿Cómo están?
3: Bien.
5: Yo aquí, nada, pues, nada de nada, ni caja, ni aguinaldo, nada, por ser independiente.
3: Ah.
5: Hoy anda una visita ilustre por aquí por el día, parece.
3: ¿Qué? Bueno,
5: ojalá que alguien le cante la canción. ¡Mentiroso! ¡Saludos!
3: Con razón, está lloviendo.
1: ¡Mentiroso!
3: ¡Mentira!
1: Don Claudito dice, ahí en tu baita, pero bien.
3: En tu baita. Suben en tu
1: baita. Nos vamos a la música con los reggaeton boys.
3: Ordinaria.
1: Sí, él es el ordinario.

0: Ay, ay, ay, mi hermana.
1: Entre mares. Hola, chicas, ¿qué se sabe del precio? ¿Cuál?
0: ¡Ah! El de curso del octavo B.
1: El curso del octavo B, no sé.
0: Se robó toda la plata del presidente de curso del octavo B.
1: ¡Ay! Don Transportador Amson.
2: Hola, hola, ¿cómo están, chiquilla? Buenos días. No, recién saliendo de la labor. Aquí, excelente día para ti, chico. Mírenlo. Igual, Valencita, para ti, creo. Gracias. Excelente día. Oye, yo iría al hospital, me hospitalizaría solamente para bajar un poquito de peso. Al hospital sí que bajáis de peso, ¿eh?
0: Oye, sí.
2: Oye, las comidas a la hora, los nutritivos justo y preciso, y salí gordito y salir flaquito. Entrar gordito y salir flaquito. Eso, un abrazo.
0: También lo he pensado.
1: Oye, yo cuando estuve hospitalizada, ahora cuando fui a tener a la Emilia ¿ya? en el hospital, ¿ya? debo decir que yo pasé caleta de hambre. Oh. Porque aparte no dejaban entrar cosas, po, o sea, no,
0: su chocolatito, su galletita.
1: El hombre igual me llevó cosas escondidas, pero sí, no me claro. podía llevar, ponte tú, un churrasco.
0: Claro.
1: No, yo recién dado a luz. No puedo comer algo contundente.
0: Claro. ¿Cómo no me puedo comer un barco de sushi? Claro. No.
1: Y pasé a hambre. Sí,
0: es que ahí te, claro, pues te alimentan a las horas, también con lo sí. que necesitas, pues de repente recién paría tu cuerpo, como que te dicen, necesito comer mucho, pero si comes mucho te puedes hinchar y te dan otras cosas. Entonces, como te cuidan demasiado, no me cuiden tanto.
1: Denme comida.
0: Te guape.
1: Don Jano, ¿qué dice?
3: No, yo he estado hospitalizado y he salido más. Porque yo me como toda la comida de los otros, los que no quieren. yo puedo estar muy cagado, pero muy enfermo, pero del comer. Yo que soy delgado, yo como. Y subo de peso cuando estoy en el hospital.
1: Ay, no. Esa es la suerte de los flacos, po.
0: Qué rabia.
1: Esa es la suerte de los flacos. Sí. Los flacos comen y no engordan.
0: No,
1: nada.
0: Y cuando engordan, después enflaquecen de nuevo, así.
1: Vamos a saludar a nuestros queridísimos auspiciadores, vale.
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1: Aplausos. 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
1: 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Nos quedamos con Mike Towers. Una nada más.

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7: Cuando ya son las 12 del día con 5 minutos, comenzamos una nueva revisión de noticias en Punto 7. Y les contamos que en prisión preventiva quedó un hombre tras ser formalizado por el delito de abigeato en las regiones de Los Ríos y Los Lagos. Además, el sujeto entregaba carne a domicilio a través de delivery. De acuerdo a lo informado por la Fiscalía Regional, los hechos investigados dan cuenta de la participación del imputado en una estructura delictual dedicada a la sustracción, faenamiento, acopio y comercialización clandestina de carne de vacuno, porcino y ovino de origen ilícito. Según lo expuesto por el Ministerio Público, los hechos ocurrieron entre marzo y septiembre de este año en ambas regiones, incluyendo la entrega de carne mediante la modalidad del delivery en la comuna de Río Bueno. Durante una diligencia de entrada y registro realizada durante la jornada de ayer, funcionarios del OS-9 de Carabineros incautaron en el domicilio del imputado más de 266 kilos de carne de distintas especies, además de maquinaria y elementos utilizados para su faenamiento y procesamiento. En el mismo procedimiento, el imputado fue sorprendido en posesión de un arma de fuego, municiones y una pistola fogueo, sin contar con autorización legal para la tenencia de armas y municiones. Tras la formalización, el juzgado de garantía de Río Bueno decretó su prisión preventiva. Y en otras informaciones, la empresa Suralis estimó que en días pretenden solucionar las afectaciones a 7 familias de Panguipulli por aguas contaminadas que escurrieron a sus hogares tras una falla en el sistema de impulsión de la planta. El subgerente del territorio norte de la compañía, Vladimir Gil, dijo a Radio Bio Bio que una tubería de impulsión que transportaba las aguas servidas de la comuna hacia la planta de tratamiento tuvo una filtración que provocó que tales contaminantes llegaran a 4 hogares y a 3 patios de un total de 7 propiedades. El Ejecutivo señaló que para hacerse cargo de las afectaciones deben realizar una sanitización de esos lugares al tiempo de reubicar a las familias en cabañas, estimando que Vladimir en días podrán hacer las labores de limpieza. Y hasta aquí la revisión de las noticias. Continuamos con mucho más en Punto 7.
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0: Ay. 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
0: Siento que ha pasado lenta la mañana.
1: Sí, o sea, a mí, mientras estaba arreglando los lápices, no. Pero terminé y ahora como que, ay, ¿qué hora es todavía? Hoy debería haber empezado el desfile en la costanera porque empezaba a las 12.
0: Manden fotitos, manden videos.
1: Desfilan los niños, bomberos, no sé qué otra. También desfilarán, así que...
0: El desfile por las fiestas patrias.
1: Sí, así que vayan a verlo igual.
0: Sí, todavía alcanzan.
1: Apoyar a los chicos. A mí me gustan los desfiles.
0: Son lindos.
1: Sí, son lindos.
0: Cuando pasan con sus fantas de hierro, tocando sus instrumentitos, muy lindos.
1: Yo también para el 19 de septiembre. ¿Mm? Hacíamos un asado y nos poníamos a ver el desfile. Y cuando llegaban los viejos estandartes, mi mamá cantaba la canción y le gustaba mucho. Me decía, es que a tu abuelo le gustaba mucho y siempre la cantaba, así que yo me la sé. Y yo también me la aprendí. Más no la voy a cantar.
0: El himno nacional con el tercer estrofa.
1: No, esa no me la sé, esa es ordinaria.
0: Oye, no, vamos a saludar a nuestros queridísimos auspiciadores.
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0: Porque no se le debe dar miel a menores de 2 años.
1: Ah, por eso era. Sí. Muy bien, muy
0: la
1: bien.
0: Está prohibida. 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
0: En mi YouTube trébol. De la
1: tu Trébol. El mío nomás.
0: En el YouTube de la Municipalidad de Valdivia lo están transmitiendo. Oh,
1: vamos a verlo.
0: Vamos a verlo. Y ahí vamos a ir a buscar.
1: Lo quiero verlo.
0: Nos vamos a la música.
1: ¿Con quién?
0: Karen Paola.
1: Ah, me encanta.
0: Que viva la noche.

0: ¿Viste? Que quiero verme.
1: Y está todo en YouTube.
0: Ay, no sé cómo me la... Yo en YouTube vi Amores de Mercado, de nuevo. Así que ahora voy a ver Oro Verde.
1: Es muy buena.
0: Sí. Ay, estoy muy metida, se van a encontrar.
1: Ay, qué horror. Por Bayer. Y el Tito Noguera era el hermano hippie.
0: Me encanta.
1: Y tenía su hermano capitalista.
0: Sí, el hermano que le importaba nada y vendan los bosques, talen los árboles, ya o no me importa. Pero llegaba Tito Noguera. A ver.
1: Deténganme todo.
0: A ver.
1: Deténganme todo esto.
0: Deténganme todo, que esto también es mío.
1: Oye, ¿qué vas a cocinar hoy día? ¿Tienes pensado?
0: Ayer nos quedaron fideitos, así que yo creo que voy a hacer salsa boloñesa con la carnecita de soya.
1: Bien sazonada.
0: Sí, rica.
1: Con harta pimienta.
0: Y con cebollita, salsita de tomate.
1: ¿No compré esos porotos y cosas así como en cajitas?
0: Sí, por supuesto, lo único que compro. Es lo más fácil de hacer.
1: ¿Lo has hecho hummus? ¿Sí? ¿Como el hummus de garbanzo?
0: Sí, pero el garbanzo. El garbanzo lo he hecho hummus.
1: ¿Con Mira. Cebolla?
0: No. Mira, lo que tienes que hacer es, si lo compras en caja o si lo hierves, lo dejas remojando, tienes primero que pelarlos. Y los peláis uno a uno.
1: ¿Sí? ¿Aunque vengan en caja?
0: Sí, porque no están pelados. Oh. Están peludos. Así que los tienes que depilar así, para que te quede más rico el hummus. Y después eso, meterlo a la licuadora y le echas limón, aceite, sal y un poquito de ajo. De un diente, dependiendo de cuánto le echas, un dientecito, medio dientes, si quieres un poco de pimienta. Y eso nomás. Y agua, un poquito de agua, así que te queda muy...
1: ¿De la misma agüita que traen adentro de la caja?
0: Sí.
1: ¡Oh, qué cosa más buena!
0: Y es súper fácil de hacer y es súper rico. Sí,
1: es rico,
0: sí.
1: Es rico, yo me acuerdo muy que lo probé cuando yo trabajaba en un restaurante ahí en La Teja. Vendían hummus con tostaditas. ¡Oh,
0: qué rico!
1: Y vendían hamburguesa de falafel.
0: ¡Oh, qué rico! ¡Ay, qué rico el falafel!
1: Y las pelotitas también las vendían con una salsa de ajo. Eso igual se hace qué con rico. Garbanzo.
0: Sí, sí, todo eso es puro garbancito.
1: ¡Rico, rico!
0: Yo hago para el Año Nuevo o la Navidad, como nos juntamos ahí en la familia de acá, hago hummus de garbanzo. Y ahí llevo mi hummus. Así, harto, llevo algo como dos cajas.
1: Entonces, para untar.
0: Sí. Para todos.
1: La Yosel que va a cocinar.
2: Hola.
1: Hola.
2: ¿Quién era?
0: Hola.
1: Ratoncito. Ay, oiga, esas zapatillas de chicle. ¿A cuánto las tiene? ¿A cuánto están las zapatillas chicle?
0: ¿Por qué se llama zapatilla de chicle si no es de chicle? ¿Por qué se llama brazo de reina si no es un brazo de reina?
1: ¿Por qué no se llama nada que ver con la reina?
0: ¿Por qué se llama carne de soya si no es carne? ¡Ve! Cada vez que la gente me dice, ¡ay, si no es carne, la carne de soya! Yo le digo, el brazo de reina tampoco es brazo de reina.
1: Y se llama brazo.
0: La zapatilla chicle tampoco está hecha de chicle.
1: A ver, ¿cuánto cuesta?
2: A 3 lucas, la zapatilla. Compren.
1: Para todos los que tienen que bailar ahora a fines de... Bueno, no a fines, sino que las próximas semanas y todo.
0: Sí.
1: Para bailar.
0: Y esa sirve para casi todos los bailes.
1: Sí,
0: pues. El trote tarapaqueño.
1: El pascuense. Mire, yo ando buscando unas, pero talla 35. Si tiene talla 35, le encargo unas para la luna. Y me dice si las viene a dejar o las voy a buscar. A 3 lucas.
0: Mira, 3 luquitas las zapatillas chicle.
2: Sí tengo.
0: Oh, oye, están explotando a esta persona.
1: Véndame un par número 35.
0: Explotación infantil. ¿De qué color? ¿Blanca?
1: Blanca.
0: Ah, ya, muy bien.
1: Para que baile pascuense mi chica.
0: Muy bien.
1: A ver.
2: Es mi negocio.
1: ¿Y las viene a dejar?
0: ¿O las vamos a buscar?
1: A ver. Zapatilla chicle.
0: Le tengo el chicle.
1: Chicle de soclo.
0: Zapatilla masticable.
2: 1000 pesos el envío a la radio.
0: Con delivery, Belén.
1: Con delivery, ya.
0: Muy bien, me parece correcto.
1: Póngale nomás. Ahí me voy a poner de acuerdo. Que me mande la zapatilla de chicle. Madre.
0: Ya. ¿Y tú qué vas a cocinar?
1: Yo voy a cocinar... no sé qué voy a cocinar.
0: Piénsalo y a la vuelta me...
1: queda carne. Ayer el hombre, mira, ay, si ese hombre, yo le voy a pedir matrimonio. Llegué y había hecho una carnecita al horno. Oh. Y después fue a comprar papas fritas.
0: ¡Oh, qué rico!
1: Y me dio papitas fritas con carnecita al horno y quedó carnecita.
0: Oh.
1: Y ese hombre lo amo. Nos vamos a quedar con el Coque Núñez. Si me ven soltero.
0: A ti no.
1: Nunca más lo van a ver soltero.
0: No, no, no.
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0: ¿Qué dice la Yosel?
1: Van a pasarla a dejar con mi mamá.
2: Muy bien.
0: Tiene que pasar a dejarla en un momento que nosotros estemos aquí, ¿sí?
3: Sí, porque nosotros estamos aquí hasta la una. Sí. Después ya no. Así que, si no, desde las 5 de la tarde hasta las 7.
0: Así es. Natita, que dice, chiquilla, estamos sin energía eléctrica por los hilos de Torobay y toda esa cuadra.
3: Oh.
0: Las escucho ratitos por el ahorro de energía en mi teléfono.
3: A ver, vamos a ver qué pasó.
0: Tengo, dice, un pantalón de guaso y una chaquetilla de guaso también a la venta. Talla 6. Pantalón de guaso y chaquetilla de guaso a la venta en talla 6.
3: Oh, ¡qué pequeñito! ¿A dónde era? A
0: ver. Los hilos de Torobay. Capaz que era un corte programado. Debe ser.
3: Vamos. Voy a buscar. Es aquí. Dice.
0: ¿Qué va a cocinar, Natita?
3: Sí, hasta las 4:15 el corte. Y es un corte programado. Sí. Hasta las 4:15.
0: Le queda todavía Natita. Sí. ¿Qué va a cocinar?
3: ¿Qué le va a cocinar en la estufa leña?
0: O a la gas. También puede ser a la gas
3: también. No, a la estufa leña queda más rico.
0: Oye, sí, la comida queda más rica ahí. Estufa leña.
3: Sí.
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0: Yeah. Nos vamos a la música con Hechizo.
3: Hechizo,
0: La temporera.

0: Don Enzo, el transportador.
1: Y te decía un consejo como conductora, saliendo la ánima, antiguamente había un letrero que decía no mirar a la izquierda, que empezó con complicarte. Y ese letrero no está. Oh. Al parecer, en un choque, en un incidente, volaron el letrero. Y ahora no hay ningún letrero. ¿Se podrá virar a la izquierda si no existe una señalería que no permita virar a la izquierda? ¿Qué me dice usted? Yo creo que sí, ¿eh?
2: Pero, ¿cómo? A ver, ¿cómo empezó el audio?
1: Y te decía un consejo como conductora.
2: Ya. Mira, pausa. Dice, un consejo y al final terminan la pregunta. ¿Y cuál es el consejo, don transportador?
0: Él pidió el consejo. Po.
2: Ah, sí. Es que no lo dice en signo de pregunta.
0: Él pide el consejo. A ver.
1: La ánima antiguamente había un letrero que decía no virar a la izquierda, que empezó con complicarte.
0: ¡Vire! ¡Vire!
1: Y ese letrero no está. Al parecer, en un choque,
2: no me está dando ningún consejo.
1: Volaron el letrero. Y ahora no hay ningún letrero. ¿Se podrá virar a la izquierda si no existe una señalería que no permita virar a la izquierda?
0: Pero Moncón,
1: conductora, saliendo la ánima, antiguamente había un letrero que decía no virar a la izquierda, que empezó con complicarte.
2: ¿Pedro Moncón Picarte?
0: Pedro Moncón.
2: ¿En qué momento dejó de estar ese no virar a la izquierda? Pedro Moncón. Es que sí, mira, yo creo, primero, no dio ningún consejo y empezó diciendo un consejo. No me gustó eso.
0: Sí, pues, y aparte Pedro Moncón Picarte se junta saliendo de las ánimas. Hay una pista que es para seguir derecho por Pedro Mon. Uh-huh. Y hay un bracito que es para virar hacia... Ah, pero a la izquierda. No, pues a la izquierda ahí. No, pues amigo, ¿cómo?
2: Cuando el... No sé.
0: No, po. Si vienes saliendo de las ánimas, ¿cómo vas a doblar a la izquierda? No. Posible.
2: Mire, si quiere provocar un accidente, haga lo que quiera.
0: Sí.
2: Ahora, si quiere respetar a la gente, no lo haga.
0: No se puede. Don Carlos Caselli.
3: Primero.
2: ¡Oh!
4: Nada con la izquierda, nada. Tú.
0: Pero por Dios. Este le va a ir a tirar flores a su presidente. Míralo.
2: Primero. Está contento este caballero.
4: Nada con la izquierda, nada. Todo para la derecha. A la derecha nomás.
2: No se mueve ni una sola. Hoy estamos de no se mueve ni una sola hoja sin que yo lo sepa.
0: Así es. Don Víctor Daniele. Nos manda fotos. ¿Qué pasó, amigo? Mándenos una. ¡Ay! Instalaron un semáforo. Allá en la rotonda de los Silos de Torovallo.
2: Por fin. Ese el semáforo prometido. Es como la tierra prometida.
0: Ese semáforo va a tener un taco. ¡Oh! Que ni te lo digo, hija querida, ese semáforo.
2: Qué bueno que yo no voy para allá.
0: Pero por lo menos va a haber menos accidentes.
2: Sí, eso es lo importante.
0: Hay semáforos.
2: Ojalá que la gente se dé cuenta. ¿Verdad que ahora hay semáforo?
0: Sí.
2: Porque de repente se olvidan de que hay semáforo, como que no lo ven, no sé, y pasan.
0: A mí me pasó, y pasé por afuera de la PDI, raja.
2: ¿Viste? Hasta que tu marido...
0: ¡Con rojo! ¡Pata!
5: Sí se podía, ahora parece no.
0: No, no se puede. ¿Cuándo se ha podido? ¿A la izquierda ahí? ¡No!
2: En los años 80, yo me acuerdo, cuando esto era puro campo.
0: Claro, cuando era puro ripio picarte nomás. No, pero ahora no se puede, pues chiquillo. ¿De dónde sacan tanta cosa?
2: Tantas ideas que se le ocurren a don transportador.
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2: Segunda vez que empiezo esta canción.
0: Sí.
2: Me gusta así esta canción.
0: A mí sí
2: me gustaba Bad Bunny. Me gusta incluso cuando no se le entendía. Igual que Rosalía. Me gustaba incluso cuando no se le entendía.
0: Mira acá, don Francisco, ¿qué dice?
3: Buenos días, buenas tardes. Bueno, cita Chivo, cita Vale. Mira, ahí está la foto de donde estaba el letrero justo ahí en el semáforo, en Pedro Mon con Picarte.
2: A ver.
3: Ese letrero ya no está, como dicen, y no se puede virar porque si se fijan, los bandejones están pintados con amarillo. Amarillo no se puede, independiente que no tenga el letrero.
2: Muy bien.
3: No se puede, es como no estacionar, ya, ahí no pueden girar, no pueden doblar en U, no pueden doblar a la izquierda.
2: Eso, hay que ver también toda la señalética, porque también las pinturas del suelo significan algo, sí. Las líneas, todo significa algo.
0: Así ¿y que, ahí cómo van a virar a para ver la izquierda si dan verde de allá para acá y sí, de acá para allá? Pues no.
2: Ay, don transportador, sabe que no voy a confiar más en usted.
0: ¿Y dónde le regalaron la licencia?
3: Aparte, no hay flecha en el semáforo. No, pues. Eso es una señal clara que no se puede virar.
2: Aparte,
0: no se puede, po. No puede ser.
2: Galleta chocolate, aparte. Ese marshmallow, caliente. Aparte.
0: Como la música con Bad Bunny.
2: Mi favorito.
0: Tercera vez. A ver qué dice don Enzo.
6: Señorita Shio, yo sabía, pero era para ver su cultura de tránsito, obvio, si hay línea amarilla, bandejón central amarillo.
0: Mentira,
6: pintado.
0: Mentira, no sabía. Pero era para saber,
6: ¿qué conocimiento tenía usted, señorita, detrás de ese volante? Al parecer, no tiene ni uno.
0: ¿Cómo no tengo ni uno?
2: Mire, ¿y sabe qué es más difícil? Si usted le dice, en esta calle, con esta calle, y ahora yo no la estoy mirando, no sé cuáles son las señaléticas que hay en esa calle.
0: Oye, viejo, imposible.
2: Y más encima empezó diciendo un consejo, así no se construyen las
0: preguntas.
2: Frases.
0: Sí. ¿Sabes qué? Desaparece de aquí. 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

0: ya no más. 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A los chicos justo le vinieron a dejar la zapatilla chicle, pero vuelve al tiro. Don Edison.
1: A mí me gusta el tanganica y yo prefiero el tanganana. Tanganica, nica, nica. Pensé que estaban mandando audio por mandar la gente, por eso mandé ese.
0: Dije, Don Edison, ya está ebrio, ya está ahora tan temprano. Así son, pues. Don JC.
2: Con razón estamos mal catalogados los conductores profesionales. Si dan consejos como ese, ay, este Enzo, ¿no?
0: Ya. Don Transportador B salió pillado. Y nosotras terminamos nomás este programa. Ya estamos en la horita. Ya la horita para ir a almorzar, por fin. ¡Qué rico! Quedan 3 minutitos para la 1. Así que, mi gente, que tengan un delicioso, delicioso, delicioso almuerzo. Disfruten igual el día. Ojalá que no esté... Y en la tarde va a llover. No, sí, yo sé. Yo aposté que iba a llover en la tarde, así que tiene que llover. Pero igual, pásenlo bien. Voy a decir nada más.
3: Adiós a las locutoras más lindas de Chile, a la dupla number one de Chile de la radiofusión.
0: Así nos endulza el oído, ¿eh? Está bien. Besitos, besitos, besitos para todos. Nos reencontramos a las 5 de la tarde. Y por supuesto yo los dejo en compañía de la Karinita, con todo lo que es los avisos económicos. Besitos, besitos, besitos. Nos vamos con Paulina Rubio, mío, en la punto 7. Chau, chau, chau, chau.

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están, hermosa familia? Qué gusto de estar juntitos nuevamente este día jueves. 1:07 de la tarde, ya 9 minutos. Nos saludamos como corresponde a través de nuestro WhatsApp para que envíen sus mensajitos. Más 56-63-228-3391. Qué rico. Oye, no hay nada más rico que te hagan masaje. Tú ya estás cachando más o menos cómo se trata, cómo se hace, ¿no? Bueno, comentándoles que vamos a estar juntitos en este horario de avisos económicos hasta las 3 de la tarde, que les habla hasta ahora presente Karina Gutiérrez. Si estás buscando arriendo, por ejemplo, si estás ofreciendo algún servicio o tienes alguna oportunidad que compartir, pon mucha atención porque tu aviso puede salir aquí a esta hora. Al más 56-63-228-3391, que es el número de nuestro WhatsApp. WhatsApp Valdivia. Sí, no van a creer que una está allá en Temuco, ¿no, ni? Todos los días uno viaja a Valdivia para poder estar juntitos y hacer más amena esta hora. Así que nosotros empezamos con todo ese miedo. Es horario de avisos económicos Valdivia, solo por Radio.7. Y nos saludamos. Sí, obviamente, tenemos que saludar. Hola, hola, hola, ¿cómo estás? Muy bien.

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1: Ya estamos de vuelta, 1:18 p.m. 18 minutos. Solo quiero saber, ¿se escucha bien, familia? ¿Ustedes me pueden escuchar bien también? ¿Todo bien? ¿Estamos bien, guatón? Necesito saber si nuestra gente que nos escribe y nos habla a través de WhatsApp pueden llegar sus mensajes. Así que me escriba: hola, Cari, ¿cómo estás? Sí, te estamos escuchando súper. O, Cari, no, te escuchamos pésimo. Más 56-63-228-3391. Tengo una llamada perdida. Sí, tengo una llamada perdida de mi amiga Susan Cárdenas. Si me quiere llamar nuevamente, llámeme nomás, no hay problema. Estaba viendo un reportaje que aparece obviamente en nuestras redes sociales, en Instagram, donde dice que los chilenos prefieren las fiestas patrias antes que Navidad.
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1: Yo obviamente quiero saber si es cierto o no es cierto. Vamos a estar hablando de esto en un ratito más. ¿Será cierto que realmente nosotros, como chilenos, nos gustan más las fiestas patrias antes que la Navidad?
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1: Yo no sé mañana, nos canta Luis Enrique, aquí en 1-2-7.

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1: Una de la tarde, 24 minutos, y obviamente con mucho entusiasmo, con alegría y mucho orgullo por nuestras tradiciones, vivimos el tradicional desfile de fiestas patrias de la costa, organizado por el Departamento Territorial de la Costa. Cerca de 20 organizaciones locales, establecimientos educacionales, personal de salud municipal y bomberos se hicieron presentes en esta jornada, demostrando que cuando nos encontramos como comunidad, la celebración se vive de una manera especial. Y no solo eso, el día de hoy también, hoy jueves 10 de septiembre a partir de las 12, se vivió el desfile municipal escolar y comunitario de este año 2026 en el sector Costanera. Una jornada que reúne a establecimientos educacionales, organizaciones y representantes de toda nuestra comunidad. Para este desfile se realice con total normalidad, se realizaron cortes de calles y desvíos de tránsitos en Avenida Arturo Prat y sectores aledaños, por lo que obviamente se recomendaba planificar los desplazamientos con anticipación y respetar la señalización dispuesta. Espero que ustedes también lo hayan disfrutado como corresponde este maravilloso desfile. A su cachorro le tocó desfilar. A Karinita, aquí te estamos escuchando. Mándale saludito a mi bebé que estamos escuchando la radio, a Julieta Arriagada. Besitos para ti, Julieta hermosa. Y como les adelantaba, familia,

0: chilenos ya tienen su festividad favorita. Vamos a buscar una cueca por último, por cuatro. Una cuequita, algo. Para amenizar el ambiente. A ver. ¿Tengo alguna cueca aquí? No, vos, cueca, no cuac. Cueca. Ahí sí. Aquí tenemos una cueca linda. Vamos.
1: Mándeme allá, llame para Santiago, Huguito.
2: ¿Me? ¿Está loca usted, mijita? Hace tiempo que le dije adiós a Santiago, mire.
1: Claro, pues allá nos dejan vivir las mujeres también, pues.
2: ¿Y qué culpa tengo yo de tener tanto zeusapil, pues?
1: ¿Pasa qué?
3: Oye, Hugo.
2: Déjale.
3: Dicen que vos, desde que te viniste de Santiago, oye, andan todas las mujeres enfermas.
1: ¿Y por qué?
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3: A un cojo se lo dijeron. ¡Arriba la fiesta de Alta!
0: Les contábamos que un estudio de Ipsos reveló que las fiestas patrias superan la Navidad y el Año Nuevo como la celebración preferida de los chilenos. El 54% de los encuestados eligió el 18 de septiembre como su fecha favorita, mientras que la Navidad alcanzó un 26% y el Año Nuevo un 6%. Y si hablamos de tradiciones, el 70% asegura que va a realizar asaditos y un 65% se va a reunir con familiares y cercanos. En la mesa tampoco hay dudas, las empanaditas un 46% y el terremoto un 49% aparecen entre los favoritos para estas celebraciones. Y les queremos preguntar a ustedes como auditores, como nuestra familia de Radio Punto 7, ¿están de acuerdo que las fiestas patrias son tu celebración favorita?
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0: Coméntanos, entre el 18 de septiembre, entre Navidad y Año Nuevo, ¿qué es lo que prefieres tú a...? Una de los picantes, ¿te imaginas, eh? Y después me echan al tiro. Una de la tarde, 28 minutos. Ya les preguntamos a ustedes, ¿qué prefiere usted? 18 de septiembre, Navidad o Año Nuevo.
4: ¿Ah?

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0: Hola Karina, ¿cómo estás? Querida, te voy a dejar mi emprendimiento. Te cuento que me llegaron nuevos tonos de fundas de asiento. Ya llegaron también algunos juegos de té de cerámica. Me quedan algunos portamaceteros, fundas de cojines bordadas también tengo. Y además ya llegaron fundas de cojines bordados de Navidad, espejos decorativos de mariposas, etc. Han llegado varios productos. 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Muchas gracias, Karina, por este espacio.
1: Ahí estaba nuestra Carito, ya saben, ella se comunicó con nosotros, nos dejó completamente clarito todo, todas las cositas hermosas que tiene, pero para mayor información, comunícate directamente con ella al +569-5195-5555. Le mandamos besito a Julieta Arriagada y también a su papito Alejandro.

0: No sé, ahí nadie me dijo nada. ¿Cómo está, señora Karina? Muy buenas tardes. ¿Podría darme a visito de arriendo? Estoy arrendando una cabaña semiamoblada. Incluye luz, agua, wifi. Está ubicada en el sector Corby en 300 mil pesos. Y se pueden comunicar al celular más 569-62-65-9110. 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A solo 300 mil pesos. Esta cabaña semiamoblada que incluye luz, agua y wifi. Comunicarse con Mario Espinosa. 1.7. Karinita dice, estoy buscando un arriendo de 250 mil pesos aproximado, 290 para dos personas, que sea tranquilo, adulto y que venga incluida el agüita. Comunicarse con Susana al 948-91-9214. A ver, llamémosla, que la Susana estaba tratando de comunicarse con nosotros. Vamos a llamar, permitir esta vez, entendido. Ah, por eso no se podía comunicar uno.
1: Aló.
0: Aló, Susanita, ¿cómo estás?
1: Bien.
0: Hola, hermosa. Hoy estaba leyendo acá tu aviso. El arriendo es para ti.
1: Hola, hermosa. El arriendo es para ti.
2: Sí, para mí somos dos personas.
0: Ya, mira, bájale un poquito a la radio para que no acoplemos.
2: Ya, ahora sí. Ya.
0: Ya, ahora sí, fantástico. Ahora nos vamos a entender mucho mejor. Ya, Susanita, cuéntanos un poquito. Ya. ¿Para quiénes son y de cuánto más o menos estás buscando este arriendo?
2: Somos dos personas adultas.
0: Ya.
2: Sí.
0: ¿Dos personas adultas en algún sector en especial?
2: Sí, un sector. Yo creo por ahí puede ser por el pueblo, se por la. Por Olsa, espera, bonita, te estoy hablando yo, bonita. Por Olsa, fe. Por Olsa, fe puede ser. O puede ser para el sector regional igual. Por Olsa, fe, con la. Donde está la piscina, agua por ahí puede ser.
0: Ya. Ya, genial.
2: Pero el sector regional puede ser igual, sector regional.
0: Ya, entonces vamos a buscar un arriendo para ustedes que sea de aproximadamente 250 mil pesos hasta 290, ¿cierto?
2: Sí, hasta que sea amoblada.
0: Que sea amoblada, ya. Entonces pasamos el datito para nuestros auditores. Si usted está arrendando alguna cabaña, alguna casita en arriendo entre 250 a 290 mil pesos para dos personas, con incluida el agua, me decías tú, ¿cierto?
2: Sí, incluía el agua.
0: Ya, bacán. Entonces, cuando me llegue algún datito, algún aviso económico respecto a eso, nosotros te vamos a llamar enseguida y te vamos a enviar los datitos a través de WhatsApp. ¿Te tinca?
2: ¿Van a mandar los datos a WhatsApp o no mandarlos?
0: Sí, si es que llega alguien ofreciendo.
2: Datos de los datos de las personas.
0: Exactamente.
2: Van a llamar a mí, van a mandar mensajes por WhatsApp.
0: Sí.
2: Ah, ya.
0: ¿Le parece bien?
2: Sí, me parece bien. Lo que pasa, me estaba comunicando hace tiempo con usted y no podía, pues.
0: Pero ahora lo logramos, pues, ¿viste? Sí. No hay nada imposible en esta vida.
2: Claro.
0: Ya, mi hermosa Susanita, un beso gigante para ti. Yo ya tengo los datitos.
2: ¿De 250 hasta 290?
0: De 250 hasta 290.
2: Y otra cosa más, que sea bajita, que no sea segundo piso.
0: Ah, ya, que sea solo, ojalá, idealmente, un piso nomás.
2: Sí, porque la persona que yo vivo con ella es adulto mayor.
0: Claro, pues le complica subir escalera y ese tipo de cosas.
2: Claro, porque es muy complicado para ella, pues.
0: Sí, pues me imagino. ¿Cómo se llama la persona con la que va a vivir? ¿Es tu mamá?
2: Sí, mi mamá se llama Ana.
0: Oye, besito para la Anita entonces también, pues. Mucho cariño.
2: Gracias.
0: Sí, pues, gracias. Saludos para ella y saludos para ti también, mi Susanita preciosa. Besitos. Ya. Cuídense.
2: Ya, gracias. Que estén bien.
0: Igual tú, hermosa. Bien. Gracias. Cuídense. Chao, chao. Linda. Ya, chiquillo. Entonces, ya saben, si tú, por ejemplo, estás arrendando y va incluido el agua en 250 o 290 mil pesos, idealmente. Que sea de un piso, se comunica enseguida con nosotros en nuestro horario de avisos económicos. Por mientras, Los dejo junto a María Becerra. Esto es Adiós. No, no quiere decir que yo me vaya a ir. No, a las 3 termino yo por sacar.
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1: Ya estamos de vuelta, 1:49. 1:49. Recuerde que este es el horario de tus avisos económicos. ¿Cómo lo puedes hacer? Súper fácil. Envía tu mensaje a través del WhatsApp +56 63 228 33 91 y dejas tu avisito económico. Y aparte de eso, teníamos una pregunta entre medio, no se hagan los locos. Recuerden que les pregunté cuál era su festividad favorita. 18 de septiembre, Navidad o Año Nuevo. ¿Y por qué? ¿Cuál es su festividad favorita? 18 de septiembre, Navidad o Año Nuevo. Coméntanos a través de nuestro WhatsApp al número que le acabo de dar, +56, anótelo bien. 63 228 33 91. Solo 10 minutitos nos separan de las 2 de la tarde. Seguimos junto a Marama. Esto es Nena, aquí en Punto 7.
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5 minutitos nos separan de las 2 de la tarde, donde ya nosotros vamos a estar con nuestro boletín informativo para que usted esté cada vez más informado y también ese tan esperado romántico de las 2. Tenemos una pregunta. ¿Qué prefiere usted? ¿Qué festividad prefiere más? ¿18 de septiembre, Navidad o Año Nuevo? ¿Ah? Coméntanos a través de nuestro WhatsApp al más 56-63-228-33-91. Por mientras, yo lo dejo junto a Lenny Lagos.

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1: Llegó la hora de las noticias, 2:03 p.m. Les contamos que la Fiscalía investiga la ocurrencia de disparos que dejaron a un hombre herido a bala en La Unión. De acuerdo a lo informado por el Ministerio Público, el hecho ocurrió en la noche del pasado martes en la población Santa Mónica, en la capital de la provincia de Ranco. Allí, por razones que están siendo investigadas, un hombre resultó lesionado tras recibir un disparo efectuado con arma de fuego. Además, otros disparos provocaron daños en un inmueble. A raíz de esta situación, cerca de las 10 de la noche, el equipo ECO se constituyó en el lugar para iniciar las primeras diligencias investigativas. Y según informó la Fiscalía, se instruyó la concurrencia de personal de la Sección de Investigación Policial y del Laboratorio de Criminalística de Carabineros con el objetivo de esclarecer la dinámica de los hechos e identificar a sus responsables.

En otro ámbito, les cuento que la empresa Suralis estimó que en días pretenden solucionar las afectaciones a 7 familias de Panguipulli por aguas contaminadas que escurrieron a sus hogares tras una falla en el sistema de impulsión de la planta. El subgerente del territorio norte de la compañía, Vladimir Gil, dijo a la radio que una tubería de impulsión que transporta las aguas servidas de la comuna hacia la planta de tratamiento tuvo una filtración que provocó que tales contaminantes llegaran a 4 hogares y también a 3 patios de un total de 7 propiedades. El ejecutivo señaló, para hacerse cargo de las afectaciones, deben realizar una sanitización de esos lugares al tiempo de reubicar a las familias en cabañas, estimando que Vladimir Gil en días las labores de limpieza. Respecto a la afectación de las viviendas, eso está en proceso. Como te digo, depende de la afectación que tenga la vivienda y el alcance que tenga esta afectación dentro de la propia vivienda. Puede ser obviamente días, pero días de que tengamos que reubicar a las familias, pero todo eso también depende de qué tan profundo o qué tanto es la afectación que tienen los hogares para poder solucionar completamente su problema y que las familias puedan retornar a su casa, fue lo que señaló Gil. El representante de Suralis manifestó que la falla ya fue reparada y para ello debieron cortar el suministro en toda el área urbana de la comuna. Ante ello establecieron 29 puntos de reparto de agua potable y atención a puntos críticos como centros de salud y de adultos mayores. Mientras debe aún determinarse la causa de esta falla, adelantó que la próxima semana van a comenzar con la construcción de este proyecto de ampliación de la planta de aguas servidas de la comuna tras 4 años de espera de su aprobación ambiental.

Y por último, les cuento que en prisión preventiva quedó un hombre tras ser formalizado por el delito de abigeato en las regiones de Los Ríos y Los Lagos. Además, el sujeto entregaba carne a domicilio a través de delivery. De acuerdo a lo informado por la Fiscalía Regional, los hechos investigados dan cuenta de la participación del imputado en una estructura delictual dedicada a la sustracción, faenamiento, acopio y comercialización clandestina de carnes de vacuno, porcino y ovino de origen ilícito. Según lo expuesto por el Ministerio Público, los hechos ocurrieron entre marzo y septiembre de este año en ambas regiones, incluyendo la entrega de carne mediante la modalidad de delivery en la comuna de Río Bueno. Durante una diligencia de entrada y registro realizada esta jornada, funcionarios del OS9 de Carabineros incautaron en el domicilio del imputado más de 266 kilos de carnes de distintas especies y además de maquinaria y elementos utilizados para su faenamiento y procesamiento.

0: De esta forma, nosotros cerramos nuestro boletín informativo de las 2 de la tarde aquí en Punto 7. Y por supuesto, quédate para escuchar El Romántico de las 2.
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0: Ya estamos de vuelta a 2 de la tarde, 21 minutos. Recuerden que nosotros estamos en este horario de avisos económicos. Y nuestro amigo Gabriel nos cuenta que vende una cocina a leña recién reparada, 250 mil pesos, y también repara cocinas a leña. Realiza servicios de técnicos a calefactores, a pellets y a mantención también de calefactores. Se pueden comunicar al 9-63-13-21-51. 1.7. ¿A quién más tengo por aquí? Hola, hola.
1: Hola, hola, Karinita.
0: Hola, Pablito, ¿cómo estás?
1: Saludos a un hijo económico. ¿Por qué lo vamos a estar acompañando hasta las 15 horas? Besitos.
0: Así es, hasta las 15 horas, hasta las 3 de la tarde, para que aproveche nuestro horario de avisos económicos. Los dejo junto a Elvis Crespo.

0: son vendiendo refrigeradores, pero les tengo una nueva oferta. Mi jefe dice que si son de, si, porque yo estoy en Corral, pues,
1: en Corral,
0: están en Niebla o en Valdivia, por lo mismo 125 lucas lo llevamos para allá. Mira, qué mejor que sale el flete gratis, no tienes que venir a venir 125 y de regalo el flete. Todo por el anticucho y un combinado.
1: Vamos por su anticuchito y su terremotito. Casi me morí de mí. Ya, guatón. Tenemos un refrigerador, pero véndame el refrigerador, pospíselo ahí. Tenemos un refrigerador a la venta, buenísimo. Dos puertas. Pero usted conoce mal el refrigerador. Yo prefiero que ustedes vendan sus cosas porque yo no cacho, po. Lo único que sé es que el refrigerador lo está vendiendo en 125 luquitas. Y si es de Corral, no sé de dónde más me dijo. Se lo va a dejar a la puerta de su casa. Así que espero su aviso económico. Por mientras yo me voy a ir a una pausa, pero antes Jay Wither de lejitos.
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0: Fabrica hielo, es freezer, dos puertas, marca General Electric y te estoy grabando.
1: Y es lindo. 125 luquitas. Bueno, bonito, barato.

quedan los últimos minutitos. 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Igual depende si tiene vivienda propia o no. Hay un sinfín de cosas. La mayoría de nosotros los chilenos arrendamos, guato, no tenemos vivienda propia. Así que sí, primero empecemos por tener una vivienda propia, de mi parte, y después nos lanzamos con todo.

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1: Familia, nosotros estamos disfrutando de nuestra última media hora para que dejen sus mensajitos a través de nuestro WhatsApp más 56 63 228 33 91.

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1: Ya, familia, nosotros disfrutando de nuestra última media horita, 2:47 PM, para que aprovechen de dejar sus mensajitos a través de nuestro WhatsApp más 56 63 228 33 91. Si quiere enviar saluditos, también lo puede hacer sin problemas. Vamos a dejar este bloque solo para saludos, bueno. Para que salude, quizás tiene alguien de cumpleaños, alguien de Santoral, quizás, no sé, está celebrando su aniversario, lo que sea.
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1: Ya, familia, llegó el momento de saludar a las personas que usted quiera. Por ejemplo, a sus hijos, a su esposa, a su mamá, a su papá, a sus tíos, a sus primos, a quien usted quiera, puede enviar un mensajito a través del más 56 63 228 33 91. Superaron de los contratos por horas y por experiencia. El gobierno prepara una nueva medida laboral. El gobierno está preparando un paquete de 19 medidas para enfrentar el desempleo y reactivar el mercado laboral. Y entre las propuestas que se encuentran en análisis, destacan nuevas modalidades de contratación como el contrato a prueba y un contrato por experiencia, que contempla una redefinición del actual contrato de aprendizaje. Y además se evalúa avanzar en contratos por horas y modificaciones a la distribución de la jornada laboral de 40 horas. El paquete también considera iniciativas relacionadas con salud cuna universal, polifuncionalidad y indemnización a todo evento. Las medidas también buscan generar mayor flexibilidad en el mercado laboral, pero también abren el debate sobre sus posibles efectos para los trabajadores y empleadores. Yo creo que da harto para hablar este tema, guatón, ¿eh? Sí. Me acordé, no sé por qué, de Carol Dance. Sí. Si yo les pago con experiencia, dijo él. Yo creo que lo tomaron en cuenta ahora. Así que le vamos a dedicar un tema diferente. Lo voy a dejar junto a Miguel Bosé. Esto es Amante Bandido. 1.7.

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1: 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Ya, familia, no hay saludos, no hay más avisos económicos. Yo acá me despido. Un abrazo gigante para ustedes. Cuídense mucho y nos escuchamos el día viernes. Chao, chao.

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0: Muchas gracias.
1: De la tarde con 4 minutos y bienvenidos y bienvenidas a este bloque de 3 a 5. Oye, un abrazo para toda la gente que nos está escuchando aquí en Punto 7 Valdivia. Les mando un beso grande para que hoy día también sea una linda, linda tarde en este bloque de 2 horitas, donde vamos a estar con un poquito de todo. Vamos a estar conversando contigo, haciendo recuerdos también, por supuesto, hablando de nuestras tradiciones en algún punto, porque este mes es el mes de la patria. Y en 18 de septiembre, todo el mundo hablando de esto, pero yo siento que no se celebra como antes. No sé si a ti te pasa lo mismo. Antiguamente las calles se pintaban de blanco, azul y rojo con banderas por todas partes. Hoy día ya como que se ha perdido un poquito eso. Antes incluso las vitrinas estaban mucho más decoradas. Hoy eso ya no se ve. Bueno, no solamente esas cosas se han perdido, sino que la pregunta en este bloque de 3 a 5 es: ¿crees que hemos ido perdiendo esta forma tricolor de mostrarnos durante esta festividad? Y es que todo ha cambiado, la decoración en los colegios sigue. Pero estuvimos hablando ayer más o menos cuánto sabíamos de historia, reprobamos prácticamente, ¿eh? Pero hoy día vamos a seguir un poquito más allá. Porque por supuesto que en nuestro país existen muchas curiosidades y qué mejor que nos culturicemos entre todos. Comenzamos este bloque junto a Wisin y Yandel. En colaboración con Héctor El Father, esto es El Teléfono, cuando son las 3.6 minutos aquí en Punto 7. Bienvenidos y bienvenidas.
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1: 3 de la tarde con 14 minutos, chiquillos. Y bueno, a esta hora te quiero comentar lo siguiente porque hay un debate, ¿eh? Hay un debate respecto a las redes sociales y se habla de los famosos asados. Los asados que se vienen para estas fiestas patrias y que muchas veces no sabemos cuáles son las herramientas que deberíamos utilizar para ellos. Uno siempre piensa en una buena tabla, un buen cuchillo, unas buenas tenazas, pero no es tan así, ¿eh? Porque llega el 18 y con el gran con gran duda, siempre la gente se pregunta si realmente es mejor cortar la carne en una tabla plástica o cortarla en una tabla de madera. Oh, esa es la pregunta. Bueno, yo estoy investigando por acá y dicen los expertos que ambas se pueden usar, pero con funciones distintas. Dicen que el plástico sería más como para la carne cruda porque no es porosa y es ideal para manipular la carne antes de tirarla a la parrilla. Así también es más fácil de desinfectar esta tabla, lavar con agua caliente y evitar que las bacterias penetren el material. O sea, antes del asado, antes de tirar la carne a la parrilla, ocupe tabla plástica. Pero para la carne cocida y la mesa, idealmente la reina de la presentación es una tabla de madera, ¿cierto? Que además cuida el filo de los cuchillos, ¿ah? Eso es importante decirlo. Retiene mejor la temperatura y es perfecta para cortar la carne recién salida del fuego y servir a los invitados. Eso sí, hay una regla de oro aquí. Dicen que es súper importante que nosotros evitemos la contaminación cruzada. Por ejemplo, nunca piques la carne asada en la misma tabla donde manipulaste la carne cruda sin haberla lavado muy, pero muy bien. Así que hay una recomendación para fiestas patrias.

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Nosotros nos vamos a la música junto a Dali G. Esto es Acuyuye, aquí en Punto 7.

0: 3 de la tarde ya con 23 minutos y saben que estaba mirando algo muy bonito, ¿ah? Porque han escuchado ese dicho que dice qué elegancia la de Francia. Bueno, les quiero contar que una dupla de hermanos chilenos elevó un tradicional volantín en nada más ni nada menos que la ciudad de París para darle la bienvenida a las fiestas patrias. Una actividad que no ha pasado desapercibida y que se ha robado más de alguna mirada en redes sociales al ver la Torre Eiffel y el volantín tambaleándose detrás de ella. ¡Qué bonito! Bueno, y cuando son las 3 de la tarde con 24 minutos, nos vamos a los premios Cordillera, porque si tú todavía no votas, puedes hacerlo. No te olvides que en www.pagina7.cl puedes hacerlo. 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Ya tenemos saludos a través de nuestro WhatsApp. Acá nos saluda nuestro querido amigo, nos manda una fotito de él también, Pablito. Un abrazo para Pablo, que está en nuestra sintonía. Y acá también nos escribe nuestro amigo, nuestra amiga Jocelyn, a la que le mandamos muchos saludos. Cariños para Gabriel, para Morrison también, que nos deja saludos ahí. Yocel, un abrazo para todos. Y si tú también nos quieres escribir a través de redes sociales, no lo olvides, ¿ah? Es muy, pero muy sencillo. Solamente nos debes dejar tu mensaje a través del WhatsApp. +56 63 2 28 33 91. Bueno, y yo estaba leyendo una noticia de Nantes y me dio tanta risa porque me puse a pensar si es que alguna vez a mí me habían echado de algún lugar. Si alguna vez te han echado de alguna parte, ¿por qué te han echado? ¿Te acuerdas o no? ¿A ti te han echado alguna vez de alguna parte? A ver. Por acá me dicen, a mí sí. A mí me echaron del colegio, me dicen por acá, por tirarle el borrador en la ropa de la profesora y el borrador tenía tiza. Oh. ¿Te han echado de alguna parte? ¿Has sido expulsado de algún lugar? ¿Alguna vez, por ejemplo, te echaron de alguna discoteca y nunca más te dejaron entrar? Pasa nada. Si te echaron, no pasa nada.
1: Nada, nada, nada,
0: nada. Acá me dicen, a mí me echaron una vez por culpa de un amigo borracho.
1: No pasa nada.
0: A mi amigo lo echaron porque se puso a pelear.
1: Bueno.
0: Y bueno, yo me tuve que ir con él. Nunca más me dejaron entrar a ese local. Me echaron de un trabajo que tuve. El jefe se dio cuenta que yo usaba el auto para pololear y me despidió. Hola Karencita, me dicen por acá, escuchando la radio desde mi negocito, aquí estoy feliz. A mí también me echaron una vez. ¿De dónde te echaron, amiga? ¿Cómo? Estaba con mis amigas en una fonda y nos pusimos jugosas. Una amiga se subió a bailar arriba de una mesa y la quebró, así que nos echaron a todas. Cuando mi mami me echó de la casa, me dicen acá una vez que no le hice caso y me dijo, te vais de la casa. Porque aquí mando yo y después que me fui, me andaba buscando para que volviera.
1: No pasa nada. 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
0: ¿Y a ti alguna vez te han echado de algún lugar? Hoy una vez, cuando estaba en el colegio, me echaron de una micro. Sí. pero no era mi culpa. Era mi compañera que iba abuchando al chofer. No. Está bien que nos hayan echado. Le tocamos el timbre a cada rato. Oh. Yo solo miraba. Es que eran de esas tiritas que ponen en la micro, pues, y la hacíamos con el dedito. Nos vamos a la música con los tetas. Esto es Flight Elegante, aquí en Punto 7.

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3 de la tarde ya con 40 minutos y te quiero contar que estamos con la Municipalidad de Valdivia, porque en estas fiestas patrias Valdivia se llena de tradición. 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

¿Te has preguntado alguna vez si realmente el arroz se debería lavar antes de cocinar? Bueno, la ciencia revela si realmente vale la pena lavar el arroz, ¿ah? Porque es una pregunta que nos hacemos constantemente. Vemos a la gente oriental, ¿cierto? Lavar siempre su arroz. Pero nosotros no hacemos lo mismo. Bueno, si bien existen defensores de esta práctica por razones más bien asociadas a las tradiciones, la realidad es que lavarlo no produce mayor beneficio que simplemente asegurarse de que este carbohidrato esté ajeno a arsénico y microplásticos, ¿ah? Bueno, antes de llegar a la cocina, el arroz pasa por distintas etapas, chiquillos, desde el cultivo hasta la retirada de las partes externas del grano. Durante este procedimiento puede quedar almidón adherido a la superficie y con esto me refiero a ese material el que al entrar en contacto con el agua durante el enjuague se va desprendiendo y le da su aspecto. Durante años se pensó que eliminar el almidón con agua, ¿cierto? El almidón superficial era clave para evitar que el arroz quedara pegajoso al cocinarlo. Pero un estudio del 2019 citado tanto por Life Science como por Mansioris, dietista y especialista en nutrición de la Universidad de Australia, dijo otra cosa. Aquí observaron y descubrieron que la pegajosidad no estaba determinada por el almidón de la superficie, sino por otro llamado amipol... Así se... Escuchen bien. Amilopectina. Así nomás. Amilopectina. Así nomás. Amilopectina. Esto es... Yo siempre pensé que el almidón era lo que le daba lo pegajoso al arroz. Amilopectina es algo que libera el grano cuando se cuece. Bueno, entonces, si lavar el arroz no cambia de forma apreciable ni su pegajosidad ni su dureza, ¿por qué algunas personas entonces siguen lavando el arroz? Usted déjese lavar el arroz. Una explicación... está, por ejemplo, en cómo se preparaba tradicionalmente el arroz antes de cocinarlo. El agua, dicen que permite arrastrar pequeñas impurezas o residuos que pueden permanecer en los granos después de su procesamiento. Sin embargo, esa función ha perdido parte de su importancia en el arroz comercial actual, ya que atraviesa distintas fases de acondicionamiento y control antes de ponerse a la venta. Ahora, aún así... Este estudio dice que hay dos aspectos en los que el lavado puede justificarse. Primero, se relaciona con el arsénico, ya que el cultivo de arroz absorbe este elemento de manera natural del suelo y el agua. Un estudio encontró que el lavado eliminaba alrededor del 90% de arsénico bioaccesible, datos que fueron citados en The Conversation. Otro trabajo que se analizó respecto a esto fue que el arsénico, plomo y cadmio registró reducciones de entre el 7% y el 20% en los tres metales tras lavar el arroz. ¿Y tú? ¿Vas a seguir lavando el arroz? ¿O lo vas a seguir pasando de la bolsa a la olla nomás? con 45, nos quedamos con Daddy Yankee. Esto es Pasarela, aquí en Punto 7.

0: 3:52 y te cuento que continuamos con los mejores. 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Oye, tenemos mensaje, nos vamos al WhatsApp inmediatamente. ¿Eh? ¡Aló!
1: ¿Cómo estás, mi Karina? Buenas tardes, Mauricio por acá.
0: Hola, escuchando hola, Mauri. Estando
1: la Punta 7, a lo mejor Radio Valdivia. Señorita Karina, quería proponer lo siguiente.
0: ¿Qué me quiere proponer? Mira, soy la Karen.
1: Yo creo que es una buena idea.
0: Ya, a ver.
1: Lo he visto en otras radios, no le voy a decir cuál, pero ustedes podrían hacer un concurso, ya sea en la mañana o en la tarde, de karaoke. El mejor karaoke que gane un premio.
0: Ya, qué buena podría idea.
1: Podrían enviar no los karaoke y ustedes evalúan el mejor karaoke que gane un premio. O karaoke en directo al aire, como ustedes gusten. Mira. Sería entretenido, una tarde entretenida y todas las, no sé, por las personas que escuchamos la radio estaríamos pegados ahí a la Punta 7.
0: ¿Usted cree?
1: Siguiendo el concurso. No sé. Me parece una muy buena idea, no sé qué piensa usted.
0: No sé.
1: Yo le voy a enviar un karaoke mío para que
0: a ver, mándese un karaoke, a ver, mándese un karaoke. Después nos

gusta cuando los auditores se ponen creativos, ¿ah? Saludos para nuestro amigo Mauricio Barría. Ahí se está riendo nomás el Mauri. Pura risa nomás el Mauri. Saludos, me dicen Karencito, un abrazo grande para ti escuchándote desde mi emprendimiento. Estoy vendiendo guirnaldas para el 18 de septiembre. Me ha ido súper bien, me dicen por acá. Ando casa por casa tocando la puerta mientras escucho mi punto 7. Qué lindo. Bueno, vamos a hablar de las mascotas porque si bien hay una pregunta que nos hacemos siempre, ¿por qué las mascotas tienen que vivir tan pocos años? ¿Ah? La esperanza de vida de las mascotas es mucho más corta que la de los humanos y eso es triste. Uno quisiera que siempre estuvieran con uno, pero lamentablemente no es así. Ahora, ¿será verdad eso de que cuando las mascotas son indoor, o sea, están al interior, ¿cierto?, de una casa, se alarga la esperanza de vida? ¿Conozcamos un poquito más de eso? Bueno, si bien los perros y gatos chiquillos se devuelven de manera positiva al aire libre, la exposición y la intemperie en exceso dicen que también puede reducir la expectativa de vida de las mascotas, ¿ah? Dicen que la vida al aire libre es imposible de replicar a la perfección en ambientes cerrados y es por esto que los especialistas indican la importancia de que exista un equilibrio. Bueno, Axel Alevi, médico veterinario de INAVA Chile, indica que gatos y perros que viven en ambientes indoor no solo están menos expuestos a peligros físicos, como por ejemplo ser atropellados por accidente, sufrir caídas o incluso pelear con otros animales. Por lo tanto, sí, estarían menos expuestos estas mascotas que son indoor. En esa línea, el especialista menciona otros riesgos sí que son propios del aire libre, como las temperaturas extremas, la presencia de virus, los parásitos y bacterias que puedan mermar su bienestar y con ello también la expectativa de vida. Por el contrario, los espacios interiores dice que ofrecen tranquilidad y una disminución del estrés en las mascotas. El experto indica que es súper importante recalcar que los paseos regulares al aire libre son sumamente necesarios para la salud física y mental y los ambientes exteriores no representan mayor riesgo cuando los paseos son realizados bajo supervisión. Bueno, y a pesar que durante el invierno los ambientes indoor son beneficiosos, muchos tutores de animales tienden a un exceso de encierro durante esa época. Les da como susto que sus mascotas se enfermen, se resfríen. Bueno, en ese contexto el médico veterinario enfatiza en la importancia de realizar actividades al interior del hogar. Juegos, por ejemplo, para el desarrollo y bienestar de los perros y gatos, y eso independiente de su edad. El invierno ofrece una oportunidad única para realizar algunas rutinas de ambientes interiores y no hay que dejar de que los gatitos, los perritos se ejerciten. ¿Qué te parece? Nos vamos a la música con Flex. Esto es El Deito, aquí en la Punto 7. Y dice...

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1: Cuando son las 4 de la tarde con 3 minutos, te dejamos informado de las últimas noticias a la hora. La Seremi de Salud de Los Ríos confirmó un sumario sanitario contra la empresa Suralis tras la contaminación de aguas servidas que afectó a 7 familias de Panguipulli luego de una falla en el sistema de impulsión de la compañía. Un estruendo y sonidos en sus techos alertaron a quienes viven en uno de los accesos a Panguipulli, cercano a la línea del tren y de la planta de tratamiento de la empresa. Esto tras la rotura de una tubería de impulsión que transporta las aguas servidas de la comuna hacia dichas instalaciones, afectando a 7 hogares de la población Lolquellén en el pasaje 6 de calle Las Bandurrias. Los vecinos Estefanía Merino, Eva Nahuel, Isabel Elgueta, Janet Faúndez y Rosas Tete coincidieron en que escucharon un estruendo y que cuando salieron de sus casas, al observar lo que pasaba, se encontraron con todo el patio hundido. 4 casas y 3 patios resultaron afectados. Los afectados están en casas de familiares o en cabañas que dispuso la empresa Suralis y exigen mayor mantención de las tuberías y ductos para que esto no vuelva a ocurrir. Por su parte, el Seremi de Salud, Felipe Bastidas, confirmó un sumario contra la empresa y vigilancia epidemiológica en el lugar. Lo que nos queda, dijo, es esperar el informe que nos tiene que hacer llegar Suralis. Los equipos de epidemiología están trabajando ya en el levantamiento de la información para ver si las familias que se encontraban ahí necesitan o no necesitan algún tipo de vacuna hepática, explicó la autoridad del gobierno. En otras informaciones, en prisión preventiva quedó un hombre tras ser formalizado por el delito de abigeato en las regiones de Los Ríos y Los Lagos. Además, el sujeto entregaba carne a domicilio a través de delivery. De acuerdo a lo informado por la Fiscalía Regional, los hechos investigados dan cuenta de la participación del imputado en una estructura delictual dedicada a la sustracción, faenamiento, acopio y comercialización clandestina de carne de vacuno, porcino y ovino de origen ilícito. Según lo expuesto por el Ministerio Público, los hechos ocurrieron entre marzo y septiembre de este año en ambas regiones, incluyendo la entrega de carne mediante la modalidad de delivery en la comuna de Río Bueno. Nos vamos al ámbito nacional. El embajador de Estados Unidos en Chile, Brandon Hood, se refirió a la iniciativa de Escudo de las Américas de la administración de Donald Trump, asegurando que Chile sabrá si participa o no en la misma. No obstante, advirtió que nuestro país es vulnerable al crimen organizado. En conversación con el Mercurio, en primer lugar, el diplomático se refirió a sus dichos respecto de que la inteligencia estadounidense cuenta con información que vincula a fuerzas de izquierda como responsables de disturbios ocurridos durante el estallido social de 2019. Al respecto, volvió a recular de lo inicialmente dicho, asegurando que sus conclusiones son a raíz de un análisis de la información que vino de Chile, reiterando que no enviamos investigadores al país para esto. En esa línea dijo que se trata de un compilado de información hecho por la administración estadounidense. Miramos toda la información proveniente de autoridades electas, diputados, senadores, de quienes apoyaron la violencia, de quienes estuvieron en contra y el análisis, que es un tipo de investigación que está claro, afirmó. Ahora ha consultado por si apuntaba alguna autoridad o movimiento específico de la izquierda, evitó precisar, destacando que lo que tenemos que hacer es mirar con especial cuidado la radicalización que está ocurriendo hoy en el mundo. Esto es algo que hacemos especialmente desde la embajada, dijo. Bueno, y así cuando son las 4 de la tarde con 7 minutos, estas son las últimas informaciones. Te invitamos a continuar en compañía de Punto 7.
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4 de la tarde con 12 minutos y ya estamos de vuelta en este bloque de 3 a 5 de la tarde. Oye, a todos los fanáticos de Dragon Ball Z les tengo una noticia, porque ¿se acuerdan ustedes de la voz del personajes icónicos de One Piece y Dragon Ball Z, Mike McFarlane? Bueno, les cuento que Mike McFarlane muere a los 56 años, ¿ah? Fallece este célebre actor de doblaje estadounidense, recordado por dar voz a famosos animes como One Piece y Dragon Ball Z. El deceso fue confirmado por Brina Palencia, amiga cercana a McFarlane, quien organizaba una campaña para recaudar fondos de apoyo a su tratamiento médico. Mike había sido diagnosticado con cáncer cerebral y, de acuerdo con el mensaje de Palencia, replicado también por el portal estadounidense TMZ, el actor falleció rodeado de sus amigos y familiares en un centro de cuidados de Dallas, en Estados Unidos. Mike inició su carrera a fines de la década de 1990 interpretando a personajes de Dragon Ball Z, y el más popular fue el maestro Roshi en el Full Metal Alchemist, y Mike fue Jan Abok también, pero fue su rol de One el más recordado por los televidentes. En la historia japonesa, el actor prestó su voz para Boogie, el payaso. El rol lo asumió en 2007 y desde entonces lo desarrolló en distintas películas, temporadas televisivas, también hasta su fallecimiento. Así que hoy despedimos a este grande, grande, a sus 56 años. Bueno, si a ti te gusta mucho tomar leche, ¿eres bueno para tomar leche o no? ¿Te gusta? No te tengo tan buenas noticias, sí, po. Bueno, te voy a contar que los expertos creen que el fenómeno meteorológico El Niño, que está siendo más intenso de lo normal este año, podría agudizar el estrés térmico del ganado y, en consecuencia, causar una menor producción de leche. De hecho, según un comunicado, pronostican que este efecto podría provocar caídas de hasta 8 litros diarios por vaca en las regiones que están más expuestas al calor. Bueno, el doctor Rodrigo Arias, académico del Instituto de Producción Animal de la Facultad de Ciencias Agrarias y Alimentarias de la Universidad Austral de Chile, en colaboración con investigadores de Laval Chile, ha estado estudiando este fenómeno y dice que con este niño deberíamos tener probablemente un año con al menos la mitad de los días del verano con estrés térmico. Sí, de hecho, él y su equipo publicaron un estudio en la Journal of the Biometeorology en 2024, donde expusieron los efectos del estrés térmico en el ganado. Estos investigadores se centraron especialmente en las llamadas macrozonas lecheras, que son divisiones geográficas definidas ya por el Consorcio Lechero de Chile algunos años atrás, para agrupar las zonas de producción de leche según sus similitudes agroecológicas. Bueno, para este estudio, chiquillos, recopilaron 5 años de datos del periodo primavera-verano a partir de los registros horarios de 19 estaciones meteorológicas del Instituto de Investigaciones Agropecuarias, y estas ubicadas, cierto, en 8 macrozonas lecheras del país. Y los registros muestran que, si bien la magnitud del estrés calórico no es constante de un año a otro, la cantidad de días con esta condición sí sería variable, oscilando entre el 5% y el 50%. O sea, con estos datos calcularon 2 índices de confort térmico, el de temperatura y el de humedad. Y finalmente, con este estudio se encontró que, bajo estas condiciones, las horas diarias de estrés calórico fueron en promedio 5,3 y 7,7. La diferencia radica en el peso de la radiación solar sobre el balance térmico del animal. Así que bueno, esta diferencia entre índices importa más en el sur del país, donde el ganado permanece a pastoreo. Por ejemplo, en nuestra zona, ¿cierto?, en la zona sur, hablamos de las macrozonas 3 a la 8. En general, los animales están en condiciones de pastoreo, por lo que están expuestos a radiación solar y a la velocidad del viento, o más bien a la falta de velocidad del viento junto a la temperatura ambiental y la humedad existente. Por esto es que se dice que la producción lechera va a bajar.
¿Qué te parecen estas noticias? Todo sigue subiendo y nuestras vaquitas más encima pagan el precio del fenómeno del niño. ¡Oh! ¡Malo ese niño, malo! 4:17 llega Easy Kid. Esto es Shiny, aquí en la punto 7. 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

4 de la tarde con 28 minutos y te recuerdo que en septiembre el grupo Bata celebra con 18 aguinaldos de 200 mil pesos, porque en tiendas Bata, Bubblegummers, Northstar y Wayne Brenner del Centro, Mall Plaza Los Ríos y Mall Centro Tu Aboada te esperan, ¿eh?

y a esta hora vamos a revisar cuántos grados tenemos a esta hora. A ver, 10 grados. Bueno, avisamos el otro día que íbamos a tener gotitas hoy, pero se vienen días bonitos, así que ánimo nomás, chiquillos, porque parece que cuando se nuble y llega la lluvia, uy, uno anda así como bajoneado, como opaco, digo yo, un día opaco. Pero siempre hay cosas positivas que pueden pasar. Y por supuesto, qué más rico que esperar los días de sol que vienen ahora a partir de mañana, viernes 11, y hasta lo que yo puedo ver acá, es hasta el martes 15 al menos, tendríamos entre 14 y 17 grados. ¡Qué fantástico!

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1: No pasa nada. ¿Cómo que no pasa nada? Si nos vamos a bailar una buena bachata.
3: Rodríguez.
1: Esto es como una bachata cumbiera, ¿eh? El Gallino Rodríguez bailando bachata. Aquí en Punto 7.

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1: 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Directamente desde mi factoría del Flow. 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La con

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1: Cuatro de la tarde con 39 minutos. Oye, ¿se han puesto a pensar que existe tanta gente supersticiosa en esta vida? Tanto así que incluso hay construcciones que llegan hasta el piso 12 nomás, otras que se saltan el piso 13. ¿Se han dado cuenta, no? Bueno, ¿alguna vez estás detenido, por ejemplo, en el piso 13 de un edificio? Hablemos del número 13. A ver, el número 13... habla de que está relacionado con supersticiones bastante extrañas, ¿ah? Supersticiones que son raras en todas las culturas, pero algunas son especialmente curiosas, como la del miedo al número 13. ¿Cómo será esto? ¿Por qué el 13 es un problema en todo el mundo, chiquillos? De hecho, yo nací el 13. ¿Realmente llega a afectar la vida este número 13? Bueno, la planta número 13 de los edificios no es una planta muy popular en casi ningún rincón del mundo. Por ejemplo, en el año 2007, una encuesta en Gallup reveló que a la mayoría de la población estadounidense, por ejemplo, le molestaría pasar una noche en la planta 13 de un hotel. ¿A ti te da lo mismo vivir en el piso 13 o prefieres vivir en el 11? Ah. Curiosamente, el 13% de la gente, cáchate, el 13% de la gente dijo que no le importaría alojarse en la planta número 13. Sin embargo, el 87% dijo que sí. Ahora, el poder que el número 13 alberga en las culturas es tal que hay compañías que no incluyen el número 13 en sus ascensores, por ejemplo, y que pasan directamente a la planta 12, a la 14, como si el 13 no existiera. Hay gente que es tan supersticiosa que si se les cruza un gato negro, por ejemplo, en la mañana, ya no saben qué hacer, ya prefieren volverse a su casa. Es como, ¿para qué voy a ir? Si hoy día me va a ir mal. Pero bueno, volvamos al número 13. El temor al número 13 tiene una realidad, como un nombre científico, ¿ah? Se llama triskaidekafobia. Así es, triskaidekafobia. Pero según los expertos, no es muy conocido en el lugar en el que pudo tener origen este miedo, ¿ah? El origen de la mala reputación del número 13 es bastante turbia y especulativa, según argumentan los expertos. Una de las explicaciones sobre el miedo al número 13 dicen que proviene de la famosa creencia de que el número de invitados a la mesa no puede ser nunca 13, una superstición... Un originaria de la antigua mitología nórdica. El número 13 no puede nunca ser el número de invitados que tú tengas en tu mesa. En la mitología nórdica, el dios Loki fue el que llegó en 13º lugar al festín en el Valhalla, lugar en que engañó a otro de los comensales para que asesinaran al dios Baldur. Pero la preocupación por el 13 podría provenir también de las creencias cristianas, ¿ah? Con esto me refiero a que en el cristianismo, chiquillos, Judas, el apóstol que traicionó a Jesús, fue el invitado número 13 de la última cena. Sin embargo, expertos señalan que las asociaciones socioculturales sobre la mala suerte del número pueden ocurrir en cualquier sociedad. ¿Qué opinas tú?
2: Hola, amiguita, muy buenas tardes. Que tenga buen turnito.
1: Muchas gracias.
2: Hablando del número 13. Si tú sumas los números del reloj, a cierto sentido te da todo 13. 12 más 1, 11 más 2, 10 más 3, 9 más 4 y así hasta llegar hasta el otro, hasta el de las 6. Todos te dan 13.
1: Ay, ya me dio calofrío ya. Cuando las condiciones son propensas para ello... Un rumor o superstición genera su propia realidad social, como lo está haciendo nuestro amigo en este momento. Bueno, pero sin embargo es súper interesante que la explicación sociocultural es la teoría de que el 13 ha llegado a ser el número de la mala suerte porque es imperfecto y no encaja en un mundo que tiene como base el número 12. Ahora lo entiendo todo. ¿Por qué me siento como me siento en este mundo donde nací un 13 de mayo? vamos a la música. Llega Mecano. Esto es el Mix Raga. Suena aquí en Punto 7. Ya volvemos.

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1: 4 de la tarde con 52 minutos y ya comenzamos a despedirnos. Muchas gracias a toda nuestra gente, a Mauricio Barría, que ahí nos mandaba un contenido. ¿Qué está echando? A ver. No se puede reproducir el video que me envió Mauricio. Saludos para ti, saludos también para toda nuestra gente, para Alicia, para Gabriel, para Morrison. Oye, Morrison, ¿cómo está la salud, Morrison? ¿Cómo le habrá ido por la venta del refri? Buenos días, buenas tardes. Oye, no te olvides de seguirnos en redes sociales, ¿eh? Encuéntranos como .7Valdivia. Instagram, Facebook y por supuesto también en TikTok. Nos despedimos así.
2: Que se vaya, ¿qué le pareció mi tema, mi voz?
1: Es que no puedo abrir el video, amigo. Dura 3 minutos 16. No me deja abrir el video al WhatsApp.
3: No digas nada.
1: No digas nada. No digas nada. Saludos para Gabriel Bravo. Qué lindo, me dice acá. Que tengas lindo descanso. Cuídate mucho también, Gabriel. ¿Habrá vendido la cocina leña, Gabriel, o no? Saludos para Claudia, saludos para Margarita. Janito, apareció Janito, saludos para él también, que tenga una linda tarde, no se despegue de la radio, ¿ah? Escuchándote en la pega aquí, saludos también. Oye, no se cambie la radio porque ya viene la Vale. La Vale, no pasa nada. 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

0: Cariños, cariños, me dicen por acá que estés muy bien, que llegues bien a tu casita.
1: No pasa nada.
0: No pasa nada, chulete, no pasa nada, chulete.
1: No pasa nada.
0: Ya. Si pasa todo, me dicen por acá, escuchándote en la pega. Chao, chao, chao, que estés muy bien. ¿Quién era él? Antonio Hernández.
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0: Buenos días, buenas tardes. Ahí nos despedimos de nuestros amigos y te repetimos el WhatsApp para que saludes a la Vale cuando llegue. Ya me dijo que venía en camino. Así que si la quieres saludar, te puedes conectar al WhatsApp a +56 632 28 33 91, +56 632 28 33 91.
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3: Chao, chao, Karinita, muchas gracias por estar toda la tarde aquí con nosotros acompañándonos. Estamos terminando el turno aquí.
0: ¿Dónde está, amigo? ¿Dónde está terminando el turno? Cuenta, a ver. Me gusta esa canción que pones de fondo, me dicen acá, chulete. ¿Qué es eso? Esta. Me gusta, es como aprendía.
1: No pasa nada.
0: No pasa nada. Una canción de ánimo para mí misma, no pasa nada. Cuando uno no está así como bien... coloco mucho esta canción, no pasa nada. Blue Express Valdivia, ahí trabaja nuestro amigo en Blue Express Valdivia. Cariños para toda la gente que trabaja contigo, ¿ah? ¿Eh?

así nos vamos. 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Me voy. Soy Karen Páez. A esta hora de la tarde y nos encontramos nuevamente de 3 a 5. ¡Chao! ¡No pasa nada! ¡Hola y chao a Graciela López! ¡Besos para ella! Sácate un audio, Graciela, a ver.

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0: tardes. ¿Cómo están? ¿Cómo están esta tarde de jueves? Jueves, ¿cierto? Seguimos en jueves 10 de septiembre.
1: ¿Seguimos en septiembre?
0: Seguimos en septiembre.
1: ¿No ha pasado el 18 todavía?
0: No, creo. Pero vieron que llovió un poquitito. Yo tenía razón, me dijeron
2: dale,
0: loca.
2: Tenía razón.
0: Me dijeron loca.
2: Iba a llover un poquitito.
0: No dije que iba a ser una tormenta, dije que iba a llover un poquitito. Lluvia, sea como sea.
1: Sí, dijiste lluvia y llovió.
0: Y lluvia. ¿Y de qué hubo lluvia? Hubo lluvia.
1: Así que estuvo bueno, estuvo bueno.
0: No vi nada, pero de que estuvo bueno.
1: Ay, yo no almorcé, pues, Valentina.
0: Mira, después
1: por eso me estoy comiendo una empanada aquí.
0: Claro, después de que yo te pregunté, ¿qué vas a cocinar? Dijiste, no, queda la carne del varón. ¿Qué pasó?
1: Sí, es que la miré y yo soy requete mañosa para comer cosas de un día para otro.
0: Ah.
1: Entonces fue así como, ya no me
2: ya no me gusta.
1: Ya no la quiero. Y llegué derechito a tirarme en el sillón. Puse el nuevo disco de Camilo.
0: ¿Ya?
1: ¿Viste que sacó un nuevo disco?
0: No sabía.
1: Que se llama Para Cuando Sean Mayores. Que
0: para
1: tiene canciones
0: hija
1: para sus hijas.
0: Ay, qué lindo.
1: Y tiene canciones con Eva Luna también y a mí me gusta. Así que me tiré en el sillón, puse la música y me quedé dormida.
0: Ay, qué rico.
1: Cuando llegó el varón, eran 20 para las 3 de la tarde y había que ir a buscar a las criaturas.
0: Ah, verdad.
1: Así que el varón me dijo, despierta.
0: Mujer, despierta.
1: ¿Mujer? No me tienes almuerzo, mujer.
0: Mujer, está todo patas para arriba.
1: Cómete la carne, le dije yo. Ahí se quedó comiendo su carne.
0: Ah.
1: Sí, y yo me estoy comiendo una empana.
0: Muy bien, me parece.
1: Maravilloso.
0: ¿Y la Luna y la Emily?
1: No, la Luna comió en el colegio.
0: Ah, ya, uf, menos mal. La Emily,
1: pero
0: igual.
1: Comida que yo le mando, porque la comida del colegio...
0: Va a tener que... ¿Viste? La tenéis muy mal criada. Ah. En el termo ese, ¿le mandas comida en termo?
1: Mira, el termo que le tenían no le gustó porque un día le mandé fideo y quedó pasado fideos para siempre.
0: Sí, eso te iba a decir, esos termos plásticos que después quedaban para siempre con el olor de la comida.
1: Oye,
0: y se
1: quedó con
0: todos
1: olor a fideo para siempre, entonces no lo quiso más. Pero le mando un
0: mira
1: tupper y
0: ya
1: lo calienta ya en el microondas,
0: mira
1: el computador.
0: Mira qué suerte los niños de ahora.
1: Sí, pues tienen microondas.
0: Sí, pues qué moderno.
1: Todo.
0: No, a nosotros.
1: Guaguitos, pues.
0: No sé si alguien más, yo me acuerdo que hasta sexto básico yo tenía, me llevaba la comida en termo, porque igual yo era mañosa. Mm. Y claro, el termo de plástico y adentro era blanco. Mm. Entonces después de ciertas comidas como que empezaba a quedar medio rojo, sí. O después olía como a todas las comidas que había comido en el mundo.
1: Todas juntas.
0: Y de repente llegaba la comida media helada. Mm. Y yo me la tenía que comer nomás, pues si no me retaban. Así que había que comer. Y así, y osar a decirle, mamá, cámbiame el termo.
1: No.
0: ¿Qué creéis que somos millonarios? Me iba a decir.
1: Y yo tengo una fábrica de termos.
0: ¿Crees que yo tengo una fábrica de termos? ¿Crees que, que la plata me la regalan? Mm. ¿Crees que yo trabajo 24 horas porque me gusta?
1: No.
0: Perdóname, mami. Y yo me comí mis porotitos con sabor a fideo. Helado con sabor a pescado.
1: Sabor a croqueta de jurel.
0: Sí. Y después, desde el séptimo a cuarto medio, almorzaba en la comida del colegio.
1: Oye, a mí que me gustaba.
0: A mí me gustaba el puré.
1: Era rico todo. O sea, que yo comía en el colegio y llegaba a comer a mi casa después. Y me acuerdo de unos charquicán que daban, que le echaban en ese tiempo, te preparaban la comida,
0: sí,
1: bien preparada.
0: Ahí mismo, así como con todos los ingredientes.
1: Y le echaban un huevo duro adentro. ¡Ay, qué cosa
0: rico,
1: más buena! Y el arroz así como preparado con un poco de sal nomás. Y la croqueta de jurel.
0: Oye,
1: qué rica.
0: Que me gusta, de eso me estaba acordando, me gustaba tanto la croqueta de jurel del colegio, pero es que me gustaba mucho.
1: Son muy buenas.
0: Y en mi casa me cargaba así, pero mamá, ¿qué es esta asquerosidad?
1: Es
0: pero
1: que en el colegio le echan así nomás por el puro jurel con sal nomás.
0: Y era tan rico. Sí, pero ella se con puré. ¡Oh, qué deliciosidad! Más delicioso.
1: A veces daban purecito con huevo.
0: Lo que no me gustaba mucho
1: revuelto
0: era la ensalada. Como que de repente la lechuga estaba media mustia, así como media feita.
1: Sí.
0: O la zanahoria media, dura.
1: Mm.
0: Entonces como que no me gustaba mucho, pero igual qué rico.
1: Se agradecía que antes prepararan bien los alimentos.
0: Sí,
1: ahora
0: ricos alimentos.
1: La Luna llega quejándose de repente. Mamá, hoy día mis compañeros comieron pollo rosado.
0: Pollo rosado.
1: Y el pollo crudo.
0: Eso no se lo pueden comer.
1: Lentejas duras.
0: Mal, ay, qué pena. Quizás tu colegio, o sea, el colegio.
1: Sí, sí, sí, sí.
0: Más que el... Debería... Claro.
1: Mira, aquí llegó...
0: ¡Oh, un regalo! ¿Para ti? Debe ser el paquete mío. Ah. No, ese paquete... Pase nomás. Pase nomás, señorita. ¿Cómo está?
1: ¿De quién es? No,
0: esto me lo compré yo. Ah, muchas gracias, Sandrita.
3: ¿Es de China?
0: Sí. Oh, y todas las cosas que compré. Gracias, Sandrita. Sí,
1: get ready with me. Unboxing.
0: Unboxing. Unboxing de todas las cosas que me compré. Mira, por aquí, KCB. KCB, la KGB.
1: La KGB.
0: Dice, la comida en los Tupperware. También los eso yo en la universidad llevaba comida en Tupperware.
1: La luna lleva comida en Tupperware.
0: Sí, pues, y en la universidad yo tenía microondas y también hacíamos la fila como de 2 años y ahí cocinar. Y a veces me comía la comida helada nomás porque era mucho rato, había muy poco microondas, éramos 200.000 alumnos y 6 microondas. Entonces era como, no se puede así.
1: Imposible.
0: Me comía mi fideíto en mi Tupperware. Que también, como es de plástico, lo mismo, porque sí, como que. El olor queda para siempre.
1: Sí, qué rico. Es verdad.
0: Qué rico. No, yo me comí unas deliciosas corbatitas con una hamburguesa de soya. Sí, no hice, al final no hice el coso que dije que iba a hacer.
1: El batimento.
0: Claro, no, güey, que me dio lata. Ya, la hamburguesa es más fácil. Ay, ay, ay. Y así, de esta forma, comenzamos este programa de la tarde con un día nublado, levemente lluvioso, pero para subir el ánimo aquí, a pesar de todo.
1: Bien a pesar de todo.
0: Efectivamente. Y nos vamos con Wisin y Yandel junto a Don Omar. Nadie como tú.
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1: Mira, amor, como insulina.
0: La Natita tiene dato de Pele.
1: Ah.
0: Tengo Pele a 5.990. Háblame al WhatsApp. ¿Al dice WhatsApp? Alguien. Háblame al WhatsApp.
1: No,
0: háblame
1: sea
0: a la abeja.
1: Yo no quiero más esas cosas como háblame al WhatsApp.
0: Sí,
1: y todo eso.
0: No, raro.
1: Yo fui víctima. Víctima.
2: Una víctima inocente.
1: De una estafa. De una estafa que no voy a perdonar jamás.
0: Sí, así que a menos que Natita tenga, sepas tú que esta persona es de las de Real.
1: Sí.
0: No, mejor no arriesgarse.
1: No, yo no me arriesgo más.
0: No, y aparte el pellet ya llegó como a harto lado.
1: Sí,
0: ahora
1: y
0: que
1: aparte
0: ya...
1: tengo pellet.
0: Sí, ahora sí.
1: Gracias, de todas maneras. Gracias,
0: y
1: gracias.
0: Y también a los demás, tengan cuidado cuando vendan cosas por avisos, sobre todo así como avisos Valdivia y todo eso, que no siempre... Bueno, no siempre son estafas, pero tampoco no siempre son reales. Así que hay que tener ahí harto cuidado, harto ojo. Si les dicen págame primero y después te lo paso, no le creen.
1: No.
0: Tiene que ser pasando y pasando. Moneda a moneda, chin, chin, chin.
1: Qué terrible que me hayan estafado a mí cuando me estafaron. Mira, que me hayan estafado cuando me estafaron.
2: Desgraciados.
1: Me hicieron acordar que me estafaron.
2: Ay, que me dio rabia.
1: Estafa.
0: Me va a enojar. No, pero a todos les pasa. A mí igual me está pasando una... Don Cristian, buenas tardes, ¿cómo estás?
3: Hola.
0: Hola.
3: Hola. Hola.
0: Está hablando, hola. Está como hablando así, hola, desde el más allá.
3: Hola.
1: Es el mismo caballero que ayer estaba todo cabreado.
0: Sí,
1: que
0: ahí
1: no
0: decía,
1: venía nada.
2: Ay, me voy a comprar un pay de limón.
1: Sí, no tengo fuerza no ni tengo para defender nada. A nadie.
0: No tengo, no quiero pelear, nada, no puedo ni pelear porque no, sí. Estoy enojado, estoy cabreado. ¿Cómo está Cristian hoy día? ¿Está cabreado? ¿Está enojado? ¿Ya se le pasó? ¿O seguimos enojados? No, está bien, igual seguir enojado. Yo, hoy día, mañana, está bien. Como sí. lo que usted quiera, lo que usted quiera.
1: Tomes el tiempo que necesite.
0: Sí. Regalones un poco. Don Ricardo, buenas tardes, ¿cómo está?
4: Holanda, Holanda, ¿qué tal? ¿Cómo andamio? ¿Cómo está acá?
0: Holanda, Guatalca.
1: ¿Cómo le va, don Ricardo? ¿Cuándo va a ser galletita
0: sí,
1: de nuevo?
0: Sí, eso le iba a preguntar.
1: ¿Cuándo van a tener galletita otra vez?
0: Estamos en angustia de galletas.
1: Estamos angustiados, hermano.
0: ¿Por dónde están las galletas?
1: Tenía una mano de galleta, hermano.
0: Nadie tiene manito de galleta.
1: Hermano, una manito de galleta. Tan buena la galleta, hermano.
0: ¿Cuándo más galletas, don Ricardo? Por favor.
1: ¿Dónde hacen más galletas, hermano?
0: Por favor. A ver, don Cristian.
3: No, ya estamos bien, me hizo bien el pay ayer.
0: Ah, qué bueno.
3: Estoy como chiquillo de 15.
0: Ilusionado, enamorado y que todo sufre demasiado.
1: Enamorados, tú y yo.
0: Qué bueno, don Cristian, me alegro mucho de verdad.
1: Hoy tenemos entradas para regalar.
0: ¿Verdad? Tenemos entradas para el duelo de leyendas Colo-Colo versus Deportes Valdivia histórico.
1: Yo creo que deberíamos regalarlas así nomás, que vengan.
0: No,
1: la primera persona que venga...
0: Van a empezar a pelear.
1: No.
0: ¿Cómo esa vez que regalaron entradas al cine? Sí. Empezaron a pelear las personas.
1: No, que vengan nomás. Po.
0: Ya, cualquier
1: así,
0: cosa fue idea de la Shio. No
1: vengan
0: fue
1: a buscarlas, pero son vengan dos, hoy día.
0: Sí, hoy día hasta las 7, por supuesto, son dos entradas. Tenemos
1: tres
0: entradas dobles. Podemos regalar hoy día para tres personas, dos sí entradas por persona.
1: Así que si alguien quiere, venga.
0: Sí.
1: Y a ver, dice quiero entrada.
0: Don Ricardo.
4: A lo que tenga galletitas, chiquillas, les vuelvo a informar.
1: ¿Verdad? Pero ¿cómo lo tiene ahora? ¿Lo tiene ahora ya?
0: Necesito galletas en este momento, me voy a fallecer, don
5: Las
0: Cristian.
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0: Las mías, las de limón. Como el monstruo come galletas.
5: Quiero galletas.
0: Seguimos con la música cuando son las 5:30.
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0: No, sí, esta canción es para hoy, para mañana también.
5: Galletas.

0: En Punto 7 vamos y volvemos con la música que te gusta.
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0: Mira por aquí, Josecito dice, hola Chivo y Vale, estoy triste. En la noche entraron a robar a mis negocios. No. Oh, chupa ya.
1: ¿Aló?
0: Ahora sí, perdóneme. ¿Aló? ¿Dónde había dicho la Chivo? ¿Dónde me dice que impotencia estas situaciones? Sí, qué rabia.
1: Eso es como una sensación de vulnerabilidad tan grande que te entren a robar.
0: Sí.
1: Que como... se metan a tu casa, que se metan a tu negocio, que se metan a tu auto.
0: Y como de injusticia, así como, sí. ¿Pero por qué si yo a mí me cuesta tanto también ganarme mi platita?
1: Porque resulta que además, no sé, pues tú haces la denuncia y con todo respeto, ¿eh? Con todo respeto lo digo, porque me han entrado a robar dos veces a casa.
0: Chuta.
1: Y hacen la denuncia y es como, ya, ¿qué le robaron? Tal y tal cosa. ¿Y en cuánto lo avalúa más o menos? Ya, tal y tal. Listo, y se van. Y te anotaron que te robaron, te anotaron cuánto, pero...
0: ¿Y qué van a hacer?
1: Ahí queda, pues.
0: Claro. Ah, pero anda a hacer un meme de...
1: Lamentablemente, ahí queda. Y justamente, anda a hacer un meme de alguna cosa controversial, claro. Porque te meten presa.
0: Y es como, pero ¿cómo? Sí, qué rabia. Y me da rabia cuando dicen, no, pero es que yo robo por necesidad.
1: No.
0: Ah, y yo trabajo seguro porque, porque no lo necesito.
1: No,
0: sí. Tengo mi negocio no por necesidad. No, entonces...
1: Esos son domésticos.
0: Claro, no, qué rabia. Y aparte, aparte, robarle a tu propia gente lo encuentro terrible.
1: Son jóvenes que andan metidos en la droga.
0: Ni siquiera jóvenes. A ver, José.
1: No tienen nada que ver con la sociedad.
2: Así mismo como ustedes están diciendo. Solamente me preguntaron qué me robaron, cuánto cree que me robaron en dinero y que después me iban a llamar de fiscalía, supuestamente, el día del... quizás cuándo.
0: El día del...
1: No, jamás.
0: Ay, pero ¿y hay alguna... ¿cómo se llama esto? ¿Algún seguro, alguna cosa que puedas hacer igual por otro lado, como...? O se perdió nomás todo, que yo tampoco entiendo mucho de esas cosas.
1: Oiga, ¿y qué le robaron?
0: ¿Cuál es su negocio para que le ayudemos? Sí. ¿Para que vayamos ahí por último? Para que invitemos a la gente.
1: Para que pueda recuperar la platita, porque...
0: Claro.
1: Pucha, después... Igual vamos que se puede, amigo.
0: Sí.
1: Se va a recuperar de esta, porque la gente buena y la gente honrada siempre se recupera de las cosas que salen mal. Así que esfuérzanlo.
0: Y cuando pasa algo muy malo es porque después va a venir algo muy bueno.
1: Eso.
0: Y a la gente que le robó, yo le deseo todo el mal.
1: Que se le devuelva multiplicado por 100.
0: No, y que se ahoguen con lo que hayan robado, que se ahoguen y que claro, y que si se mueren, que se mueran porque se ahogaron con baba.
1: En la noche, durmiendo.
0: Como la gente...
1: Mala.
0: Mala. Carito.
3: Hola, chiquillas, ¿cómo están? ¿Cómo les va?
0: ¿Cómo está, Carito?
3: Hoy se me...
0: ¿Qué hora es? ¿Dónde hoy,
3: no
0: estoy?
3: Sé, se me ha hecho largo y se me ha hecho corto el día.
0: Largo y corto al mismo tiempo.
3: Y... entrada a mi cama, necesito.
0: Necesito entrar a descansar.
1: Oiga, sí, a mí igual se me ha hecho largo el día, más encima ahora se puso a llover, va a salir olor a tierrita mojada, petricor.
0: ¿Sabías tú? ¿Qué pasa? ¿Sabías tú que...
1: ¡Hola, Oli!
0: ¡Adiós! Que el humano puede oler tierra mojada mejor de lo que un tiburón puede oler sangre en el mar.
1: ¿En serio?
0: Sí, como que el tiburón, ponte tú, no sé, huele una partícula de sangre por 100 metros cúbicos, algo así. Y si eso lo transformáramos en aire, ya, 100 metros cúbicos de aire. Y el humano en... una partícula de agua en la tierra en 1000 metros cúbicos de aire. Y es como porque... Igual, porque eso queda como del pasado, porque antes nosotros
1: eso
0: teníamos...
1: ¿Eso te iba a decir yo?
0: Sí, pues porque nosotros antes teníamos que sobrevivir sabiendo la tierra mojada y de...
1: Debe ser muy prehistórico ese instinto, así como de... por aquí llueve, llover... Llover.
0: Por aquí llover, por aquí agua, por aquí yo tener comida. Claro,
1: comida.
0: Porque donde había lluvia había agua y donde había agua había comida. Y lo
1: donde
0: mismo,
1: hay sed, hay esperanza.
0: También. Y lo mismo los sonidos de los pajaritos, que a uno generalmente lo relajan. Y es porque también, pues inconscientemente, o en la antigüedad, estos vestigios antiguos, cuando sonaban los pajaritos o cuando cantaban los pajaritos era porque no había peligro. En cambio, si los pájaros se callan, es porque hay peligro. Entonces, por eso también, cuando tú estás en un bosque y está muy silencioso, es como inquietante. Por eso mismo, porque hay algo que te dice alerta, algo no está bien, hay algún depredador, por lo que los pajaritos y los otros animales no están haciendo ningún ruido y no hay nadie acá. Viene el tiranosaurio Rex.
1: Viene el oso.
0: Viene, claro, el oso.
1: Un oso.
0: Viene un oso, un puma, un guepardo.
1: Ay, caché que hay una película de un oso que consume droga, que cayó como de un avión. Y el oso anda vuelto loco, dejándola embarrar en la ciudad. No me acuerdo cómo se llama la película, pero es entre chistosa y de acción.
0: El oso que consumía droga y llegó a la ciudad a través de un avión.
1: La droga había caído, po, y el oso la había agarrado.
0: Ah, era al revés. Yo pensé que el oso caía del avión con la droga. No. El oso que se drogaba con la droga que cayó de un avión y llegaba a la ciudad a espantarlos a todos. Eso. Así se llamaba la película. Qué algo buena. No la había escuchado jamás. Mira aquí, Cristian dice, yo quiero entradas para desestresarme. Venga a buscarlas, pues.
1: Si nosotros dijimos, la primera persona que las venga a buscar.
0: Sí, que tiene que venir acá a la radio a buscarlas.
1: Sí.
0: Mira, Gabriel Bravo dice por aquí, lindo tema. Por el de, ¿qué fue de ti? ¿Qué fue de ti? Ya están lloviendo. Sebastián, buenas tardes, ¿cómo estás?
4: Sí. Hola, hola para todos los puntos 7. Escuchando lo que estaban comentando sobre los robos, en caso de que quieran poder asegurar sus domicilios, acá cuento con sistema de seguridad. Pueden hablar a este número por si acaso y pueden obviamente proteger sus domicilios de cualquier irrupción que puedan tener a su hogar o local comercial.
1: ¿Y cómo el sistema va a usted y se para fuera de la casa?
0: Muy bien, va con tres palos. Con un cancerbero.
1: Eso. Y con va un con, palo, mierda.
0: Claro, con un palo, tres, un perro de tres cabezas. Y el palo también tiene alambre de púas.
1: Y clavos.
0: Sí, y también clavos, lo tiene. Así raro. Como en The Walking Dead.
1: Sí.
0: Ah, me gusta. Yo, si viene usted con un palo con púas y clavos y un perro de tres cabezas, que ojalá sea Rottweiler, yo sí le creo que usted me puede proteger mi casa.
1: Un chihuahua así de tres cabezas. Oh, hay tres cabezas.
0: Son bravos los chihuahuas. No sé si tan peligrosos, pero son bravos. Seguimos con la música, con el grupo Frontera. El amor de su vida. Cuando son las 5:47 minutos.

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0: De la noche.
1: Noche. Playa.
0: Playa. Brisa.
1: Pena.
0: A ver, Josecito.
1: En el mar.
0: Mira, Cristian dice, ya voy en camino. Aquí lo esperamos.
1: Sí.
2: Entraron y, bueno, me robaron unas cosas de mercadería. Que yo vendo artículos de aseo acá en Schneider. Y tengo, o sea, me sacaron también un computador. Dos computadores, porque justo había andado trayendo mi computador personal acá. Y lo dejé en la caja fuerte y en un mueble que tengo con candado y toda la cuestión. Y todo eso se me rompieron y entraron y robaron la plata que igual tenía para los vueltos y todo eso. Menos mal no tenía la plata del día porque eso me lo llevo siempre. Así que eso. Eso más que nada y unos materiales igual que tenía yo acá en el local.
1: Pucha, la lesera, le mandamos un abracito,
0: sí,
1: amigo.
0: Sí, harta fuerza, harto cariño. Mire, por lo menos, como dice, lo que ganó en el día se lo pudo llevar.
1: Sí.
0: Lamentable por las otras cosas, pero
1: no
0: al menos.
1: Estaba ahí.
0: Sí. A ver, don Edison, buenas tardes.
3: Sancho, Carpano se murmurar, la canción que nunca calla, la luna, la playa. Buena, buena, las chuquillas, ¿cómo están? Las más simpáticas, las más amorosas, las más tiernas. ¿Ah?
0: ¡Ah! ¡Ella! ¿Cómo está don Edison? ¿El más guapo, el más simpático,
1: el más...
0: ¡Ah!
1: ¡Ah!
0: ¡Ah! ¿Cómo está don Edison? Aquí estamos ella. Nosotros. Hoy me acordé, a pito de nada, así como una idea al aire, de cuando Hugo Chávez en la ONU... Cuando dijo, aquí huele
1: a azufre.
0: Ay, que me dio risa. Chávez tenía una frase, una salida muy buena.
1: Aquí huele a azufre.
0: Aquí huele a azufre.
1: Sí, tenía sus salidas el hombro.
0: Ay, y después cuando decía los panes y los peces y se equivocó.
1: Sí, cabido, tenía unas salidas extraordinarias.
0: Muy buena, muy buena. Pero eso, y yo decía, ¿a qué huele el azufre? ¿A qué olerá el azufre? Y después me acordé de Shrek.
1: Como a carburo, po.
0: Cuando decía, aquí huele así como, ¡uf, Shrek! Avísate antes de echarte uno.
1: Sí.
0: Huele a azufre. Así que el azufre debe oler como a gases.
1: Como al carburo, sí.
0: Mm.
1: Sí,
0: sí, muy bueno, sí. ¿Cuál es el carburo?
1: El. Tú tuviste sarna, po.
0: Sí.
1: La vaselina azufrada.
0: ¡Ah!
1: Ese es el olor del azufre y del carburo.
0: ¡Ah!
1: Olor a peo.
0: Tú, sarnosa, asquerosa.
1: ¿Cómo no te vas a acordar?
0: Que gracias al azufre ya no tienes nada.
1: Claro.
0: Nos vamos con la música mejor.
1: Va.

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0: vino nuestro primer ganador de entraditas para el partido de Owo Owo y Deportes Valdivia, sí. Histórico.
1: Sepa perdonar que no hayamos bajado.
0: Es que estamos trabajando.
1: Más, yo no me encuentro en condiciones estéticas de bajar, no a saludar a nadie.
0: Es que justo cuando llegó teníamos que empezar ahora, empezó a sonar la cortina, sí. Ya no podíamos bajar. Hay un timing ahí.
1: Que no se puede. Ah,
0: sí. Mira, don Víctor nos manda esto de la de esta mujer. Que yo no entiendo cómo puede llegar a tener un poder aquí en este país.
1: El hecho de que, bueno, todo esto está a raíz de una declaración que dio ayer la diputada Vanessa Kaiser.
0: Sí.
1: Sobre el derecho universal a la sala cuna, que se encontraba en discusión en la Cámara de Diputados. Y ella, no sé en qué momento, por qué razón o por qué circunstancia, entendió que el hecho de que los niños sean sujetos de derecho a una sala cuna los convertía automáticamente en una posesión del Estado. Y que el Estado iba a obligar a aquellas madres que quisieran quedarse en casa cuidando de sus niños a que los lleven a una sala cuna. ¿Por qué? Porque ellos eran sujetos de derecho de esto.
0: Claro.
1: Eso no es por ninguna parte, pero ni remotamente cercano a ser cierto.
0: Nada.
1: Que usted sea un sujeto de derecho, que tiene derecho o que se le garantice el acceso a, no significa que usted esté obligado a integrar una sala cuna, por ejemplo. Ahora, si quiere quitar el hecho de que la mamá sea como el sujeto de derecho de una sala cuna, y que pase directamente al niño, que el niño sea tenga el derecho de acceder a una sala cuna.
0: Claro.
1: Pero esto no lo obliga, en caso de que no quiera o no la necesite, uh-huh. a que accedan a ella. Pues claro. No.
0: No significa que le vayan a quitar su hijo o su hija si usted no quiere llevarlo a la sala cuna entre los 0 y 2 años.
1: No.
0: Usted puede no utilizar ese beneficio, pero va a ser un beneficio como para su hijo. Y no es lo mismo, por ejemplo, que el niño es sujeto de derecho de ir a la escuela o de vacunarse, porque ahí sí es una obligación. O sea, no sé cómo explicarlo. No es como una... Es una obligación de los padres,
1: claro.
0: que el niño... vaya a la escuela, que el niño se vacune, porque eso ya es una cosa de salud pública y también de algo que le afecta a terceros.
1: Y es como los derechos universales del niño también,
0: claro,
1: el derecho a la educación.
0: Porque el niño tiene que educarse y tiene que estar bien de salud. Pero en cambio, una sala cuna es un beneficio, por así decirlo, para los papás, para las mamás que no se pueden quedar a cuidar a los niños. Pero si puede quedarse en su casa, el papá o la mamá, si puede cuidar a sus guaguitas en su casa...
1: Bacán.
0: Va a poder hacerlo. O sea, usted no tiene que creer que realmente le van a quitar a su hijo.
1: Y es por esto que estas personas tan equivocadamente votan en contra de estos proyectos, como el proyecto de esa sala cuna universal.
0: Claro.
1: Porque finalmente no lo entienden.
0: Claro. Y después vienen estas otras personas, como la Vanessa Kaiser, a decir estas mentiras, y estas mentiras se esparcen y la gente les cree. Y después van, por ejemplo, ahora yo vi en Biobío, en Biobío Chile, y la desmienten. Y dicen punto por punto por qué lo que dice ella es una mentira. Pero la gente no lee. No lee las noticias, no lee el desmentido. En otras radios también, o sea, en otros medios de comunicación igual la han desmentido. Pero la gente no lee esa parte y solo se queda con este video de esta señora que dice, ¡ah, le van a quitar a su hijo!
1: Sí.
0: Y si usted tiene dos guaguas, le van a quitar a uno y se la van a dar a una familia que no tenga. Entonces, como que no, tiene que usted investigar más allá y no creerle.
1: Se la van a dar a unos venezolanos.
0: Claro, así como cuando usted tenía una casa y si tenía piezas libres, se la van a dar a un extranjero. Esas cosas no pasan, gente.
1: No.
0: Esas cosas no pasan.
1: Afortunadamente... En esta época no le quitan la guagua a nadie para dársela a otras personas.
0: Claro.
1: En épocas anteriores, sí.
0: Claro,
1: pasó.
0: Por el momento, no. Pero eso que dijo Vanessa Kaiser es una mentira.
1: ¡Mentira!
0: Es una
1: ¡mentira!
0: Usted puede ir a Radio Bio Bio o biobio.cl y ahí buscar la información y ahí va a explicarle bien por qué es una mentira, qué es lo que realmente... se propone aquí y para que lo entienda bien.
1: Y ojo, pero, esto no es una opinión nuestra, ¿ya? Para que no lo tomen así como personal, porque además que hay gente que lo toma personal. No es una opinión nuestra más bien es un hecho.
2: Sí.
1: Y sí, es una noticia.
0: Como comunicadoras también, no, si sabemos que hay una información que es mentira, también es nuestro deber desmentirla.
1: Sí.
0: Sobre todo si están la información aquí en el... si la información está aquí, en nuestro poder, en nuestras manos. Ay, Dios mío, pero eso. Bueno. Así que usted lo que tiene que hacer es investigar más allá. No quedarse con las palabras de una persona, sino que investigar y así como a ver qué está pasando, por qué dice esto y qué es lo que realmente se quiere decir.
1: No cuesta tanto.
0: Y con todo, o sea, no solamente con toda la información que le llegue, no se quede con el clip, no se quede con el video, no se quede con el TikTok. Vaya a otras fuentes, vaya a fuentes oficiales, ojalá, diarios, revistas, radios, y ahí usted busque la información.
1: Y ahí usted decide quién le cree, pero por último que sea una información verídica.
0: Claro. ¿Cómo le va a creer a alguien que parece que no ha visto el champú en años? Ah, no, mentira.
1: No, y ojo, insisto en esto de que esto no es una opinión, sino que es un hecho.
0: Sí, sí. Don Jim Morrison.
3: Niña, pero la frase era así: huele a azufre, Mr. Danger, y viene del norte.
0: ¿Verdad, Mr. Danger? Ay, pero es que muy bueno. Me gustaría.
1: ¿Cuánto le decía?
0: Mr. Danger, y viene del norte.
1: Señor Peligro.
0: Me gustaría a mí alguna vez decir una frase y que quede así como para la posteridad. Así como: aquí huele a azufre.
1: Y cuando el presidente de España le decía: el rey, ¿por qué no te callas?
0: ¡Oh! También, espectacular.
1: Lo quedó mirando y como que la pensaba.
0: ¿Por qué no te callas? Como que ya le da.
1: Sí, ya le dio mucha rabia.
0: Sí,
1: ya.
0: Así como ya basta. Sí, yo creo que le falta agarrarse a combo. Son demasiado civilizados.
1: Demasiado pasiflora.
0: Sí, algún día voy a decir una frase y va a quedar para la posteridad y van a decir esa frase y se van a acordar de mí. Así, oh, ¿verdad? Como cuando la vale
1: decía.
0: Aquí huele a azufre. Pero va a ser una frase mía más entretenida. Don Juanito, buenas tardes, ¿cómo está?
4: Buena y excelente tarde, chiquillas. Un saludo cordial de la zona metropolitana, de la región metropolitana, perdón, con un nublado que se quiere como que caer la lluvia, pero para atrás estoy mirando y se viene despejadito. Que tengan una buena jornada. Y o es idea mía o escuché voces nuevas en el horizonte. Si es así, bienvenida.
1: No, don Juanito, soy yo. La misma de siempre. Me está dando la bienvenida. Gracias, don Juanito. Gracias.
0: Qué bueno, don Juanito.
1: No, soy yo. La misma de siempre.
0: Sí, pero somos las dos, la Chío y la Vale. Sí. Como siempre. As always.
1: Le está afectando el Santiago.
0: Oiga, sí, ya véngase un ratito porque ya el smog puede ser que...
1: Le está afectando las capacidades de cognición.
0: O quizás el oído. El smog list. ¿Sabe lo que tiene que hacer? No limpiarse el oído con cotonitos.
1: No se lave.
0: No se limpie el oído con cotonitos para adentro porque el cotonito le hace mal. Mira, don Cristian, con sus entraditas.
5: Gracias, hermosuras. Muchas gracias por las entradas.
0: De nada. Que lo pases bien.
1: Disfrútelas.
0: Sí. ¿Con quién vas a ir, Cristian? Porque son dos. A ver. Ángelo Paolo, buenas tardes. ¿Cómo estás, querido?
6: Buenas tardes, Cita Valé. Buenas tardes, Cita Rocio. Qué buena canción. Qué mujer más linda es Amor Lafert. Invéntale que un día podemos ser. Espero que hayan tenido un increíble día. La canción me llegó al alma, al espíritu. Les mando un beso. Son increíbles. Espero que hayan comido algo rico. Yo voy como con antojo, chicas.
0: ¡Oh! ¿Te embarazado?
6: Como que tengo ganas de comer como, no sé, como papa frita o algo frito. Así como bien frito. ¡Ay, no estoy embarazado del Espíritu Santo! ¡De verdad, María!
0: ¡Embarazado!
1: ¡Está embarazado!
6: Le mando un beso. Son increíbles. Las mejores.
0: Besito, Angelo Paolo. Besito, besito, besito para ti. Seguimos con la música con Coque Núñez, Un amor que termina así.

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0: Cheesecake, el cheesecake. Y seguimos en compañía de misjoyas.cl. ¿Y no hay un nombre en español para el cheesecake?
1: Pastel de... ¿Torta de queso?
0: ¿Y quién le dice así? ¿Torta de queso?
1: Es que muy feo el nombre, por eso mejor le dicen cheesecake.
0: Porque torta de queso yo me imagino como gouda, así como un queso gouda con crema.
1: Ah.
0: Queso azul.
1: Por eso mejor le dicen cheesecake.
0: Sí. A ver, don Edison. Ah, que tuvo un sueño súper cuático, dice por aquí. Oh, oh. Ya, ahí lo vamos a revisar.
1: ¿Y estábamos involucradas nosotras?
0: Oh, no te digo nada. A ver, Angelo Paolo.
2: Existen las cosas que son derechos y otras que son deberes. Y los deberes son los deberes y los derechos son los derechos.
3: Y si usted tiene
2: y cuando
3: derecho,
2: tú quieres algo, es el derecho. Y si no, es el izquierdo. ¡Ay, oh, que soy chistoso! Oye, y ganó la...
3: Me toda la noche.
2: La valé la apuesta de...
3: De que llueve.
2: De que llovía, po.
3: Sí,
2: así ganó. Que yo quiero ver el video de que la valé le dé la patada en la laja a la Rusio.
0: ¿Eso habíamos apostado?
1: Mira, eso habíamos apostado.
0: Ay, debí apostar plata. Te he puesto mi aguinaldo. Mi aguinaldo inexistente. A que llueve.
1: No.
3: Ay, gané.
1: Oye, para el amigo que decía, oye, ¿por qué venezolano? Amigo, fue como para decir algo nomás.
0: Sí, no se la he hecho. Claro, sí, pero es que, bueno, amigo. Que
1: como
0: usted...
1: para decir algo nomás.
0: Claro,
1: pues, ¿no? Como,
0: no, no se enoje. O extranjero, ya, extranjero en general. Se la van a dar a un extranjero. Ahí sí, ya. Porque no llore.
1: No llore.
0: Mire, don Sazón del Amor, buenas tardes, ¿cómo está?
4: Cuando el español también dijo, este es un merluzo.
0: Eso no me acuerdo. Pero fue un periodista. No fue el rey, no fue el presidente tampoco, no fue nadie importante. Los periodistas no somos tan importantes, ¿sabía? No te creas tan importante. Ya no te pienso todo el día como antes. A ver, Ricardo, galletitas.
5: ¿Galletitas? Cosas que pasan en la historia, así como cuando mi hermana grabó a mi sobrino.
0: ¡Ah, sí!
5: Él,
0: ¿te llamas Ro? Muy bueno. Oh, la historia de don Claudito que le dijo, buenos días, señor, y era una señora.
1: Oh.
0: ¿Cómo está, caballero? Soy una señora.
1: No te lo puedo creer.
0: Ay, es que Claudito lo cuenta de forma más chistosa. Sí. Mira, justo a la carita le sale un cheesecake murta frutilla.
1: Cosa más buena.
0: Cosa buena, jueto amor. Seguimos nosotros con la música con el Chico Trujillo. Medallita, cuando son las 6:30.

0: Ya, sí, ya, ya, está bueno.
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0: fiebre el otro día.
1: Ay, me dio una fiebre. Oye, mira, viste que se viene el día del cine.
0: ¿El día del cine van a vender entradas baratas?
1: Sí, a 2,000 pesitos.
0: ¡Qué bueno!
1: Dos luquitas el lunes 28, martes 29 y miércoles 30 de septiembre.
0: ¿Y desde cuándo se podrán comprar? Porque hay veces que las dan para comprarlas anticipadas y ahí uno se puede asegurar con su entrada.
1: También. A ver, dice Nana. Mira, es que no, aquí está en otro cine. Entonces, en el Cine Planet no sé, pero en otro, el Cinemark, se pueden adquirir las entradas desde el 23 de septiembre. Ah, para el 28, 29, 30.
0: Sí, generalmente lo hacen así.
1: Sí, así que habrá que ver qué es lo que dicen aquí en Cine Planet, que es el cine que tenemos nosotros en Valdivia. Pero qué entretenido. Ah, y otra cosa, este jueves, hoy día, se reestrena, o era el otro, no era este, se reestrena Avengers Endgame, que se supone que está extendido, pero lo extendido de una película de 3 horas son como 5 minutos extra, así que tampoco caigan así como, ¡ay, la versión extendida! No, son como 5 minutos extra de alguna cosa que no pusieron en la original.
0: ¿Tú la fuiste a ver al cine?
1: Sí, la fui a ver 3 veces.
0: Igual fui varias veces y yo me acuerdo que fui a la avant premiere y no pillé entrada para más arriba, entonces quedé en primera fila.
1: ¿Y podías verla bien?
0: No, sí la vi así, con el cogote más
1: atrás. Por eso tuviste que verla de nuevo.
0: Sí, 2 veces más también. Bien. Y me acuerdo cuando la gente se paraba, aplaudía y gritábamos y llorábamos. Sí. Qué emocionante vivir el cine así, igual, involucrarse tanto con una película que lloráis, aplaudes, gritas y toda la cuestión.
1: Y como que todos los personajes te importan tanto, porque claro, no fue solamente una película, sino que es toda una saga de muchas películas, sí, de todos los, bueno, de casi todo, de Iron Man, Thor, Capitán América, que tenían sus películas distintas.
0: Y muchos
1: después, años, claro, las 3 Avengers, entonces era como, no sé, 10 años más o menos, y cada película mejor. Y más encima muy que bonito. La película anterior terminaba muy angustiante y estuve como todo ese tiempo muy angustiada. ¡Qué horror!
0: ¿Qué va a pasar?
1: Dice, ¿cómo se murieron? ¿Por qué se murieron?
0: Porque se murieron todos.
1: No puede ser, no te lo puedo creer. La muerte de la Visión, la que más me dolió.
0: ¿En serio?
1: Sí. Me dolió tanto. Es que por la Bruja Escarlata. Sí, qué manera de sufrir.
0: Falleció triste, además.
1: Qué horrible. Pero después, bueno, Avengers Endgame muy buena, pero ahora la van a reestrenar. Si la quiere ver en el cine, bien. Pero no se haga ilusiones con esto de que es como extendida, porque son más o menos 5 minutos extra de metraje, que tampoco es como... Que probablemente los van a subir a YouTube.
0: Sí, y no va a morir nadie que no haya muerto.
1: Claro, no va a
0: revivir nadie que no haya revivido.
1: Exactamente, entonces es la misma película con quizás, no sé.
0: Un diálogo más.
1: Un diálogo más, claro. Una pelea, una patada más.
0: La pelea de Thanos con el Capitán América y Thor. ¡Qué pelea más buena!
1: ¡Ay, esa parte cuando... El Capitán América
0: el
1: dice, ¡Avengers!
0: Awesome.
1: ¡Ay, yo me puse a llorar! Y empezaban a llegar todos y ahí... Yo estaba demasiado emocionada y yo de verdad que me puse a llorar así de la pura emoción.
0: Él estaba con su chonguito de esta cuestión.
1: Sí.
0: Lo que le queda, un puro piecito nomás le queda de sus cuestiones.
1: Le quedaba
0: lo como... tenía todo de guañangado, le quedaba un puro piecito.
1: Como un cuartito ahí de todo lo que había sido. ¡Ay, qué buena película!
0: Y el otro le daba un palmazo.
1: La vi de nuevo, de hecho.
0: Le daba otro palmazo y le daba otro palmazo.
1: ¡Ay, qué buena película! Pero sí.
0: Y ahí lo tenía, dele palmazo.
1: Dele palmazo nomás que lo tenía. Y dele peleando. ¡Ay, qué buena película! Ah, bueno, y Guardianes de la Galaxia también están ahí metidos.
0: Me gustan los Guardianes de la Galaxia.
1: También. A mí, yo creo que de los que más me gustan es el Ant-Man.
0: Sí.
1: El Scott.
0: Sí, tenía un buen humor.
1: Sí, es muy chistoso. Y el actor también, es muy, muy chistoso.
0: Es muy bonito.
1: Y es muy lindo y no envejece.
0: No.
1: Pero sí, yo creo que mis favoritos son eso. Y ahora, cuando fue la otra Spider-Man, la del multiverso.
0: Eso no la he visto.
1: Ah, muy bueno. Hay una escena que Ah, lo que yo hago con estas películas de superhéroes es que yo voy, ojalá, el día que la estrenan. El preestreno casi nunca puedo. Pero el día que la estrenan para no spoilearme. Ojalá ese mismo fin de semana y no veo redes sociales. Y la de Spider-Man también cuando pasa una parte que no les voy a contar porque a lo mejor alguien no la ha visto. Pero una parte igual como muy inesperada para mí en ese momento. Y es como, ¿qué? ¡No te lo puedo llegar a creer! Y también todo el cine así gritando, así como, ¿qué? Ah. Estábamos todos, pero... Y está tan bien hecha la escena que en la escena se toman un tiempo para volver a hablar porque probablemente sabían que en el cine nos íbamos a volver locos. Oh. Entonces como que aparece esa escena y es como, ¡guau!
0: Ay, ¿me cuentas, por favor, ahora que nos vayamos a la música?
1: Ya. Yeah. Así que nos vamos al tiro a la música.
0: Ya, por favor.
1: Con el Enrique Iglesias.
0: Esto
1: bailando.
0: Es...
1: Bailando.

0: se largó. ¿Qué pasó? Fuerte. ¿Qué pasó que se largó a llover? Esta ciudad está llorando.
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0: Y nosotras ya los vamos.
2: Nos vamos.
0: Los vamos, los fuimos.
2: Qué maravilloso.
0: Sí, que
2: ya es el final de una jornada laboral.
0: Sí, se acabó la tardecita. Espero que para ustedes también se les haya pasado rapidito. Y que los que todavía están trabajando, que bueno, ya se va a acabar pronto su jornada.
2: Les mandamos un abrazo.
0: Mucho ánimo. Y nos encontramos mañana a las 9 de la mañana. Mañana sí que sí debería haber sol. La lluvia es por ahora.
2: No, y mañana igual.
0: ¿Cierto?
2: Para que nos limpie el ambiente mañana.
0: Debería ser. No, es que quizás hay que con sol, así con los rayos ultravioleta.
2: No te podría decir cómo están las nubes.
0: Es que están muy nubosas.
2: Están tapados en nubes.
0: Está tapado en nubes. Ya, gente. Pásenlo bien, coman rico. Y buenos deseos para ustedes.
2: Sí. Besitos para todos. Besitos que tengan una todos. Casita abrigadita a la que llegar.
0: Sí.
2: Y que tengan una oncecita rica para comer. Y que tengan una familia linda
0: a quien abrazar. Y que tengan una camita rica para dormir.
2: Sí.
0: Ya, mi gente, besitos a todos.
2: Besitos,
0: hasta mañana.
2: Chau,
0: chau, chau, chau.
2: Chau, chau.

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1: Llegó el momento de su programa cultural. Aquí comienza nuestra compañía en Punto 7, donde ya estamos con toda la energía, las ganas y la mejor música para acompañarlos en esta tarde junto a ustedes, la Chofi y la Cari. ¿Cómo estáis, Chofi?
2: Aquí andamos, todo bien.
1: Fantástico, hoy aquí vamos a estar junto a nuestra Chofi que nos va a acompañar hasta las 21
2: horas. Por supuesto, dos horitas más.
1: Al aire para Chile y el mundo. El show, Chofi.
2: Somos el mejor país de Chile.
1: Aguante las cabras, aguante las cabras. Volvimos a jugar a los sonidos de animal.
3: ¿Cómo es el ¡Viva la 1.7! ¡Viva!
1: Ya, familia, ya estamos juntitos para que empiecen a enviar sus mensajitos a través de nuestro WhatsApp. Llámanos por teléfono.
2: Llame al 452-592-10.
1: Aquí estamos juntitos, la Chofi y la Cari, para acompañarte, pegarnos el show.
2: Por supuesto.
1: Y dejar la pata.
2: Y dejarla embarradita.
1: Y esto dice así nomás. ¡Vamos, Chofi!

0: Sí, hola cariñita, besitos para todas, besitos, cariños.
1: Un besito para todas las
2: chicas. Y mira, tiene un ratón.
3: Hola, Cari.
1: Mira, Ricky.
2: Uy, que le sale bien.
1: Un pío pío.
2: Un pío pío.
1: Ya, saludando, cantando, saludando y haciendo imitando un animal.
2: Un animal, ya.
1: El que más le resulte, no. Hola, hola, hola.
4: ¿Cómo estás? Yo muy bien, ¿y tú qué tal?
1: ¡Guau, guau, guau, guau!
2: ¡Miau!
5: Buenas tardes, buenas tardes, buenas tardes, mi niña. ¿Cómo llegaste, mi niña? Estamos escuchando la radio 37 todos los días con Claudito. Acá en Osorno, visito, acá en Osorno.
1: Osorno presente, yo.
2: ¡Osornito!
6: Hola, hola, hola. ¿Cómo están? La Carinita con la Shofi, la más linda del mundo mundial. La saludo desde Osorno.
1: ¡Miau! ¡Miau! Oye, muy bien, Osorno.
2: Osornito presente.
1: Aguanto Osorno.
2: Aguanto Osorno.
1: Aguanto Osorno.
2: Aguanto Osorno. A ver qué más aguanta. ¿De dónde más?
7: Hola, hola, hola. ¿Cómo están? Yo muy bien. ¿Y tú qué tal? Oh, aquí voy camino a una prueba. No, en realidad son dos pruebas. Deseenme suerte, chiquillas. Y lo otro, ¿y la Chofi vino con Tapia? Saludos.
1: Saludos.
2: Antes no se le desea suerte, se le desea éxito.
1: Yo
2: mucho, mucho éxito. Éxito igual.
8: Hola, hola, hola. ¿Cómo estás? Yo muy bien. ¿Y tú qué tal?
1: ¡Mira, chanchito!
2: ¡Un tepito!
9: Hola, Chofi. Hola, cariño. ¿Cómo están? Aquí terminando o empezando un día laboral. Haciendo chicharrones con mi jefe.
1: Buena, buena.
9: Va corriendo los chicharrones a las 6. No, a las 7.
1: Aguante los chicharrones, aguante Valdivia, amigo, presente.
10: Aguanten mis cabras, hasta las 9. Llegué por acá, llegué a mi casita. Aquí estoy junto a la Laila Antonella. Así que un besito para ambas. Linda tarde, chicas.
8: Hola, chiquillas, ¿cómo están? Yo no bien,
1: yo no
8: estoy
1: bien.
8: Estoy con licencia. Gracias, .7 por ser la compañía de todos y todas. Charuro, charuro.
1: Saludo, Roxy.
2: Saludito.
1: Oye, Roxy, ¿qué pasó? ¿Por qué antes de ir con licencia? Ya por una parte igual rico quedarte en la casa. Lo fome sí. Es que estás enferma. ¿Pero qué te pasó? Cuéntalo todo, che.
2: Ya que se puede.
1: ¿No puedes compartir la programación del 18?
2: Ya no quieren nada.
1: No, no, no, sí está súper bien, pero el problema es que no sé dónde está ahora. ¿Por qué no me la pidió cuando llegó?
11: Hola, hola, hola, ¿cómo están? Yo muy bien, y aquí con el Gaspar. Un chanchito que se lo van a comer para el 18.
1: Oh, me da pena.
12: Chiquillas. Saludos desde acá de Valdivia reportándome así.
1: Oye, tenemos
2: muerto, chanchito. Es que es para el 18. Agarra la chancha.
1: Ah, verdad.
2: El chancho encebado, ¿sí? ¿Cómo se llama?
1: Sí, es como un chancho encebado.
13: Hola, hola, hola, carinita. Yo de acá de la ciudad de Los Ángeles, escuchándola. Que tenga un excelente tarde turno. Y un saludo a la Sofi. Que tenga una excelente tarde. Y
2: un pavo.
1: Muy bien.
2: Un pavito.
1: Aguante Los Ángeles. Hola, Ceci, hola.
2: Hola.
1: ¿Cómo estás?
4: Yo muy bien. Bien. ¿Y tú qué tal?
14: Hola, hola, hola. ¿Cómo están? Yo muy bien. ¿Y ustedes qué tal? Hola, hola, hola. ¿Cómo están? Yo muy bien. ¿Y ustedes qué tal?
1: Ceci, te faltó el animalito.
2: Sí, y le faltó animalito. Decir cómo estaba ella.
1: Sí, pues cualquier animalito, el que tú quieras. Puede ser un...
2: cualquier cosa.
1: Una gallina. ¿Cómo hace la gallina?
2: Se murió. ¿Cómo hace la...?
1: ¡Kiriki!
2: No, pues es el gallo.
1: ¡Pío, pío, pío! ¿Cómo hacen los ratones?
15: ¡Squeak!
1: No sé. ¿Cómo hace un perro?
2: ¡Wow!
1: ¿Cómo hace un caballo? ¿Cómo hace un delfín? ¿Cómo hace... no sé. ¿Y un elefante? ¡Esto sigue! Ya, tiene que saludar y también, por supuesto,
2: hacer como un animal.
1: Hacer como un animalito. Por mientras lo dejamos junto a Mike Tower.
2: La, la, la, la, la.
1: Pegadito junto al grupo de la noche. Que nadie se entere.
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0: es que corrimos mucho. Estamos haciendo una maratón antes de venir.
1: Muy bien, recorrimos toda la radio corriendo, haciendo nuestra pausa activa a esta hora de la tarde, que
0: para mostrarme, para mostrarme un poquito el lugar.
1: Por supuesto, para presentarte a los colegas.
0: Obvio, a ver si me aprendo los nombres.
1: ¡Vamos, Chofi! ¡Hola, hola, hola!
0: ¿Cómo están? Yo muy bien. ¿Y tú qué tal?
2: Buenas tardes, Carolina Gutiérrez. ¿Cómo está usted? Oiga, un saludo a sus amigas que están ahí en compañía. Oiga, quedo aquí como siempre en mi green del 8 reportando sintonía. Quiero mandar un saludo hacia Concón, donde la Rosita, a la niña, a la Jocelyn y a toda mi familia. Y de Concón los pasamos a Carahue. Un saludo al tío Ricardo, Ricardo Alarcón. Saludos desde Valparaíso, somos un 7.
0: Uy, saluditos a todas las ciudades que mencionó, por supuesto.
1: Qué lindo, besito a tu hermanita igual. Así es la gallina, po.
0: Ahí sí.
3: Hola, Conita, soy Amelia. Estamos saliendo de Ribando y le mandamos un saludo desde Valparaíso. ¡Miau! ¡7!
1: ¡Miau! ¡Miau! Hermosa, mira, desde Taekwondo. Me gusta. ¿Hiciste artes marciales cuando chica alguna vez?
0: Yo no. ¿No? Mi pololo sí.
1: ¡Yeah!
4: Hola, chicas. Buenas tardes. Yo acá haciendo aseo con todo el ánimo, acompañada de ustedes. 7.7.
1: ¡Aguante Rosario!
5: Jorgito. Hola, Karencita, ¿cómo está usted acá, Jorgito La Urca? Hay dos personajes ahí, Los Ángeles de Charlie.
1: Los Ángeles
5: de Charlie. Hay dos
1: personas,
5: que tengan buen día, buen turno, Jorgito, acá de La Urca.
1: Saluditos para nuestro amigo Jorgito Mardones.
0: Saluditos.
1: ¡Aguante La Urca!
6: Hola, hola, hola, ¿cómo están? Yo muy bien, ¿y tú qué tal? Hola, Sofi, querinita. Aquí la Romy, hablando desde Viña del Mar. Estoy preparando mi salón para mañana recibir una clienta. Soy manicurista, así que tengo que hacer unos diseños 18.
1: ¡Ah, qué hermoso!
6: ¡Besitos!
1: ¡Qué lindo! ¡Puro chanchito!
7: Hola, hola, hola. Soy Eduardo de Forestal. ¿Cómo están? ¡Saludos!
1: ¡Ve!
8: Yo la saludo con un pajarito.
1: Ah.
9: Hola, hola, hola. ¿Cómo están? Yo muy bien. ¿Qué tal? Reportando sintonía. Desde Valdivia.
1: Aguante, Valdivia.
0: Aguante, Valdivia.
9: Aquí nos vamos ya para la casita. Hace hambre, sí que va a llegar a hacer una chuletita al horno con unas papitas cocidas al horno igual. Y una rica ensalada de lechuga con harto limón.
0: Me ganó con el limón.
10: La caña, niñas. Supo que una me iba a trabajar.
1: ¿Qué?
0: No entendí casi nada.
1: No, de hecho preguntó cómo anda la caña. Supe que una no vino a trabajar.
0: Ah, lo hice por mí en la mañana.
1: ¿En serio?
0: No, pero tuve un tema familiar personal. Por eso no fui, pedí permiso. Y por eso mismo estuve hoy de 3 y ahora hasta las 9 para recuperar las horas perdidas.
1: Ah, muy bien. Pero no es caña.
0: No, caña no. No, día de semana ya no se puede salir si estoy entrando a las 9. Me muero.
1: Muy bien.
11: Hola, hola, hola, ¿cómo están? Yo muy bien, ¿tú qué tal? Un pollito en la baja.
9: A ver, una gallinita, ¿cómo se?
0: Falta el clásico, que no lo voy a hacer yo, pero falta la tortuga.
12: Hoy hay un pollito.
0: ¿Cómo le sale tan bien? Yo no puedo.
9: Hola, hola, hola, ¿cómo están? Yo muy bien. Yo sorno, sorno. Estamos hablando.
1: Oye, viene Osorno. Se echó.
0: Mira, sí, alta gente de Osorno.
13: Hola, hola, hola, chuchupita, ¿cómo estás? Yo más o menos, ¿no? ¿Hasta cuándo con lo mismo?
1: Burrito.
0: Para largo el burrito.
14: Hola, Karinita, ¿cómo está mi niña?
1: Hola, mi Glendy.
14: Espero que estés bien. Yo acá, en el campo, lloviendo en Villarrica hasta ahora.
1: No, Villarrica lluvia. Presente.
14: Pero mira, bien encerradita aquí adentro, calentita en mi casita, pero junto a mi mamá. Pero, Karinita, que tengas buena tarde. Buen programa, obvio, de todas maneras. Un abrazo, Karinita, te quiero mucho.
1: Yo también te quiero mucho, mi Glendy, desde Villarrica presente.
0: Sí, Villarrica, nos ha llegado harta información que parece acá en Temuco aún no llega, pero que está lloviendo en hartas zonas.
1: ¿Y que va a llover, parece, este fin de semana?
0: No.
1: ¿No?
0: No, hay que... No hay madera aquí, pero supongamos que estoy golpeando madera. No va a llover este fin de... En Coyipulli.
15: Corto por aquí. Saludo a los colegas por la casa.
1: Uy, no se escucha nada. Ya caché que teníamos que mandar un saludo a los colegas y que era Jorgito.
0: Sí.
16: Hola, hola, hola.
14: ¿Cómo estás?
16: Muy bien. ¿Y yo qué tal?
14: Hola, Karinita.
1: Hola,
14: aquí
1: hermosa.
14: Desde Temuco reportándome con mi león.
1: Chancho Man, eres tú.
14: Hola, hola, hola. ¿Cómo están? Yo muy bien.
17: Esa era una tortuga.
0: Muy bien.
1: Oye, una tortuga, pero a mí me gusta la otra tortuga.
17: Hola, hola, hola. ¿Cómo estás? Yo muy bien. ¿Tú qué tal? Hola, hola, hola. ¿Cómo estás? Yo muy bien. ¿Qué tal? Saluditos de acá desde el Cajón del Maipo, Guapetona.
1: Mira, aguante, Cajón del Maipo.
18: Bueno, si fuera caña, ¿cuál es el problema? ¿Cómo sabes que mi amiga se juntó con el Cavada o con el Pinilla o con el Solabarrieta?
1: En mi vida, ok, dijo el hecho.
0: Jamás, yo no tomo.
19: Hola, hola, hola. ¿Cómo están?
1: ¡Ay! ¡Ay! ¡Pillito! ¡Ahí tenemos una! ¡Ahí tenemos una tortuguita!
20: Muy bien lo que dijo el auditor. Que la Chofi puede salir con quien quiera. Pinilla, Camar, con quien quiera. Menos con Julián, por si no va a andar tapando igual que ella.
1: Oye, no me vengan a pelar aquí a mi coleguita. Que él se porta como un santo.
0: Como un siete.
1: Es más, hoy se llama Julián Nicolás. Porque está de santo hoy día. Que no es el amor de mi vida. Hola, mi tesoro hermoso.
19: Yo le envío un tremendo beso, abrazo a mi esposa maravillosa, Karinita. Que sea un excelente programa. Saludos a Sofi. Y hoy, de Yabú, para el que quiera ir. Un abrazo, besitos, te amo.
1: Te amo yo, mi amor.
0: Qué lindo, todos invitados al Deja Vu.
1: Oye, sigue entrete, si te gusta cantar, si te gustaría, de repente estás muy estresado y necesitas cambiar
0: soltar
1: de ambiente.
0: Todo, Deja Vu, un buen karaoke.
1: Nosotros estuvimos con la Sofía.
0: Sí, recomendadísimo.
1: Nos comimos una pizza rica, tomamos un vaso de agua. Cada
0: sí,
1: vez.
0: Una con hielo.
1: Agüita con hielo.
0: Eso
1: se llama Cordillerano.
0: Sí.
20: Oye, ya, pero ¿y el animalito? ¿No terminó con el animalito?
1: Ah, verdad.
20: Marco, un mejor amigo.
1: ¿Verdad, pues, mi amor? Tenía que hacer un animalito cualquiera.
21: Hola, ¿cómo está?
1: Habla cetáceo.
21: Soy un perezoso.
1: ¡Ah, un perezoso!
0: Igual pensé que era cetáceo.
1: Yo también. ¡Gros! Somos las peores viendo animales. Tenemos que ir a una pausa nosotras.
0: Una pausita y después volvemos. Quédense en sintonía con nosotros aquí en La Punto 7.

0: Sofi, Sofi, antes de irnos a la pausa, te quiero contar que nuestro Cevita va escuchando la radio.
1: ¿Cevita? ¿Qué Cevita? Sí.
0: El Seba es administrador de Deja Vu y justo nosotros estábamos mandando saluditos para allá.
1: Obvio, saluditos a Seba de Deja Vu, por supuesto.
0: Besitos para ti,
1: cariño.
0: Te queremos. Aguante, Deja Vu.
1: Aguante.

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0: hermosa Sofi, 7:46 de la tarde de este jueves 10 de septiembre. Ya estamos juntitas nuevamente.
1: Juntitas nuevamente. Yo creo que lo voy a hacer. Voy a hablar con el jefecito.
0: ¿Ya?
1: Y le voy a preguntar si lo puedo hacer más días seguidos. Por más que sean 2 horas extra de lo que en realidad habíamos acordado de las 6 horas semanal, digo, de las 6 horas diarias. Que son 2 horitas y aparte lo pasamos bien. Y hasta los auditores, cuando ya pasan un par de días sin ti, me dicen, ¿dónde está? ¿Por qué estás sola?
0: Sí, es verdad. A mí lo me que pasa sí, exactamente lo mismo.
1: Sí, clarificar cualquier cosita, que yo los únicos días que puedo estar contigo, para que los auditores también sepan, por
0: que
1: si
0: no
1: preguntan,
0: se preocupen, claro.
1: Son los martes y los jueves, porque los lunes, miércoles y viernes, yo después de las 5 tengo cositas que hacer. Igual necesito tiempo para mí.
0: Excepto hoy, Sofía,
1: excepto hoy, que hoy perdí toda la tarde, pero valió completamente la pena, lo he pasado estupendo.
0: Me encanta. Y una de las cosas importantes que tenemos que hacer nosotras como comunicadoras radiales,
1: comunicar,
0: es informar a nuestra people.
1: A ver,
0: ¿tú supiste?
1: No.
0: ¿De una tarjeta de banco de materiales?
1: ¿De materiales?
0: Sí, de banco de materiales que está entregando el Minbu.
1: No.
0: Bueno, ahora te cuento. Y sobre todo a nuestras jefas de hogar, ya que hay una ayuda para mejorar tu casa.
1: Mándame la publicación.
0: Ok. El Minbu abrió las postulaciones a la tarjeta Banco de Materiales, que es un beneficio que va a permitir acceder a recursos para poder reparar y mejorar tu vivienda.
1: ¡Ay, maravilloso!
0: ¿Cuánta platita va a entregar?
1: A
0: mira,
1: ver.
0: Puede entregar de 613.000 pesos hasta incluso 1.635.000 pesos mediante una tarjeta digital para poder comprar materiales en ferreterías en convenio.
1: Muy bien.
0: ¿Cuándo son estas postulaciones? El 10 de septiembre, o sea, hoy parte.
1: ¿Desde hoy hasta?
0: El 9 de octubre y se va a realizar 100% online.
1: ¡Ay, maravilloso! Y es un mes completo.
0: Un mes completo.
1: O sea, si le damos pina, en realidad no es un mes, un día menos que un mes.
0: Exactamente.
1: Pero es como que fuera febrero.
0: Lo bueno de este beneficio es que se puede utilizar para mejoramientos de techumbre, para reparar los baños, para cierres perimetrales y también otras mejoras de la vivienda.
1: Claro.
0: Entre los principales requisitos está ser jefa de hogar y obviamente ser mayor de 18 años.
1: Por supuesto.
0: Tener residencia definitiva de tu casa. Residencia definitiva.
1: Claro.
0: Contar con clave única activa.
1: Muy bien.
0: Pertenecer al registro social de hogares.
1: Uh-huh.
0: Contar con el ahorro mínimo exigido, que no lo sé todavía.
1: Yo creo que con eso no lo cumplo.
0: Vivienda con más de 5 años de antigüedad y avalúo fiscal inferior a las 2000 UF.
1: Ya.
0: Y muchos me preguntaban durante la tarde, sobre todo cuando estuvimos transmitiendo para Valdivia, ¿cuál es el link?
1: A ver.
0: Y es súper fácil. Tú entras a www.minbu.cl.
1: Es donde está la guasita, ¿no?
0: La guasita. ¿Qué? ¿De qué estamos hablando?
1: No, que estoy mezclando. Es que me apareció una noticia cuando venía en la radio que decía que puede ser de algo completamente diferente, pero que cuando ingresabas a la página como que habían unas guasitas y al lado de la guasita era esto. Pero lo más probable es que estoy mezclando peras con manzanas y no tiene nada que ver con esto.
0: No, no es lo que tú dices. Ya, mira, entras a www.minbu.gov.cl.
1: Ya.
0: Ahí está. Y ahí salen las postulaciones. ¿Ves?
1: ¿Sí hay una huesita?
0: Aquí está.
1: ¿Ves? Sí.
0: Muy bien.
1: No mezclé peras con manzana. La apunté.
0: Ya. No es lo central, claramente, pero sí sale una huesita al lado donde dice tu casa a tu pinta.
1: Y sale grande postulaciones abiertas.
0: Entonces, ¿dónde tiene que entrar? A
1: www.minbu.gov.cl.
0: Si usted necesita que le envíe estos datitos, si usted necesita el link, usted me dice nomás y nosotros se lo enviamos enseguida.
1: Al toque.
0: Es súper importante mantenernos informados, familia. ¿Qué les parece?
1: Por supuesto.
2: Compártame ese link, porfi, corazones.
0: ¡Compartido!
1: ¡Compartido! ¿Otro más? Otro link.
0: Estamos listos.
1: ¿Quién más? Hola, ¿quiere link? A todos nomás, mandémosle a toda la gente.
0: Sí, hay varios que están esperando el link. Igual ustedes lo pueden hacer, ¿ah? ¿Eh? Sí, igual lo pueden hacer. Recuerden que pueden entrar a www.minbu.gov.cl. Ahí está, chicos.
3: Hola, Cari. Mi mamá dice que si por favor le puedes mandar el link.
0: Enviado. Y ahí está el link, chiquillo. Ojalá se ganen.
1: Ojalá, pues. Sí.
0: Imagínate, se ganen esta platita para poder reparar sus casitas.
1: Sería maravilloso. Toda ayudita siempre es bienvenida.
0: Yo no puedo, una porque arriendo y dos porque... porque vive un departamento. ¿Vos?
1: Ay, pero le preguntas al de arriba si pueden hacer segundo piso.
0: Hoy sería genial.
4: Hola, Caritita. Hola, Sofi. ¿Cómo están? Espero que muy bien, que tengan un lindo programita. Saludos cordiales a todos los puntos siete dictos que están a la escucha. Informar que gran dotación de carabineros municipales y PDI en las calles de Puerto Montt.
0: Ya,
1: ya.
4: Y que ojo ahí que están fiscalizando a las pulgas. Bueno, mañana no, y por eso, entonces. Ya,
0: muy
4: un abrazo,
0: bien.
4: Cuídense.
5: Bueno, compárteme el link, por favor, hermosa.
0: Por supuesto.
1: Por su pollo.
0: Ahí está, compartido el link. Karinita, saludos desde Santiago.
1: Uy, desde Capital.
0: Saludos para ti, Alejandrito, también. Muchos cariños, saludos a toda la people que vive ahí en Santiago y nos escucha.
1: Saluditos.
6: Hola, hola, mi linda y hermosa Karinita. Magdalena se está reportando. Un abracito lleno de cariño. Vamos a disfrutar con usted hasta las 9. Vamos con su power. Un besito y un abrazo, nos sacan pedazo. Gracias, Karinita, por su compañía.
0: Te queremos, Magda, cuídate mucho.
1: Cariñitos.
7: Hola, hola, señorita Karina, por este lado, secreto aquí en Centro Valpedo, echando benzina para empezar a trabajar. Le mando un saludo muy cordial a usted y a la amiga que está al ladito, sí, hola, sí. Sofía. Que tengan una bonita jornada las dos, la hacen profesionalmente muy bien y se les agradece estar con nosotros en la Radio Punto 7. Yo soy Punto 7, che, Carlito, de las 5 hasta las de las 7 hasta las 9.
0: Muy bien.
7: Disculpe, cariño por estos lados, che, Carlito.
0: Saludos.
8: Hola, soy Karina, ¿cómo estás? Que tengo un hermoso bello día. Te saludo el hombre más ultra mega hot de Los Ángeles. Que tengas un hermoso bello día. Yo rumbo a Temuco. Saludos.
0: Oye, ¿y a qué viene a Temuco? Últimamente está viajando harto para Temuco también.
1: Está viendo si te encuentre.
9: Hola, Karina, ¿cómo estás? Sabes, quisiera mandar un saludo a mis dos mujeres, a Karen y a mi hijita Leonor.
0: Ah.
9: Eso, vamos de regreso a casa. Bueno, saludos, que estén muy bien. Chau, chau.
0: ¡Saludos!
1: Yo al tiro pensando mal, dijo no, mis dos mujeres, no. Y yo como, ¿cómo así? ¿Y en vivo? Y luego fue como, ah, la señora
0: a
1: y la hija.
0: A mi esposa y a mi polo, la te cachai.
1: Claro.
0: No, porque acá todos los hombres que escuchan Punto 7 son todos súper fieles.
1: Está bien.
0: Lo más lindo y enamorado de sus mujeres.
1: Obvio. Y hoy en día también existe, tan abierto de mente alguno, que puede ser una relación abierta. Uno
0: claro,
1: nunca sabe.
0: Igual uno escucha, pero no juzga.
10: Me voy a compartir el link igual, por favor.
0: Pero por supuesto.
1: Link enviado.
0: Ahí estamos enviando los links. Agradecerle a ustedes también por tomar la información.
1: Ahí también quieren
0: que
1: el link.
0: Enviado. Me falta mi vieja, era el signo Tauro.
1: No, te recomiendo leer el otro mensaje porque no es de risa.
0: Era de signo Libra. Ah, ahora lo entiendo. Besitos para nuestro amigo Aquiles. Muchos cariños para ti.
11: Oye, ¿y dónde está la Sofi que ya hace como minutos sin hablar? ¿Dónde está la Sofi?
1: Uno no se puede callar ni medio segundo aquí. Al tiro le critican.
0: Ni al baño, por niña.
1: No voy nunca más al baño. Voy a traer pañales.
12: Yo quiero el link, por favor.
0: ¿Quieres el link? Pero por supuesto, pues. Y ahí estuvimos enviando el link. Las mamitas solteras, amor.
1: Oyo.
0: 7 de la tarde, 56 minutos. Vamos a la música, Sofi.
1: Vamos a la musiquita. ¿Qué se viene?
0: Elige tú. ¿Nos quedamos con Inti Illimani y la Combo Tortuga sobre tu playa o Polima Wisconsin?
1: Vamos con Inti Illimani.
0: ¿Inti Illimani?
1: La Combo Tortuga.
0: Vamos entonces. Subo el volumen porque estás escuchando
1: La Punto 7.

0: No te desesperes, ya estamos de vuelta y continuamos aquí en La Punto 7, la radio que quiero. 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
1: Siendo las 8:01 de la noche, damos inicio al boletín informativo y el último del día de hoy aquí en Punto 7.
2: Contamos que el embajador de Chile en Argentina, Gonzalo Uriarte, reafirmó el respaldo de nuestro país al reclamo de soberanía de Buenos Aires sobre las Islas Malvinas, pero llamó a avanzar en una lógica de reciprocidad frente a uno de los asuntos de Chile que considera esenciales, el Estrecho de Magallanes. La declaración fue realizada durante una exposición ante Rotary Club de Buenos Aires y se da en medio de la tensión diplomática que durante las últimas semanas ha enfrentado a Santiago y Buenos Aires por distintas declaraciones de autoridades argentinas relacionadas con el extremo austral. Si los chilenos entendemos que para Argentina Malvinas es importante, hagamos lo propio, fue lo que afirmó Uriarte, en alusión al respaldo que Chile ha entregado a la posición argentina respecto del archipiélago.

También les queremos informar que la automatización aún presiona el mercado del trabajo en Chile, según se desprende de las conclusiones del último informe de política monetaria del Banco Central, publicado este miércoles. Si bien el informe vino en lo principal a reducir las proyecciones de crecimiento del país a un rango de entre el 0,25% y el 0,75%, desde el 1% al 1,75% previo en junio, también dedicó una parte al estudio de los factores que han marcado el desempeño del empleo. También en el segundo recuadro del IPOM se recalca que el mercado laboral no ha logrado recuperarse por completo tras la pandemia, ya que la tasa de ocupación, 2,1 puntos porcentuales menor que a mediados del 2019. La preocupación por su parte es 2 PP mayor, llegando al 9,3%, desestacionalizando y 9,5% en su medición original. Al buscar explicar este fenómeno, el Banco Central sostuvo que una posibilidad está en la evolución de los costos laborales, teniendo presente que el salario real por hora ha crecido significativamente por encima del promedio del grupo estudiado, las economías de la OCDE. Esto, a su vez, se explicaría entre los factores por cambios regulatorios, mayor indexación y ajustes en la participación laboral.

También les contábamos que Claudio Crespo, exteniente coronel de Carabineros, absuelto en el caso Gatica, intentó reincorporar la institución, pero su solicitud fue rechazada debido a un sumario por manejo indebido de una cámara GoPro. A pesar de su absolución, la institución no aceptó su retorno, alegando falta de normativa para reintegrar personas en retiro temporal. Su abogado va a insistir con un recurso de revisión, cuestionando los fundamentos de la resolución y plazos de retiro absoluto.

0: También comentarles que el presidente José Antonio Kast participó en la tarde de este jueves de la largada protocolar del Mundial de Rally Chile Bio Bio 2026. Con eso, se convirtió en el primer mandatario en estar presente en la instancia. La presencia del presidente generó reacciones dispares. Mientras unos lo aplaudían, otros lo abuchearon. Aquí nos une algo que no es la política, nos une el deporte, indicó el mandatario en medio de su alocución. Tras escuchar algunas pifias, Kast se dirigió a aquellos que dijo, puede tener una opinión distinta en política, subrayando que hoy estamos aquí por algo distinto, estamos aquí por el deporte, por Bio Bio, estamos por Chile. A ustedes le pido que levanten sus banderas, que se sientan orgullosos de que en Chile se realiza por quinta vez este rally. También destacó la importancia de los auspiciadores al permitir que el evento sea posible.
1: De esta forma, nosotros cerramos nuestro boletín informativo de las 20 horas aquí en Punto 7. Y por supuesto, quédate para escuchar El Romántico de las 8.
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0: Amigo, éxito. Te quiero. Oye, y piensa lo que te dije. Hazlo. O sea, no lo pienses, hazlo.
1: No pienses.
0: Es una orden como mamá. Como tu amiga mamá. Ahora. De hecho, ándate. La podía abrir incluso por la aplicación. Revisa ahí. No perdí nada.
2: Oye, atención, en Padre Las Casas, calle Villa Alegre, pasado la Chel, en dirección hacia los semáforos de la línea del tren, por dar una referencia, un choque más o menos ahí, hay un auto atravesado y hay heridos en la puerta, personas de tercera edad, recién vi que una patrulla ya cercana, así que para que tengan atención los que vienen desde el puente... por Villa Alegre, si acaso al cruce de la línea del tren, hay una pista nomás, así que ojo ahí.
0: Ya, mucha precaución.
3: Sí,
0: entonces.
3: Precaución, atentís.
0: Padre Las Casas, donde está el cruce, ahí mucha precaución, lo más probable es que se
3: corte la vía.
0: Se forme un taco, sí. Así que busque vías alternativas.
4: Hola, ¿me puede mandar el por favor?
0: Pero por supuesto. Obvio. Oye, Sofi, hablando del link que estábamos informando, tú igual tenías algo que informar, ¿no es cierto?
3: Ah, ¿verdad? Bueno, al comienzo del programa estamos informando de que hoy se podría decir que se celebra el Día del Choripán.
0: Claro.
3: Pero yo tengo que también hoy se celebra un día un poco más serio y más importante.
0: O sea, digamos entonces que estamos conmemorando.
3: Conmemorando, sí. Este 10 de septiembre es el Día Mundial para la Prevención del Suicidio. La Seremi de la Salud y la Salud Araucanía Sur lo están publicando en sus redes sociales para la gente que igual le interesa saber un poquito más. Que también informar que es con el lacito amarillo para el apoyo. Así que si ve un lacito amarillo en redes sociales es por el apoyo ante la prevención contra el suicidio.
0: Que es súper importante tenerlo en cuenta porque de repente uno se siente solo... Y no lo estás.
3: Nunca estás solo.
0: Entonces, si necesitas comunicarte con alguien, con algún amigo, con algún cercano, o quizás no lo quieres hacer con alguien muy cercano, también existe el número de teléfonos de ayuda.
3: Sí. Por ejemplo, el asterisco 4141. No estás solo. Línea de prevención del suicidio de acá del Chile.
0: Fantástico. Eso es para todo Chile también. Entonces hay que marcar asterisco 4141.
3: Sí.
0: Fantástico. Gracias, Sofi.
3: No hay problema.
4: Se agradece.
0: No, pero viste que es una información que se agradece completamente.
3: Sí.
5: Hola, Karinita hermosa. Hola, señorita Sofi.
6: Hola.
5: Espero que se encuentren bien. Ya pronto iba a terminar el programa, ya le queda poquito. Oh. Y yo acompañándola aquí en el... trabajito, en la pilita, en el champita. Que tengan buen término de programa nomás. Aquí nos vamos a acompañar hasta las 21 y aquí a poquito, quedan 45 minutos y para la casita descansar.
0: Oye, no queda nada.
3: No, se pasó volando.
5: Si no fuera mucho la molestia. Que lleguen bien a casita y que descansen. Yo soy un City. ¿Y tú?
0: Ya, mira. Ahora yo les voy a pedir un favor a ustedes. Si se inscribe, si entra el link, se inscribe y todo, y tiene todo lo que necesita para esta inscripción, quiero saber detalles.
3: ¿Cómo es?
0: ¿Qué es lo que le piden a ustedes? ¿Cuánto es el ahorro y todo eso?
7: Hola, hola, buenas tardes. Quisiera mandar un gran saludo a mi primo Lester, de Viva Nativa Ecológica, de su prima de Valparaíso, Sonia.
0: ¡Aguante, Sonia!
3: ¡Aguante!
0: ¡Felicidades! Me encanta cuando se envían saluditos.
3: A mí igual.
5: ¡Hola, Karinita! Vengo recién saliendo de clase, así que disculpa. Me estoy recién incorporando a la sintonía y escuchándola. Escuché que se conmemora el Día Nacional de la Prevención contra el Suicidio.
0: Exactamente.
5: Así que estamos atentos aquí a lo que digan ustedes. Hola, Cari. Hola, Chofi. Y espero, bueno, ya les queda poco. Si es que no llegaban a escuchar algo más de mí, que tengan un buen retorno a casa.
0: Te queremos, Freud.
3: Saluditos, cariño.
0: Gracias por comunicarte con nosotras.
1: Hola chicas, buenas tardes, un gusto saludarla. ¿Me Hola, pueden enviar el link de la información que estaban dando, por
0: ahí
1: favor?
0: Va.
1: Gracias.
0: Ahí se la enviamos, pero enseguida. Está Alejandrita. Uy. Igual, saluditos para ti, Alejandro. La Sonia, la Clau también, que está ahí atenta a la radio. Hola, hola.
6: Maxi, nosotros estamos terminando de comer.
0: Ah, ese era para Maxi. No caché la hora, po.
8: Claro. Sí,
6: yo sé hacer como un almuerzo.
8: Pobre morsa.
0: Yo pensé que lo olía la guatita. Oye, qué lindo. Me encanta cuando imitan animalitos. Los niños, sobre todo, que les salen tan tiernos.
8: Sí.
9: Hola, Cari. Hola, Cari.
0: Hola, José Eduardo. Sophie.
9: Que tengan un lindo retorno a su casita.
0: Ya, pero no nos despida todavía.
9: Muchas bendiciones.
0: Lo están echando.
9: Chicas, por favor, sí. Me envían el link, porfa.
0: Pero por supuesto.
9: Saludos.
0: Obvio.
9: Yo soy un 7 y ustedes.
0: Ya no nos despido porque todavía no nos vamos.
8: Ya nos están diciendo chao.
0: Sí, no, sí queda harto todavía, po.
10: Hola, Karinita linda, bella. Te quería pedir una opinión.
0: Ya, a ver.
10: Tú sabes que yo estoy separada ya hace 2 años. Uh-huh. Y murió mi suegro. ¿A ti qué te parece que yo vaya a su funeral? A Santiago. Yo encuentro que por respeto tendré que ir. No sé.
0: Qué preguntaza sí. Se sacó, ¿eh? Mira.
8: Me perdí un poco en el tema de quién era el funeral.
0: De su suegro.
8: Uy.
0: Ella se casó, se separó.
8: Sí, escuché, hace 2 años.
0: Sí. Y pregunta si puede ir al funeral. O sea, en realidad de poder, puede ir, po.
8: Sí, yo creo que la pregunta aquí más importante también sería porque... Dentro de todo, en los funerales puede ir cualquier persona.
0: Claro.
8: Pero es si en realidad existía esa relación de apego con el suegro, porque uno puede tener buena relación con el marido o la esposa, pero con los papás de tu pareja no necesariamente. Quizás no te trataron bien o lo que sea, y quizás ahí por más respeto y cariño que le tenías a tu pareja, ese cariño no era recíproco de sus padres.
0: O también existe el otro lado, pues, el lado contrario, de donde sí tu suegro te adoraba, te quería mucho, y obviamente por amor y por el cariño que tú le tenías a él y que él te tenía a ti, debería estar presente. Sí. Así que, sí, obviamente, la decisión la tiene nuestra Silvia.
8: Por supuesto.
0: Y todo depende de ti, nomás, Formosa, si aguantáis, si de repente ves a tu ex esposo y no te pone... No te da esa sensación de ansiedad, quizá, o como de penita.
10: Sí, tenía buena relación con él. Pero mi hijo no quiere ir. Ese es el problema, porque no quieren ver al papá. Pero yo quiero ir por respeto a él, porque fue como mi papá político.
8: Claro. Uy, ahí ya es más complicado, depende igual mucho de la edad de tus hijos, porque si, o a no ser que tengas a alguien que te los pueda cuidar, quizá yendo al funeral, pero si ellos no quieren ir... No los puedes obligar a ver a alguien que no quieren ver.
0: Y pero... como dice la Sofi, en ese caso, obviamente, yo creo que sería bueno que tú vayas y los niños se pueden quedar en la casa con alguien.
8: Que
0: para
8: vayas.
0: Que tú también no te quedes con esa cosita en tu corazón de que, pucha, no fui a despedir a esta persona que tanto yo quise.
8: Tal cual.
0: Sí, es un simple consejo, obviamente, tú ves si lo tomas o no lo tomas.
8: Agárrenos con pinza que tú eres la que tiene la decisión final.
0: 100%.
10: Son mayores ya, 20, 21.
0: Ah,
8: déjelo solo.
0: Mientras no armen un carrete en la casa, ¿no?
8: Mientras tengan comida, cama, agua, los puede dejar solo.
11: Hola, Karina. Hola, Sofi, ¿cómo estáis? Hoy necesito de tu ayuda.
0: A ver.
11: Sabes que a mi hijo, como a las 4 de la tarde, en la micro 7A, hacia el fondo del Carmen, se le cayó su billetera. Tiene la TNE y todos sus documentos. Por favor, si alguien la encontró, está a nombre de Jaciel Palma.
0: Jaciel Palma.
11: Mayday, ayuda, por
0: Mayday,
11: favor.
0: Mayday.
8: Voy a revisar igual rapidito si en Emergencias Araucanía quizás subieron algo de documento extraviado.
0: Jaciel Palma, por si acaso, así se llama el chiquillo.
12: Hola, Cari, ¿cómo estás?
0: Hola,
12: espero
0: que
12: bien. Oye, venimos de la cancha, un amistoso. La sub-11 de Deportes Temuco Femenino con la sub-11 de Temuco Soccer. Ganaron las chiquillas 2-1.
0: Dos goles
12: de la Consuelito para el equipo. Así que, grande hija, grande equipo. Vamos que se puede.
0: Oye, qué orgullo aquí, nuestra
8: bebé. Sí, todo bien, qué orgulloso. Aquí vamos, para arriba, para abajo, con bien, los comentarios.
0: Así, así somos nosotros.
8: Me encanta. Y programa. Todo empezó con sonidos de chancho.
13: Cari, Cari, están haciendo una organización para ir a celebrar el día contra el suicidio. Se quieren todos tirarse el puente.
0: Pero amigo, no.
14: Ya, Julián, ya dejaste todo para el...
0: Ah, no, no, no, no, no, esto no es. Me mandaron solo sticker aquí, a ver.
8: A ver, a ver.
0: Más mensajes, más mensajes. También damos consejos, ¿ah?
8: Sí. Nuevas psicólogas. ¿Ah?
15: Oye, sin oye, título. Cari, yo que voy llegando ya a Lake City, Chihuahua. ¿Quién es la Sofi?
14: Por favor, debe saber quién es la Sofi.
0: Acá está nuestra hermosa
8: Sofi. Yo soy la Sofi.
0: ¿Cómo no la he visto en TikTok?
8: ¿Cómo pues no me ven en TikTok, por Dios?
0: Oye, pero en nuestras redes sociales también pueden ver a la Sofi.
8: ¿Sí?
0: En Instagram, en radio.7 Temuco, apareces ahí.
8: Pues, ah, ¿verdad? En el día del pelirrojo, yo estoy, ¿sí?, en la foto.
0: Apareces en la foto, sales en video con Sandu también.
8: Me subieron, ¿sí?
0: O sea, vos lo he visto en tú, no revisas, ¿sí?
8: Es que yo reviso las historias.
0: No, se revisa también, ¿eh? Si ahí aparece.
14: Mira, pero ese niño le hizo mal la comida, parece, ¿no? ¿Estaba devolviendo?
0: No, no, no, estaba haciendo como un amor. Hola, hola.
16: Hola, Karina, mira, para informar, en San Martín con Uruguay, por la pista del medio, hay una camioneta empana. Camioneta empana.
0: Perdón. Ahora sí,
8: ahora sí,
16: empana. La pista del medio, eso. Soy un 7, saludos.
0: Saludos, saludos.
17: Hola, preciosuras. ¿Cómo están las mujeres más bellas? Dios mío, de acá de Chile, pues. De acá, saludos de Los Ángeles, ya. Rumbo a mi casita de descansar, ya. Ay, Dios mío, este es un día tan largo. Estar repartiendo todo el día, santo, Dios mío. Ay, pero ahora ya llegar a mi casa de descansar y a sacarme los zapatos. Me hay que tirarme la cama y tomarme una buena cerveza. No me voy a dejar, mi hijo. Para poder buscarte como te pago, mi hijo. Dios mío, santo. Ah, mijita, ya pues, chiquillas hermosas, que tengan excelente turnito, pues yo y casi rumbito la casita de casual, ya pues. Así que estamos de escucha y mesita para ambas, pues. ¡Cuyo!
8: ¡Uy! Muchas gracias, pues. Gracias, mi gaucho, muchas gracias por los saludos.
18: Hola, Karinita, ¿me pueden mandar el link, por favor? Gracias.
0: No hay problema. Ahí está el link. Lolo, ¿cómo está ahí?
19: El Jaimito va a tener que dejar el poncho, la ojota y todo lo otro allá arriba de Coyihuay para poder meterse al traje. Oye, Morochito, te faltó lo principal, pues, sin chaguera, sin corbata y en cero doblado, y bailando solo en la vista. Y la mujer así, debajo de la mesa, escondida en los pies.
20: Hola, Chilita Karina, gracias por el saludo. Bueno, quería saber por el link. ¿Es solamente para las personas que son dueñas de casa o son personas que arriendan también? ¿Me podría mandarle el link, por favor? Y si me dice si es para las dos situaciones. Muchas gracias, con harto cariño. Che, Carlito.
0: El link, tengo entendido que es solo para dueños de casa. Solo para las dueñas de casa.
8: Yo creo que ahí habría que hablar con el Minbu, que yo creo que son matrones y patrones. Porque salía como para mujeres del hogar, madres del hogar.
0: Sí.
8: Pero, ¿y si es padres del hogar?
0: Mujeres jefas de hogar.
8: ¿Y si no puede ser?
0: Yo creo
8: pues, hombres. ¡Uy!
0: Vamos, ahora ordena tu idea, no importa, amiga.
8: Sí.
0: Dale, sí. Dale nomás, piensa.
8: Hombres, mujeres. Es que se me olvidó la segunda palabra.
0: ¿Jefas de hogar?
8: O jefes. Hombres jefes de hogar, ahí sí.
0: O mujeres jefas de hogar. Ya, pero ¿qué dice? Tarjeta banco de materiales para jefas de hogar. Sale solo para mujeres. Entonces, quizás las postulaciones claro. Solo para mujeres. Jefas de hogar.
8: Claro, quizás es excluyente y quizás por lo mismo hay solamente una guasa elegante y no una guasa y un guasa
0: pero
8: elegante.
0: Se me ocurrió una idea.
8: ¿Se me le ocurrió una idea?
0: Si su marido es jefe de hogar, sáquelo de la casa y usted queda como jefe. Listo. Y fin, dijo una amiga. 8 de la tarde, 29 minutos. Pa'l bailador.

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1: Chofi, ahora sí que sí, po. Chao. Ah. Que le vaya bien, cuídense.
2: Chao, nos vamos. Ah.
1: No, broma, broma, chiquillo. 8:00 p.m, 38 minutos. Ahí estábamos escuchando lo más nuevo de Radio Punto 7. Punto 7. Tenemos panoramas, pero esto es para Temuco.
2: Para Temuquito.
1: Se va a realizar un bingo para ayudar a unos alumnos que son deportistas destacados que van a viajar fuera de Chile. Sale 5.000 pesos el cartón. Y también tenemos los premios por si alguien quiere saber de este bingo que se va a realizar en el gimnasio del Colegio Mundo Mágico.
2: Desde las 17 horas.
1: El día sábado 12 de septiembre.
2: Pasado mañana.
1: Exactamente.
2: Pasado esto mañana.
1: Es en la región
2: mañana.
1: De la Araucanía. Si usted tiene algún panorama entretenido,
2: mándelo.
1: Para este fin de semana, mándelo nomás. Si vienen hartos panoramas para este y para el otro fin de semana, sobre todo.
2: Sí. Estamos full de panoramas de aquí al. Yo diría que hasta el 20. Se vienen hartas cositas.
1: Sí, se viene acuático.
2: Así que lo que tenga, mándelo para motivar la semanita y hacer la semana más corta, por supuesto.
1: Oye, no tenía idea que tú erais fanática de los bingos. ¿Ganáis?
2: Creo, he ganado.

0: No sé, pues, he ganado. Sí, gané. Oh, fue mi, es que no me acuerdo si fue mi pololo o yo porque compartimos el premio.
1: Ah, ya, pero es lo mismo. Sí. Si gana él o gana y tú da lo mismo, sí.
0: Sí, pero fue como premio de consuelo. Y era como esto, no eran los premios grandes de consumo en el local.
1: Y era
0: fue,
1: como el binguito.
0: No, como el binguito junior incluso.
1: Ah, o sea, era, ya, pero ganaste.
0: Sí,
1: igual.
0: Gané un shot de tequila.
1: Ah, muy bien, excelente.
0: Y como a ninguno de los dos nos gusta mucho, dijimos, compartámoslo. Y cuando vimos el shot, menos mal lo hicimos porque no era el clásico el chupito así, era el vasito.
1: Entonces, era un tequilazo, la verdad.
0: No, después de eso, a puro vaso de agua y nos fuimos a la casa, ¿no?
1: Mejor, mejor.
2: Peñita, Sofi, un consejo para la amiga.
0: Au.
2: Ella se separó de su marido, no se separó de la otra familia. No se separó ni de su suegra ni de su suegro. Bueno, si las cosas fueron así, mejor que lo vea desde lejos. Y si no fue así, que se haga presente en el funeral o velorio de la persona que ella quiere asistir con sus hijos. Soy un siete, ¿y tú?
1: Linda, y nuestra amiga Erika, sí, que también estaba aconsejando a nuestra amiga Silvia, que nos preguntaba a nosotras.
0: Sí.
1: Obviamente, ella es la que tiene que tomar la decisión de viajar o no viajar para poder despedir a su suegro, o en este caso a su ex-suegro.
0: Sí.
1: Oye, me gustó esta sección nuestra, así como de
0: sección psicólogo.
1: Sí. ¿Quieres algún consejo más nuestro?
0: A ver, si quieres psicólogo gratuito aquí, igual, pero igual vaya a terapia, por favor.
1: Yo le aviso, soy la peor dando consejos.
0: Yo soy buena dando consejos, pero el problema es que yo doy los consejos, pero no me los autodoy a mí. No, yo te digo, haz esto, y ¿ya? Yo hago todo lo contrario, que yo debería hacer eso.
1: Excelente. Te autoboicotean.
0: Sí.
3: Hola, chiquillas. Oiga,
1: ¿saben
3: qué? Un datito igual, respecto a la salud mental.
1: Ya.
3: Si entran a www.ingu.cl o www.hablemosdetodo.cl, hay un WhatsApp de atención.
1: Ah, qué bueno.
3: De ayuda, de apoyo, contención. No son bots, son profesionales que te atienden para jóvenes de 15 a 29 años. La atención es totalmente confidencial, solamente en caso que se encuentre riesgos de suicidas, se hace una derivación al centro de salud más cercano y se activa un protocolo, pero si no, todo lo que es como la primera etapa de consejo, orientación y todo, es totalmente anónimo por WhatsApp para los jóvenes entre 15 y 29 años. Ahí, como les digo, en la página de Hablemos de Todo, ahí sale el número telefónico y el link para WhatsApp.
0: Aquí lo abrí también para la gente que le interesa un poco más detalles.
1: ¿Ya?
0: Por lo menos en el teléfono a mí se me abrió la pantalla completa, pero en el computador al parecer se abre solamente una ventanilla a la derecha.
1: ¿Sí?
0: Y al apretar la iniciar conversación te van a pedir tu nombre, que obviamente yo creo que da lo mismo si pones tu nombre real o uno falso. Correo electrónico, el teléfono, estás a cargo del cuidado de otra persona. Tu género, busca y selecciona tu comuna, región, edad. Y conversar vía, y ahí te preguntan si vía web, o vía WhatsApp.
1: Ya, bacana. Ahí está toda la información. El link de Hablemos de Todo es hablemosdetodo.inju.gob.cl. También tenemos el link para que usted, si lo quiere, nos pide nomás y nosotros se lo enviamos. No hay problema con eso.
0: Por supuesto.
4: Karinita, llega atrasado. ¿Para qué el link? Karinita, cayendo las primeras gotas de lluvia. ¿Qué? En el Portal San Pancho.
1: No,
4: bueno, para los que no conocen el Portal San Francisco.
1: Oye, ya no, si las gotas de lluvia fueran de terremoto, ¿no? Me encantaría estar ahí. Karinita, 29 y 30 de septiembre, Chofi, paro nacional, uy, atención primaria de salud. 29 y 30 de septiembre.
0: De septiembre de este año.
1: Paro nacional de atención primaria de salud. Para que sepan, porque si tiene alguna horita, si tiene alguna horita este 29 y 30 de septiembre, lo más probable es que
0: se la cancelen.
1: Claro. ¿Por qué este paro nacional? Hablamos de un paro nacional, donde está todo Chile involucrado.
0: Claro.
1: Porque la atención primaria necesita más recursos para poder responder a las necesidades de las comunidades y defender también la salud pública más fuerte.
0: Por supuesto.
1: Así que aguante la salud pública, chiquillos.
0: Aguante.
1: Y ojalá les den más dinero. Que no les hagan más recorte, ¿eh? ¡Clau! ¿cómo estáis? Me gusta alguien, pero me da vergüenza decirle qué hago. Ah, ya.
0: No, en le nuestra, tienes que decir.
1: En nuestra sección de...
0: Yo soy de pro apoyo siempre que te... O sea, obviamente que veas que igual hasta cierto punto es recíproco, que no sea una persona que te está hablando mal o que sepa que está con otra o con otro.
1: Claro.
0: Uno tiene que ser... Negra. Claro, uno tiene que ser honesta consigo mismo y hacia la otra persona, porque imagínate que la otra persona en realidad no quiere nada, solamente te considera una amiga. Y tú estás ahí enganchada a no saber qué hacer. O al revés, él quiere algo y tú sigues estirando el chicle y no dices nada. Y luego después, imagínate, se gustan mutuamente y terminan siendo felices por siempre.
1: Oye, Clau, ya, pero queremos saber detalles de esta persona que te gusta. Ya, quizá uno es más vergonzoso para decirle, ¿sabes qué? Igual me gusta ya. Pero queremos saber detalles de esta persona primero que todo.
0: Nombre, apellido, Ruth.
1: Dice sí, por eso. ¿Pero qué es eso? ¿Qué? ¿Es casado? ¿Tiene novia?
0: Claro, está casado. Ah.
1: Pero muchas cosas que dijo la Chofi. ¿Y si me dice que no?
0: Se sigue intentando. Si te dice que no, no era el adecuado.
1: El que no se arriesga,
0: no gana.
1: No gana. Obvio.
5: Hola, Karina. Otra vez de paro. Tuvieron 4 años parados y todo eso. 4 años parados. Y no son todos chiles, por si acaso. No son todos chiles ellos. Son pocos ellos.
1: Ya, pero dice paro nacional en todo caso.
0: Claro, cuando...
1: Yo estoy leyendo lo que nos enviaron nomás.
0: Sí.
1: No la agarren conmigo. Ya, es soltero, Chofi.
0: Sí. Yo te digo que lo intentes.
1: ¿Pero si qué no hace? ¿Es tu amigo? ¿Es un cercano? ¿Es un colega?
0: ¿Lo viste en la micro? Ya, ¿lo viste en Instagram, claro, y te gustó?
1: Manda
0: todo en detalle completo.
1: Sí, el chisme tiene que ser el chisme.
0: Si me dices que lo conociste ayer y llevan menos de 24 horas hablando, no te le declares aún y espera conocerlo mejor.
1: Por supuesto. Magdalena. Bailemos. Vámonos a Brasil nosotros. Se puso caliente esta cosa.
6: Y Karinita, se dice que tú estás diciendo ahí el que no se arriesga. Esto, el dicho es el que no se arriesga porque piedra trae que no se le mira los dientes.
7: Ya, chiquilla, ahí paro. Tomemos entonces,
1: ¿cierto? Oye, ¿te imaginas? ¿Hay un paro de todos los comunicadores radiales a nivel nacional?
0: No, pobre gente, dejamos a todas las, usualmente a la gente de la locomoción sin nada que escuchar.
1: ¿Por qué alegaríamos nosotros? ¿Porque somos muy felices?
0: Porque no nacen fiesta de 18. Oh.
8: A ver, ¿de qué me perdí? ¿Qué paro de qué? ¡Viva la 1.7! ¡Viva! ¡Bienvenido a tu Brasil! ¿Y al final le pusimos nombre a la funda o no?

0: Señoras y señores, llegó el momento de decir adiós.
1: Adiós.
0: Gracias totales, un beso enorme. Besitos. Para ustedes.
1: ¿Es hora de decir calabaza, calabaza?
0: Cada uno para su casa.
1: Por supuesto.
2: Pero si de verdad te pasea al negocio a depositar la recaudación del día.
0: ¿Ya?
2: Y me encuentro con que están en paro. ¿Pero quién está en paro?
0: ¿Todavía? No puedo creerlo.
3: Atento, Cari, Cari, Cari.
0: ¿Qué?
3: Chao nomás.
0: Ay, qué pesadito. Un abrazo grande. Abracitos. Para ustedes.
1: Antes de irnos, me gustaría dar un saludito final.
0: ¿A,
1: mi Uber, que me viene a buscar en un ratito?
0: Oh,
1: a Daniel, por supuesto, que después me va a acompañar por ahí, por unos lados.
0: Oye, cuéntale a todo esto, ¿para dónde vas a ir?
1: Voy, el más guapo me dicen por interno. Voy a ir un sushi que está de aniversario el día de hoy.
0: Sí.
1: Que el sushi es el Seisushi.
0: Seisushi.
1: Que queda en Recabarren. Creo que es al lado del Trébol, si no me equivoco. Como un par de, media cuadra, por ahí. Pero estamos cordialmente invitados para allá. Yo voy con Daniel y ahí les voy a subir a mis historias cómo se va a vivir esa tanda de noche celebrando el aniversario de Seisushi, por supuesto.
0: Sofi, tienes una misión. Cuando llegues a Seisushi, mándale muchos cariños a la Claudita de parte de Karina de Radio.7, ¿ya?
1: Ah.
0: Gracias por la invitación también. No pudimos ir nosotros. A Claudia, sí. Gracias por la invitación, gracias por todo. Y espero que nos vaya a ver a Listo Outlet Mall, dile.
1: Obvio. Yo le voy a decir que nos vaya a ver a Listo.
0: Sí, pues.
3: Ese Daniel se las trae, seguro que van a ir a las canoas.
0: No, no van a ir a comer sushito. Otro día quizás cuando los días estén más bonitos, ahí nos vamos a lanzar allá donde dice la amiga. Seisushi, el mejor sushi, nos dicen,
1: sí,
0: por aquí.
1: Sí, por supuesto.
0: También tienes otra misión, Sofi.
1: Uy, todas las misiones, a ver. Sí,
0: todas las misiones.
1: Aquí en mi blog de notas lo anoto. Cuéntame.
0: Excelente, espérame un poquito. Que se me perdió.
1: Buscando, buscando.
0: También le mandas muchos, muchos cariños a Anuar. Así se llama.
1: Anuar.
0: Anuar.
1: Sí. A-N-W-A-R.
0: Sí.
1: Ya, yo igual Anuar, tengo un
0: también
1: conocido
0: de
1: que
0: de
1: se
0: de la Cari de Juan Antonio. Capaz que sea el mismo.
1: Pues, acá en Temuco puede ser.
0: Sí, no creo que existan tantos Anuar. ¿Por qué haces tú Anuar?
1: Estudiante de la UFRO.
0: Ah, no, no, él es más grande. Ah, ya. Ya, familia.
1: ¿Y él también está en el Seisushi? ¿Le digo hola?
0: Hola.
1: Sí. Ya, maravilloso.
0: Saludos de parte de la Cari y Juan Albert.
1: Ya.
0: Ya, familia, los quiero montones. Cuídense. Gracias totales.
4: Un abrazo, Karencita, que llegue bien. Un placer escuchar a su amiga también, Jorgito La Urca. Bendiciones.
0: Cariño para ti, Jorgito.
5: Chao, Cari. Chao, Chopi. Un gusto escucharla una vez más a todos juntas. Uno de los mejores dúos de la Punto 7.
0: Son las mejores dando consejos.
1: Oye, oh,
5: quería finalizar. ¿Quién es la Karen? Hoy día escuché a la Karen y nunca sabía quién es la Karen.
0: ¿Quién es la Karen?
1: La Karen también es una coleguita que le hizo el favorcito a Sandu de estar una horita porque él tenía también unos temas familiares que ir a ver.
0: Sí, y apañó 100% ahí a nuestro coleguita.
1: Sí.
0: Nos vamos, cuídense mucho.
1: Nos vamos.
0: Cariño, chao.
1: Cariño, chao, chao, chao, chao.
6: Buenas noches, nos encontramos mañana acá trabajando todavía. Última vueltita, me queda una hora y media todavía de trabajo. Al abrazo a los pasajeros. Estoy muy bien. Bueno.
7: Buena pregunta, Sofi, Cari. Mira, pregúntale a los del Seisushi cómo se llamaba la enfermedad que le daba a los emperadores cuando comían el.